libertad, porque busco tus preceptos. Salmos 119, 32 y 45.

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¿Sabías que? Porque de él, y por él, y para él, son todas las cosas. A él sea la gloria por los siglos. Amén. Romanos 11:36.

mi pastor y nada me faltará. En lugares de delicados pasos me harán descansar. Junto a agua de reposo me pastoreará, confortará mi alma, me guiará por sendas de justicia por amor de su nombre. Aunque ande en valle de sombra de muerte, no temeré mal alguno, porque tú estarás conmigo. Tu vara y tu callado me infundirán aliento. Aderezas mesa delante de mí, en presencia de mis angustiadores. Unges mi cabeza con aceite, mi copa está rebosando.

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¿Sabías que? Porque de él, y por él, y para él, son todas las cosas. A él sea la gloria por los siglos. Amén. Romanos 11:36.

Tu amor me limpió. Tu amor me dio vida eterna, Señor. Por eso cantamos.

Bendiciones donde quiera que se esté sintonizando esta preciosa estación Radio La Gloria es de Dios. De verdad que estamos contentos, felices, dichosos de saber que una vez más usted está en sintonía de esta estación para bendecir su vida espiritual. Damos gracias a Dios por darnos esta oportunidad de estar una vez más en este altar radial para compartir su palabra. En esta noche vamos a estar predicando sobre el tema El perdón trae una bendición. La base bíblica la encontramos en Génesis capítulo 50, versículo 15. Dice la palabra de la siguiente manera, dando gloria al Padre, al Hijo y al Espíritu Santo. Y dice de la siguiente manera: viendo los hermanos de José que su padre era muerto, dijeron: quizá ahora nos aborrecerá José y nos dará el pago de todo el mal que le hicimos. El versículo 19 dice: y le respondió José: no temáis, ¿acaso estoy yo en el lugar de Dios? Padre bendito Dios, te doy gracias, Señor, por darme esta dicha, este privilegio de estar una vez más en este lugar, Señor, mi Dios eterno, para compartir tu palabra, mi Dios amado. Yo te pido, Señor, te ruego, mi Dios amado, encarecidamente, mi Dios eterno, que tú bendigas a cada fiel oyente, Señor, que tú bendigas a través de tu palabra, mi Dios eterno. Y aquí estamos, Señor, para darte la gloria, darte la honra, darte la alabanza y darte la adoración, Señor. Dice la palabra del Señor, y tal vez muchos de nosotros conocemos la historia de José, empecé en el capítulo 37. Sabemos la vida de José, muchos de nosotros sabemos la vida de José. Tal vez muchos nos identificamos con la vida de José. José tuvo una vida dura en su familia. Dice la palabra del Señor que su familia lo expulsó. Que su familia lo expulsó porque era un joven que le servía al Señor. Era un joven que tenía temor de Dios, que amaba a Dios con todo su corazón. Muchas de ocasiones nosotros nos han expulsado la familia, nos han expulsado nuestros amigos solamente porque hemos aceptado al Señor. Dice una hermana de la iglesia: mi familia todo iba bien hasta que me volví cristiana. Mi familia me desechó, me dijo que ya no tenía yo familia. Mis amigas dijeron: no, tú ya te volviste cristiana, tú ya no vas a ir ahora con nosotros a las fiestas, ahora te vas a volver anticuada, te vas a volver aburrida. Y dice, parece que todo me fue mal en la vida. Como que si hubiese yo cometido un pecado. Y decía esta hermana, me decía en su testimonio, me decía: hermano, dice, mi familia que yo amo más, pensé que me iban a decir que bueno, que has tomado una buena decisión, que bueno, sabemos que ese es un camino correcto. No, hermano, mi mamá me botó de la casa. Cuando ella, yo le dije: mami, papi, he aceptado al Señor. Me se desecharon de la familia. Perdí mis amigas, perdí todo, pero dice el apóstol Pablo: yo lo pierdo todo con tal de ganar a Cristo. Y este varón llamado José, su familia lo desechó, perdió prácticamente su familia. Dice la palabra del Señor que sus hermanos lo vendieron. No obstante eso, cuando llega al palacio del faraón, su esposa lo seduce. Se vio en una tentación sexual. Lo castigaron solamente por hacer lo correcto. Dice la palabra del Señor que por hacer lo correcto, porque dice la palabra del Señor que le decía a la esposa de Faraón: ¿cómo yo le voy a hacer esto a mi Señor? Y no tanto a mi Señor, ¿cómo yo le voy a fallar a mi Dios? Yo tengo temor a Dios, yo le tengo temor a mi Dios. Tal vez tú no conoces a mi Dios, pero yo lo amo con todo mi corazón. Y si yo me meto contigo, no solamente voy a traicionar a mi amo, a tu esposo, voy a caer en adulterio, voy a fallarle a mi Dios, y yo lo que más temo es a mi Dios. No lo temo porque me va a castigar, no, lo temo porque Él es santo, lo temo porque yo lo amo, lo temo porque Él es santo, su santidad, temo ensuciar el nombre de mi Dios. Lo tengo por alto estima a mi Dios. No puedo fallarle a mi Dios. Y dice la palabra del Señor que
Por esto fue llevado a la cárcel. En la cárcel hizo, interpretó otros sueños con otros malhechores que estaban con él. Y cuando ellos salieron, dice la palabra del Señor, se olvidaron de ellos. Se olvidaron de los favores que José les había hecho. Pero dice la palabra del Señor que José tenía algo. Tenía algo y José tenía el Espíritu Santo. ¿Por qué? Porque en Génesis 41:38 dice la palabra del Señor que el mismo faraón dice a sus siervos: ¿acaso hallaremos a otro hombre como este en que entiende el Espíritu de Dios? ¿Acaso hallaremos un hombre como este el que tiene el Espíritu de Dios? Hermano, cuando uno viene a los pies del Señor, dice la palabra del Señor que nos sella con su Santo Espíritu. Dice la palabra del Señor que ya somos familia de Dios, que somos hijos. ¿Tenemos un hombre como este el que tiene el Espíritu de Dios? Hermano, cuando uno viene a los pies del Señor, dice la palabra del Señor que nos sella con su Santo Espíritu. Dice la palabra del Señor que ya somos familia de Dios, que somos hijos de Dios. Como hijos de Dios nos da las arras del Espíritu Santo. Como hijos de Dios tenemos las arras del Espíritu Santo. Usted sabe que las arras simboliza que usted está en unión, que usted está formando una familia. Y así venimos a permanecer en la familia de Dios porque nos damos las arras del Espíritu Santo, las arras de la bendición, las arras que Dios nos pone, que Dios nos sella, reconociendo que ahora somos hijos de Dios y que tenemos el Espíritu Santo y que no importa lo que venga, puede venir prueba, puede venir luchas, se puede levantar el mismo enemigo, dice la palabra del Señor, aunque el enemigo se levante como ríos. Siempre el Espíritu de Dios plantará bandera de victoria. Aunque José le habían vendido su familia, tal vez usted se siente rechazado por su familia, tal vez usted se siente rechazado por sus amigos, tal vez usted piensa que ya perdió su familia. No, hermano, siga los caminos del Señor. José, más adelante podemos ver la bendición que trajo a su casa. Tal vez usted, Dios lo ha escogido para traer salvación a su casa. Tal vez ese rechazo es una prueba para ver si amas verdaderamente a Dios. Dice la palabra del Señor que trajo a su casa. Tal vez usted, Dios lo ha escogido para traer salvación a su casa. Tal vez ese rechazo es una prueba para ver si amas verdaderamente a Dios. Dice la palabra del Señor que la diferencia que el que no conoce de Dios y el que conoce de Dios, la diferencia es el Espíritu Santo que se manifiesta a través de nuestra vida. Dice que la palabra del Señor podemos encontrar muchos ejemplos y el Señor mismo nos da la palabra del Señor y nos dice en Mateo, nos dice la palabra del Señor en Mateo capítulo 6, versículo 12, dice la palabra del Señor: y perdona nuestras deudas como también nosotros perdonamos a nuestros deudores. Cuando sus discípulos se acercan a Jesús, le preguntan: ¿cómo nosotros vamos a orar, Señor? ¿Cómo podemos orar? ¿Cómo podemos dirigirnos al Padre? ¿Cómo? ¿Con qué? ¿Con qué manera? Y el Señor le dice: ¿por qué no empiezan? Padre nuestro que tú estás en el cielo. Y más adelante les dice: y perdona nuestras ofensas, perdona nuestras deudas, como también nosotros perdonamos a nuestros deudores. Perdona. Por eso el tema de esta noche, el perdón trae algo. Sanidad, trae algo, paz en nuestro interior. Dice que Pedro en una ocasión le pregunta a Jesús: ¿cuántas veces debemos perdonar? Eso se encuentra en Mateo 18, 21, 22. Dice la palabra del Señor: entonces se acercó Pedro y le dijo: Señor, ¿cuántas veces perdonaré a mi hermano que peque contra mí? ¿Hasta siete? El apóstol Pedro sabía que el siete era el número perfecto de Dios. Era el número perfecto de Dios. Y él quería, como
delante del Señor quería sentir como que yo puedo perdonar a mi hermano hasta 7 veces. Y la palabra del Señor, dice la palabra del Señor, versículo 22, no te digo hasta 7, sino aún

70 veces 7. O sea, siempre. El perdón no solamente trae sanidad para el que tú, para que usted va a perdonar, sino trae sanidad primeramente a usted que perdona. Yo creo que no hay gran perdón que podemos ver a través de la palabra, sino el perdón que llevó nuestro Señor a la cruz del Calvario. Dice la palabra del Señor que Jesús, siendo un hombre santo, siendo un hombre recto, siendo un hombre que hacía lo bien, fue menospreciado, fue bofeteado, fue escupido, fue maldecido, injuriaban. Dice la palabra del Señor que los soldados romanos se burlaban de él, la gente que estaba ahí se burlaba de él, todos los que estaban ahí se burlaban de él. Dice, a otro salvó, este no se puede salvar. Y los soldados lo bofeteaban y decían, ahora adivina, ¿quién de nosotros te pegó? Se burlaban. Y el Señor abrió sus labios y solamente para decir esto, Padre, perdónalos porque no saben lo que hacen. Hermano, cuando usted tiene verdaderamente al Señor en su vida, es fácil. Es fácil perdonar. Dice la palabra del Señor en el libro de los Hechos, que el primer mártir, Esteban ni siquiera era un discípulo del Señor, no era ni siquiera un apóstol del Señor. Él era un diácono, pero un diácono que amaba al Señor, un diácono que amaba a Dios con todo su corazón. Dice la palabra del Señor que este diácono estaba lleno del Espíritu Santo de Dios. Y cuando... En el Sanedrín dice la palabra del Señor que cuando los líderes religiosos se encaró a ellos y les empezó a decir, este es el Dios de nuestros padres, de Abraham, Isaac y Jacob, este es el Dios de la promesa, este es el Mesías de la promesa, este es el Mesías que nosotros estamos esperando. Y dice la palabra del Señor que ellos lo empezaron a bofetear, lo empezaron a injuriar, le empezaron a insultar y después agarraron piedras para matarlo. Y él abrió sus labios, dice la palabra del Señor, y miró hacia arriba, y dice que miró, la palabra del Señor lo afirma, y dice, miró al Hijo del Hombre a la diestra del Padre, con los brazos abiertos, esperando el primer mártir. Y las palabras que dijo Esteban, le dijo las mismas palabras que dijo nuestro Señor, perdónalos, porque no saben lo que hacen. Qué grande bendición trae nuestra vida en nosotros perdonar. Es fácil cuando está uno en los caminos del Señor, cuando uno tiene al Señor morando en su interior. Dice el apóstol Pablo, ya no vivo yo, mas Cristo vive en mí. Si Cristo vive en nosotros, es fácil de perdonar. Hoy se hacen las guerras, hoy se dan los divorcios, hoy se da tanta maldad solamente por no perdonar. El perdón trae una bendición. Si se perdonaran los países, no habría guerras. Si se perdonaran los padres con los hijos, no habría violencia. Hay un incremento de violencia doméstica. Si se perdonaran los matrimonios, no habría tanto divorcio. No habría tanto niño huérfano, no habría tanto niño sin padre, sin madre, solamente porque los adultos no se supieron perdonar. Pero esto lo trae el Espíritu Santo de Dios. Cuando uno está realmente en los caminos del Señor, es fácil perdonar. La palabra del Señor nos dice que nosotros podemos enojarnos. Dice en Efesios 4:26 dice, airaos, pero no pequéis, no se ponga el sol en vuestro enojo. No se ponga el sol en vuestro enojo. Como humanos, pues nos enojamos muchas ocasiones. Pero es fácil de perdonar cuando uno está agarrado del Señor. Es fácil perdonar. Pero cuando uno no tiene el Espíritu Santo de Dios, viene el orgullo, viene la altivez. Dice la palabra del Señor que la primera pareja en el huerto del Edén, lejos de pedirle perdón por haberle fallado a Dios,
El hombre le echa la culpa a la mujer la serpiente. Y Dios se desagradó de esa manera. Como hijos de Dios, hermanos, en otras denominaciones podemos tener diferencias de manera de pensar. Pero dice la palabra del Señor que somos un solo cuerpo, que tenemos el mismo espíritu, que fuimos sellados con el mismo espíritu. Tenemos que perdonarnos. Hoy vemos cómo entre pastores se insultan, entre miembros se insultan y ponemos el evangelio, pisamos el evangelio. De esa manera, miran los que no sirven a Dios y mira cómo están ellos. Es triste y lamentable ver hoy cómo líderes religiosos, pastores, evangelistas, odiándose, no teniendo.

Vestíos, pues, como escogidos de Dios, santos, amados, de entrañable misericordia, de benignidad, de humildad, de mansedumbre, de paciencia. El versículo 13 dice: soportándonos unos a otros y perdonándonos unos a otros, si alguno tuviere queja contra otro, de la manera que Cristo os perdonó, así también hacedlo vosotros. Cristo nos ha perdonado nuestros pecados. Por eso la palabra del Señor en Génesis 50:19, José les contesta a sus hermanos: no temáis, ¿acaso yo estoy en el lugar de Dios? ¿Acaso yo estoy en el lugar de Dios? José fue vendido por sus hermanos, fue traicionado por sus amigos en la cárcel, fue tentado y acusado de adulterio. Pero Dios tenía un propósito en su vida. Tal vez usted lo han desechado de su familia, le han dado falso testimonio en contra de usted. Pero si usted perdona, hermanos, muchas ocasiones uno viene a los pies del Señor, viene uno a la iglesia y dice la palabra del Señor: si tú tienes en contra algo de tu hermano, ve, pídale perdón, habla con él y después ven y trae tu ofrenda que yo lo voy a recibir. En muchas ocasiones, hermanos, nos han maldecido, nos han hablado mal de nosotros. Hermanos, nosotros como cristianos venimos a los pies del Señor: Padre, perdónanos. Perdónalo, Señor. Tú también moriste por ellos. Y el Señor se agrada. El Señor escucha esa oración. Yo creo que no hay persona que haya sufrido tanto como José. Pero él perdonó a sus hermanos. Por eso sus hermanos dijeron: ahora José, ahora murió nuestro padre. Ahora ya no hay quien pueda aplacar la ira de José. Murió nuestro papá. Nuestro padre ya no está en nosotros, que puede interceder, que puede aplacar la ira de José. Ahora ya enterramos a nuestro papá. Y José se puede levantar en contra de nosotros porque ya no tenemos a papá, ya no tenemos a mamá, ya no tenemos a nuestros padres. Prácticamente estamos huérfanos y José tiene el poder. Se puede vengar porque le hicimos daño, se puede vengar, pero estaba representando a Dios. Y dice la palabra del Señor que Dios nos amó tanto, tanto, tanto, tanto, tanto, que dio su Hijo unigénito para que muriera por nosotros, para que perdonara nuestros pecados. Y José le dice a sus hermanos: no tengan miedo. Es cierto que me hicieron mal, es cierto que me vendieron, es cierto que fui maltratado, fui esclavo, me humillaron, tuve hambre, tuve frío, pero Dios así lo quiso. Yo no soy Dios. Yo los perdono, yo los amo porque son mis hermanos. Es lo que está buscando Dios, que nos amemos unos a otros. Como iglesia, como cuerpo de Cristo, como cristianos, tenemos que representar el amor de Dios hacia con nuestros hermanos. Tenemos que representar ese amor que representó primeramente nuestro Dios para con nosotros. Dice la palabra del Señor que Dios es amor. Dios es amor. Dice la palabra del Señor que Dios tiene poder, pero no dice la palabra del Señor que Dios es poder. Tiene el poder para redimir, tiene el poder para sanar, tiene el poder y tiene todo el poder, tiene toda la autoridad, pero no lo describe que Dios es poderoso. Dice que Dios es amor. Dios es amor. Tiene el poder para redimirnos. Sí tiene el poder. Tiene el poder para sacarnos del lodo cenagoso. Tiene el poder. Tiene el poder, sí tiene el poder. Pero Dios es amor, dice la palabra del Señor. Dice la palabra del Señor que Dios, en los evangelios dice: mira cuán grande amor tiene Dios para con nosotros. Mirad cuán grande amor tiene Dios para con nosotros. Que aun siendo nosotros pecadores, Cristo murió por nosotros, perdonándonos a nosotros en la cruz del Calvario.

levantando sus labios, levantando su mirada al Señor, levantando su voz, diciendo: Padre, perdónalos porque no saben lo que hacen. Padre, perdónalos, yo estoy dando mi vida por ellos. Yo estoy dando mi vida por sus pecados. Yo estoy dando mi vida porque los amo. Y dice Juan 3:17, porque no vino el Hijo del Hombre a condenar el mundo, sino que vino para que el mundo fuera salvo por él, por amor, porque nos perdonó. ¿Cómo nosotros no podemos perdonar a nuestros hermanos? ¿Cómo nosotros no podemos perdonar a los que nos ofenden? Cuando dice la palabra del Señor, que si te dan en una mejilla, pon la otra, no está hablando literalmente, está hablando que cuando te ofendan, tú dile: Dios te bendiga, yo te amo. Ese es poner la otra mejilla. Y entonces dice que la palabra del Señor, ascuas amontonarás en su cabeza. Entonces va a decir: yo no puedo con él. ¿Cómo si yo le insulto? ¿Cómo si yo le injurio? ¿Cómo si yo le hago la vida imposible? Él dice que me perdona, él dice que me ama. No va a poder con eso, porque usted va a estar representando el mismo amor de Dios para con ellos. Dios, en su amor, en su misericordia, nos usa a nosotros, usa a la humanidad para hablarle a la humanidad. Nos usa a nosotros para representar su amor. Nos usa a nosotros para representar su perdón. Esa es la gran diferencia de conocer y de no conocer. Así que, hermanos, yo los invito de verdad que reflexionemos en esta palabra. Si nos han ofendido, si han injuriado, si tal vez han dicho falso testimonio que no es verdad, hermano, vamos a orar por ellos, que también Dios murió por cada uno de ellos. Y así, si usted está pasando problemas en su familia, está pasando problemas en su matrimonio, la solución es de perdonar. Usted está pasando situaciones en la iglesia, tal vez hablaron mal de usted, tal vez no dijeron falso testimonio contra usted. Hermano, venga a los pies del Señor, traiga su petición: Señor, yo lo perdono, pero yo quiero que tú me perdones, porque tal vez me defendí. Y es lo que quiere nuestro Señor, que nos perdonemos unos a otros como Él nos perdonó. Así que, no le cambien, no se vaya de esta estación Radio La Gloria de Dios, que viene más bendición más adelante. Así que lo dejo con mi hermano Abel Acatitla, adelante en estudio, Dios lo bendiga y que pase una feliz noche.

amigo. Necesitas dominio propio. No seas vencido de lo malo, sino vence con el bien el mal. Romanos 12:21.

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Sé como el águila y renueva tus fuerzas en Dios. Sé como la hormiga, mira sus caminos y sé sabio. Sé como las aves, no te afanes y confía en Dios. Sé como el león, que no vuelve atrás por nada.

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0: escucha la voz de Dios. Si se humillare mi pueblo, sobre el cual mi nombre es invocado, lloraren y buscaren mi rostro, y se convirtieren de sus malos caminos, entonces yo oiré desde los cielos y perdonaré sus pecados y sanaré su tierra. Segundo libro de Crónicas 7:14.
1: Hermano, ¿qué estás haciendo? ¿Estás leyendo tu Biblia? Jesús dijo, escrito está, no solo de pan vivirá el hombre, sino de toda palabra que sale de la boca de Dios. 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

Amigo, necesitas dominio propio. No seas vencido de lo malo, sino vence con el bien el mal. Romanos 12:21.

pastor. Ora, vela y obra, porque la poderosa palabra inspirada de Dios dice: Yo soy el buen pastor. El buen pastor su vida da por las ovejas. ¿Sirves a Dios por amor? ¿Cómo miras al redil? Jesús dijo que hay dos tipos de pastores, más el asalariado y que no es el pastor, de quien no son propias las ovejas, ve venir al lobo y huye, y el lobo arrebata las ovejas y las dispersa. No huyas en el momento de la prueba o escasez. Y tú, buen pastor, tu voz me alienta cuando me siento perdido. Pastor, sigue haciendo con esmero tu labor.

Sé como el águila y renueva tus fuerzas en Dios. Sé como la hormiga, mira sus caminos y sé sabio. Sé como las aves, no te afanes y confía en Dios. Sé como el león, que no vuelve atrás por nada.

0: ¿Qué es la Biblia?
1: La Biblia es la palabra de Dios. Nos dice que Dios creó todas las cosas. Él hizo el sol y la luna. Hizo millones de estrellas que brillan en el cielo en la noche. Dios creó la tierra, los pájaros, los peces y todos los demás animales. Luego, Dios creó al primer hombre y a la primer mujer. No existe nada en este universo más grande que Dios.

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Gloria al Señor, bendito sea el Señor Dios Todopoderoso. Le damos las gracias por la oportunidad que nos concede de poder estar nuevamente en este lugar. Los saludamos en el nombre de Jesús. Buenos días, buenas tardes o buenas noches, dependiendo del lugar donde usted nos está sintonizando. Le damos la más cordial bienvenida y le damos las gracias por su fiel sintonía a este segmento de adorar. Antes de adorar al Señor, me gustaría leer una porción de la palabra de Dios que se encuentra ahí en Salmos capítulo 8. Si usted tiene a su alcance una Biblia y desea leer la palabra con nosotros, pues vamos a leer juntos, si no, pues meditemos en lo que dice la palabra del Señor. La palabra de Dios se lee en el nombre del Padre, del Hijo y de su Espíritu Santo. Oh Jehová, Señor nuestro, cuán glorioso es tu nombre en toda la tierra. Has puesto tu gloria sobre los cielos. De la boca de los niños y de los que maman, fundaste la fortaleza. A causa de tus enemigos, para hacer callar al enemigo y al vengativo. Cuando veo tus cielos, obra de tus dedos, la luna y las estrellas que tú formaste, digo, ¿qué es el hombre para que tengas de él memoria? ¿Y el hijo del hombre para que lo visites? Le has hecho poco menor que los ángeles y lo coronaste de gloria y de honra. Le hiciste señorear sobre las obras de tus manos, todo lo pusiste debajo de sus pies, ovejas y bueyes, todo ello, y asimismo las bestias del campo, las aves de los cielos y los peces del mar, todo cuanto pasa por los senderos del mar. Oh Jehová, Señor nuestro, cuán grande es tu nombre en toda la tierra. Gloria a Jesús, ese es nuestro Dios, aleluya. Padre, bendito Dios todopoderoso, te damos gracias en esta preciosa hora, bendito Dios. Adoramos y bendecimos y exaltamos tu precioso nombre, que es sobre todo nombre maravilloso, Dios. Gracias, Señor, por esta nueva oportunidad, Señor, que tú nos concedes de poder llegar a tu presencia, amado Dios. Gracias por la dicha que tú nos has dado, Señor, de poder abrir nuestros ojos a la luz de un nuevo amanecer. Gracias, Padre maravilloso, por este hermoso día que tú nos regalas, Señor. Un día más para adorarte, para exaltarte, para engrandecer tu nombre, poderoso Dios, porque reconocemos que no hay nadie como tú, precioso Jesús, aleluya. Reconocemos tu grandeza, tu poder, tu soberanía, Padre amado. Tú eres el único Dios real y verdadero, y fuera de ti no hay nada, no hay nadie que se pueda comparar, Señor, a ti, poderoso Dios. Gracias, Padre maravilloso, porque hemos podido ver tu grandeza, Señor, en nuestra vida, poderoso Dios. Gracias, Padre, porque en el transcurso, Señor, de la noche, cuando nosotros dormíamos y descansábamos, Padre amado, tenemos esa seguridad, Padre de la gloria, que tu mano de poder nos ha sostenido, nos sostiene, y tenemos esa seguridad que tú, mi Dios amado, vas a sostener nuestra vida en el transcurso del día, en el transcurso de nuestra vida, poderoso Dios. Muchas gracias, mi Señor. Muchas gracias, Señor, por darnos ese privilegio de poder, Señor, levantarnos de esa cama, Padre amado, y doblar, Señor, nuestra rodilla, humillar nuestro corazón delante de tu presencia para adorarte. No hay nada, Señor, mejor que podamos hacer, Señor amado, antes, Señor, de realizar nuestros quehaceres, Señor, que venir primeramente ante tu presencia, Padre, poniendo nuestra vida, Señor, en tus manos, poderoso Dios, porque tenemos esa seguridad, Padre amado, que solamente en tus manos es que estamos seguros, Padre de la gloria. Gracias, Señor. Nos sentimos dichosos, felices y agradecidos, Padre amado, porque tu palabra dice que dichoso es el hombre que confía en ti, Padre de la gloria. ¡Qué felicidad, mi Dios,
poder contar con un Dios tan grande como tú. Tú, mi Dios, que eres soberano, eres único, eres el Dios todopoderoso, hacedor de maravillas. Nuestro corazón se regocija en tu presencia, porque solo en tu presencia hay plenitud de gozo, poderoso Dios. Gracias, Padre maravilloso, por ese sol tan hermoso que tú nos regalas, Padre amado. Gracias, Padre, porque podemos sentir, Señor, el calor, Señor, de un nuevo amanecer, Padre de la gloria. Qué hermoso es poder contemplar, Señor, tu grandeza. Los cielos cuentan tu gloria, amado Dios, y el firmamento anuncia la obra de tus manos. Gracias, mi Señor, aleluya. En esta mañana rendimos nuestro corazón delante de ti, Padre amado. Venimos, Señor, con regocijo, Señor, porque tú mereces lo mejor de cada uno de nosotros. Precioso Espíritu Santo, gracias por tu presencia en este lugar. Gracias por tu presencia en nuestro corazón. En esta mañana te rogamos, precioso Espíritu Santo, que tú nos dirijas, que tú seas guiándonos a la adoración que solamente tú mereces, mi Dios amado. Tu palabra dice que tú buscas adoradores que te adoren en espíritu y en verdad, Padre amado. Y estamos aquí, Señor, con un corazón dispuesto para adorarte. Con un corazón, Señor amado, agradecido por tantas y tantas bendiciones que hemos recibido de parte de ti, maravilloso Dios. Gracias, mi Señor, aleluya. Gracias por este hermoso regalo, Señor, que tú nos concedes, que es este nuevo día, Padre amado. Gracias por la vida, por la salud, Señor amado. Gracias, mi Señor, aleluya. Qué hermoso es poder, Señor, depositar nuestra confianza en ti, Padre Santo. Oh, bendito Dios, grande y misericordioso eres, Jehová de los ejércitos. Te alabo, mi Señor, yo te alabo, mi Rey, porque tú eres precioso para mí. Porque puedo ver tu grandeza, Señor, en mi vida. Puedo ver, Señor, tu mano obrando, Señor, en mi vida, Padre amado. Gracias, Padre maravilloso, porque tu mano poderosa me ha sostenido. Porque tu mano de poder, Señor amado, nos ha mantenido de pie, Padre de la gloria. Sin ti, Señor, sin ti, mi Dios amado, no haríamos nada, Padre de la gloria. Tú eres, Señor, el grande en nuestra vida. Tú eres el todopoderoso, tú eres el Rey, el dueño, Señor, de nuestra vida y nuestro corazón. Padre de la gloria, grande eres, mi Señor. Te adoro, mi Rey, te adoro, mi Cristo maravilloso. Aleluya, te exalto, bendito Dios. Engrandezco tu nombre, que es sobre todo nombre, Padre amado, porque no hay otro Dios tan grande como tú, aleluya. Porque no hay otro Dios que pueda igualar a tus obras, que pueda igualar a tus maravillas, Padre Santo. Tú eres el único Dios real y verdadero, aleluya. Grande eres, Señor, mi Dios, te adoro, Señor, te exalto, mi Rey, aleluya. Recibe la honra, la gloria, la alabanza y el honor de tus hijos, Señor, que en esta mañana, Señor, oh, mi Dios amado, han doblado sus rodillas ante tu presencia, bendito Dios. Mira, Señor amado, la disposición de su corazón, Señor, para adorarte, Padre de la gloria. Ahí donde quiera que se encuentren, Señor, en sus hogares, Señor amado, que tu Espíritu Santo sea obrando de una forma, Padre, como solamente tú lo sabes hacer, amado Dios. Mira, Padre amado, a mis hermanos que de esta mañana, Señor, se han levantado, Padre, para dirigirse a sus trabajos. Quizás realizando un trabajo, Señor, no pueden doblar sus rodillas, pero desde el fondo de su corazón, amado Dios, ellos pueden exaltar tu nombre, Padre amado, porque tú eres un Dios verdadero.
cielos, Señor. Y reconocemos, Señor, que donde quiera que nosotros clamemos, tú estás atento, Señor, a la voz, Señor, a las súplicas, a las oraciones de tus hijos, maravilloso Dios. Gracias, Padre maravilloso, por darnos, Señor, un corazón sensible a tu presencia, mi Dios eterno. Gracias, Padre maravilloso, porque tú has puesto en nuestro corazón el deseo, el anhelo de buscar de tu presencia, Padre. Bendito Dios, no tenemos, Señor, cómo pagarte, Señor amado, todo lo que tú has hecho en nuestra vida, Padre de la gloria. No tenemos, Señor amado, Dios todopoderoso, que ofrecerte, porque todo lo que poseemos, Señor, te pertenece a ti, Padre Santo. Aún el aire que respiramos, Señor, te lo debemos a ti, Padre amado. Gracias, bendito Dios todopoderoso. Pero en esta mañana, Señor, te ruego, Jehová de los ejércitos, que tu Espíritu Santo sea obrando en nuestra vida, Señor, y tú nos ayudes y nos enseñes a adorarte como tú lo mereces, Jehová de los ejércitos. Porque tú eres el hacedor de maravillas, Padre amado. Estamos aquí, Señor, porque tú, mi Dios amado, eres el que nos ha dado la fuerza, la fortaleza, Padre amado. Bendito Dios, muchas gracias. Gracias por la disposición, Señor, de los corazones de cada uno de mis hermanos, bendito Dios. Gracias, Padre maravilloso, por la dicha, Padre, por la bendición de poder adorarte, poderoso Dios. Por ese privilegio de poder abrir nuestros labios y nuestro corazón, Señor, para ofrecerte nuestra alabanza y nuestra adoración ante un Dios que vive y reina para siempre. Aleluya. Porque tú vives, mi Señor, porque tú, Señor amado, gobiernas con autoridad, Padre Santo. ¿Cómo no adorarte, mi Dios? ¿Cómo no exaltar tu nombre, Señor, si tú has sido maravilloso, Señor amado, con cada uno de nosotros? Tú nos has escogido, Señor, desde antes de la fundación del mundo, Señor. Tú ya habías puesto tu mirada en nosotros para adorarte, para exaltarte, para engrandecerte, Cordero Santo. Te adoramos en esta mañana, bendito Dios. Rendimos nuestro corazón, Señor, ante tu presencia, porque un corazón contrito y humillado tú no despreciarás jamás. Amado Dios, danos, Señor, ese corazón sensible ante tu presencia. Bendito Dios, unge nuestros labios y nuestro corazón para adorarte, Padre amado. Mira, Señor, a cada uno de mis hermanos que en esta mañana disponen, Señor, su corazón y se unen a nosotros, Padre de la gloria, para rendirte alabanza y adoración, bendito Dios. Gracias, Padre Santo, gracias, Dios Todopoderoso. Es para nosotros una bendición, Señor. Un privilegio, Padre, el ser adoradores, Señor, de un Dios que vive y reina para siempre. Aleluya. Te adoro, mi Señor, yo te adoro, porque tú has sido precioso para mí, amado Dios, porque tú eres el motivo, la razón de mi alabanza y mi adoración, Padre Santo. Precioso Espíritu Santo, unge mis labios y mi corazón para adorarte con todas las fuerzas de mi alma, aleluya. Oh, precioso Dios, con nada podré pagarte todo lo que tú has hecho, Señor, en mi vida. Porque tú, mi Dios amado, tú, mi Rey eterno, nos has sacado de las tinieblas a tu luz admirable, amado Dios. Tú nos has dado, Señor, la fuerza que necesitamos para seguir adelante. Tú mejor que nadie conoces nuestro corazón, Señor. Tú conoces nuestra condición, amado Dios. Tú conoces, mi Dios amado,
¿Con qué corazón, Señor, venimos delante de tu presencia, Padre amado? Mira, Padre de la gloria, Padre santo, aquellos que de esta mañana se acercan, Señor, ante tu presencia. Quizás con un corazón quebrantado, un corazón triste, amado Dios. Oh, Señor, pero venimos con esa seguridad de que tú puedes, Señor, cambiar nuestro lamento en gozo. Que tú nos puedes, Señor, ceñir de alegría, Padre amado. Oh, Señor, porque no hay nada más hermoso que estar en tu presencia. No hay nada más hermoso que poder disfrutar, mi Dios amado, de esas caricias tuyas, Padre. No cambiaríamos por nada, Señor, aleluya, estar en tu presencia, Padre. Oh, bendito Dios, en esta mañana te rogamos, poderoso Dios, te lo pedimos, Señor, con todo nuestro corazón. Ayúdanos a adorarte, Espíritu Santo. Enséñanos a adorar al Padre, adorar al Hijo, adorarte, Espíritu Santo. Muchas veces, mi Dios amado, no sabemos cómo acercarnos a ti, poderoso Dios. Pero te damos las gracias, mi Dios, por enviar a tu Espíritu Santo, que nos guía, que nos enseña y nos capacita, Padre amado. Gracias, mi Señor. Gracias, precioso Espíritu Santo, por tu presencia en este lugar, por tu presencia en nuestro corazón, porque tú habitas en medio de la alabanza de tu pueblo. Aleluya. Bendito Dios, reconocemos tu grandeza, tu poder, tu soberanía. Tú eres el único Dios real y verdadero, Padre amado. Nos humillamos ante tu presencia. Rendimos todo lo que somos ante ti, oh Jehová de los ejércitos. Porque ante ti toda rodilla se doblará y toda lengua confesará que tú eres Dios. Y que fuera de ti no hay nada, no hay nadie que pueda compararse, que pueda igualarse a ti, aleluya. Tú eres el único hacedor de maravillas, creador del cielo y de la tierra. Creador del universo, poderoso Dios, aleluya. Tú eres el dueño, Señor, de nuestra vida. Y en esta mañana, Padre amado, la rendimos ante tu presencia. Señor amado, nos rendimos ante ti porque reconocemos cuán pequeñitos somos ante tu presencia, amado Dios. Y que nuestra vida, Señor, depende de ti, Padre amado. Gracias, Padre de la gloria. Gracias, bendito Dios Todopoderoso, por darnos esa oportunidad de postrarnos, Señor, ante tu presencia y adorarte, Padre de la gloria. Bendito Señor, te adoramos. Te adoramos, Señor, y engrandecemos tu nombre, que es sobre todo nombre, Padre amado. Te damos gracias, mi Señor, porque tú eres bueno y misericordioso, lento para la ira y grande en misericordia. Porque tú tienes, Señor amado, compasión de cada uno de nosotros. Así como el Padre se compadece de los hijos, se compadece Jehová de los que le temen. Gracias,

ocupado para no atendernos, mi Señor. Enséñanos a adorarte en espíritu y en verdad, poderoso Dios. Que tu Espíritu Santo sea dirigiendo nuestra vida, Padre amado. Oh Señor, cuán grande es tu nombre. Cuán precioso es tu nombre, que es sobre todo nombre, maravilloso Dios. Oh mi Rey amado, con nada podría yo pagarte, Señor amado, tus grandes maravillas. Tus grandes bendiciones, amado Dios, tu gracia derramada sobre cada uno de nosotros. Gracias, Padre, por esa salvación tan grande que tú nos has dado. Enséñanos, Señor, a tener ese cuidado de cuidar nuestra salvación con temor y temblor, como dice tu palabra. Bendito Dios, quizás a nosotros, Señor amado, no nos costó nada, pero a ti te costó, Señor, aleluya. Tú, Señor, pagaste el precio por nuestra salvación, amado Dios. Tú, mi Dios eterno, enviaste a tu único Hijo a morir por cada uno de nosotros. Oh, Señor eterno, gracias por ese sacrificio tan grande. Por ese sacrificio que tú hiciste por la humanidad entera. Señor, nosotros somos salvos por medio de la fe. Y no hicimos nada, Padre, es un regalo que tú nos diste, Señor amado. Enséñanos, por favor, a valorar ese sacrificio tan grande, Señor eterno. Oh, bendito Dios, que tu Espíritu Santo sea dirigiendo nuestra vida, Padre. Oh, Padre amado, que tú seas, Señor, obrando en nuestro corazón. Que en nuestro corazón, Señor, siempre estén presentes, Señor, las bendiciones que hemos recibido de parte de ti. Que nunca olvidemos, mi Dios, ninguno de tus beneficios, Padre amado. Para que día a día, Señor, vengamos ante tu presencia con un corazón agradecido, Señor. Porque qué hermoso es poder sentir tu amor, poder sentirnos amados por ti, mi Dios eterno, aleluya. No hay amor tan grande y tan puro como el tuyo, mi Dios amado, porque tú nos has amado sin condición, nos has amado, Señor, aún sin merecerlo, bendito Dios. Gracias por tu grande amor por mí, bendito Dios. Por tu amor infinito, Señor, porque con amor eterno tú me has amado. Tú has prolongado tu misericordia. Padre, ten misericordia, Señor, de aquellos que no te conocen. Mira, Padre Santo, aquellos, Señor, que viven, Señor, sin fe, sin esperanza, Padre. Dios amado, así como tuviste misericordia, Señor, de mí, de cada uno de mis hermanos, ten misericordia de aquellos, Señor, que no te conocen o que por algún motivo se han alejado de tu presencia. No hay nada, Señor amado, más hermoso que vivir en tu presencia, porque ahí es donde encontramos el gozo, la paz que el mundo no puede dar, amado Dios. Aleluya, mi alma te adora, precioso Dios. Gloria a tu nombre, maravilloso Dios. Aleluya, aleluya, al que vive y reina para siempre. Aleluya, te adoro, mi Señor. Aleluya, porque tú eres santo, mi Dios. Tú eres santo y digno de suprema alabanza, Señor, y no hay nadie como tú, aleluya. Tú eres incomparable, mi

0: Dios, tú eres real, tú eres grande, mi Dios, aleluya. Oh Señor, cuando contemplamos, Señor, los cielos, la luna, las estrellas que tú formaste, mi Dios, nos preguntamos, Señor, ¿quién es el hombre para que tú tengas memoria de él? Oh, mi Señor amado, tú nos formaste, Señor, del polvo de la tierra, Padre, para recordarnos, mi Señor amado, cuán insignificantes somos, Señor, y que dependemos totalmente de ti, Padre amado. Gracias, Padre maravilloso, por haber puesto tu mirada en nosotros. Gracias, Señor, aleluya, por darnos la oportunidad de adorarte, de servirte. Bendito Dios, enséñanos a amarte cada día más y más, a entregar lo mejor de cada uno de nosotros. Bendito Dios, aleluya. Oh Señor, te adoro, mi Dios, y te exalto, porque tú eres grande. Tú eres digno de suprema alabanza y adoración. Te damos gracias, Padre, porque tú, mi Dios amado, no nos pagas conforme a nuestros hechos. Bendito Dios, cuántas y cuántas veces te hemos fallado, Padre, y tu perdón, Señor amado, nos ha alcanzado, poderoso Dios. Oh, mi Señor, cuán grande eres, Padre de la gloria. Bendice, Señor, a cada uno de mis hermanos que en esta mañana, Señor amado, se unen con nosotros para adorarte. Ahí donde quieras, Señor, que se encuentre, mi Dios, que tu Espíritu Santo sea obrando de una forma especial, como solamente tú lo sabes hacer, bendito Dios. Enséñanos, Señor, a permanecer en ti, Padre, porque reconocemos que separados de ti nada podemos hacer. No importa cuánto nos esforcemos, Señor, con nuestras propias fuerzas no podemos hacer nada. Porque tú eres la fortaleza de nuestra vida, Padre amado. Oh, mi Señor, te adoro, te exalto, mi Dios eterno. Cuán grande es tu nombre, poderoso Dios. Precioso eres, aleluya. Precioso eres, Espíritu Santo de Dios. Gracias por tu presencia en este lugar, aleluya. Gracias, Espíritu Santo, por tu compañía. Gracias, mi Señor, aleluya. Muchas gracias, mi Dios. Te adoro, te exalto. Engrandezco tu nombre, que es sobre todo nombre, porque en ningún otro nombre hay salvación, aleluya. No hay otro nombre dado a los hombres en quien podamos ser salvos. Oh Señor, gracias, gracias por todo lo que haces, por todo lo que has hecho y seguirás haciendo, Padre amado. Gracias, Señor, aleluya, por todo lo lindo y maravilloso que tú has sido con cada uno de nuestros hermanos. Gracias, Padre, por estos medios, Señor, que tú has puesto para llevar, Señor, tu palabra a esos diferentes lugares del mundo, Señor, donde quizás no han escuchado, Señor, el mensaje de salvación. Oh, bendito Dios, qué bendición para nosotros el poder, Señor, ser parte de esta bendición, amado Dios. Muchas gracias. Gracias, mi Dios eterno, por cada uno de mis hermanos que han dispuesto su corazón, Señor, para servirte, llevando el evangelio de salvación, amado Dios. Enséñanos, Señor, a ser responsables de predicar tu palabra, Señor amado, con esa delicadeza, Padre amado, con ese temor, bendito Dios todopoderoso. Oh, Señor, porque es un privilegio, Señor, para nosotros, pero es una gran responsabilidad que tenemos delante de tu presencia, amado Dios. Oh, Señor amado, toca esos corazones, Señor. Úngelos con tu Espíritu Santo. Que tu Espíritu Santo sea quien haga la obra, Señor, en nuestra vida. Que tu Espíritu Santo sea glorificado, Señor, en nuestra vida, Padre amado. Oh, Señor, porque reconocemos, Padre, que en nuestra humanidad, Señor, nosotros no podemos hacer nada. Tú eres el grande en nuestra vida, el todopoderoso, aquel que tiene que ser exaltado, Padre amado, porque tú no compartes tu gloria con nadie, maravilloso Dios. Oh, Señor eterno, gracias, gracias por darnos ese privilegio de ser partícipe, Señor, de esta bendición tan grande, bendito Dios. Enséñanos, Señor amado, a servirte con temor y temblor, amado Dios, aleluya. Oh, Señor amado, que no seamos nosotros, sino tu Espíritu Santo obrando, Señor, a través de nuestra vida, Padre amado. Oh, Señor eterno, enséñanos, Señor, a ser responsables, a ser diligentes, Señor, en lo que hacemos, Padre. Oh, Señor, porque todo lo que hacemos es solamente para agradarte a ti, bendito Dios. Padre maravilloso, toca esos corazones que escuchan tu palabra, Padre amado. Obra, Señor, en esas vidas, Señor, solo tú conoces la necesidad, Señor amado. Gracias, Señor, por tu grande amor y tu gran misericordia, Señor, para con cada uno de nosotros. Oh, Señor, porque muchos de nosotros jamás imaginamos, Señor, aleluya, una bendición, Señor, como tú nos las has dado, bendito Dios. Oh, Padre amado, gracias, mi Dios, aleluya. Gracias, Padre maravilloso, en esta mañana con todo mi corazón, Señor, yo te agradezco todo lo que tú has hecho en mi vida, lo que haces y seguirás haciendo, amado Dios. Oh, bendito Dios, ayúdanos, Señor, a tener un corazón dispuesto, Señor, para servirte. Un corazón, Señor, dispuesto a obedecer tu palabra, bendito Dios. A ser hacedores, Señor, de tu palabra y no tan solamente oidores olvidadizos, Padre amado. Bendito Dios, que no olvidemos, Señor amado, lo que tú demandas, Señor, lo que tú pides, Señor eterno, Dios todopoderoso. Pon en nuestro corazón, Señor, esa disposición de someternos a ti, Padre Santo, de obedecerte, Padre de la gloria, porque tú amas la obediencia, amado Dios. Gracias, mi Señor. Precioso eres, Espíritu Santo de Dios, aleluya. Precioso eres, Jehová de los ejércitos. Te adoro, mi Dios, te exalto, mi Rey. Grande y misericordioso eres, mi Dios amado. Tu fidelidad es tan grande, Señor, aleluya. Oh, Señor, tú eres fiel, Señor. Y por tu fidelidad, Señor, es que nosotros muchas veces, Señor, recibimos lo que no merecemos, amado Dios. Gracias, mi Dios eterno. Tú eres bueno y para siempre es tu misericordia y tu verdad. Oh, Señor, Dios todopoderoso, enséñanos, Señor, a vivir conforme a tu voluntad, a tu palabra, amado Dios. Necesitamos, Señor, un corazón entendido, un corazón sensible a tu presencia, a tu voz, Señor, para vivir, Señor, conforme a tu voluntad, bendito Dios. Enséñanos, Dios amado, a vivir en santidad, porque sin santidad nadie te podrá mirar, te podrá ver, bendito Dios. Enséñanos, Dios todopoderoso, a humillarnos delante de tu presencia, Padre amado, y que día a día, Señor, te agrademos cada día más, bendito Dios. Pon en nuestro corazón esa necesidad de ti, esa hambre de tu presencia, amado Dios. Pon en nosotros, Señor, el querer como el hacer tu voluntad, amado Dios. Aleluya. Oh, Señor amado, Dios todopoderoso, te rogamos, Señor, que tú seas obrando en nuestros corazones. Que tú seas, Señor eterno, dándonos ese corazón sensible, ese corazón obediente a tu palabra, amado Dios. Que no nos engañemos, Señor, a nosotros mismos, creyendo que estamos bien delante de tu presencia, cuando tenemos que corregir nuestra vida, Padre amado. Danos un corazón sensible a tu voz. Un corazón obediente, Padre amado, Dios todopoderoso. Porque sabemos, Señor, que tu venida está cerca, Padre. Sabemos, Señor, que tú no retardas tu promesa como algunos la tienen por tardanza, Padre amado. Tú prometiste, Señor amado, que un día, Señor, vendrías a arrebatar a tu iglesia, a tu pueblo, Padre. Y estamos esperando, Señor, que tú vengas por cada uno de nosotros. Pero sabemos, Señor, que tenemos que mantenernos, Señor, en santidad. Porque sin santidad nadie podrá verte, amado Dios. Padre maravilloso, limpia nuestros corazones. Purifica nuestras mentes, amado Dios. Que de nuestros labios, Señor, solo salgan esas palabras de agradecimiento, de adoración a ti, Padre amado. Oh, Dios todopoderoso, aleluya. Que nada ni nadie nos aparte del amor de Cristo, amado Dios. Oh, Señor, mira a mi Dios amado, a mis hermanos que están pasando, Señor, por alguna prueba, alguna lucha, amado Dios. Bendito Dios, fortalece sus vidas. Tu palabra dice que tú das esfuerzo al cansado, que tú multiplicas las fuerzas de aquel que no tiene ninguno, amado Dios. Padre maravilloso, que nada ni nadie, Señor, nos aparte de tu presencia. Enséñanos a vivir de una forma, Señor, que cuando tú, Señor, vengas por tu iglesia, Padre, nosotros podamos estar preparados, Señor, para nuestro encuentro contigo, amado Dios. Oh, bendito Dios, tú eres bueno, porque nos das la oportunidad, Señor, de corregir nuestra vida, Padre. Nos das la oportunidad, Señor, de buscarte, Padre, como dice tu palabra. Y me buscaréis y me hallaréis, porque me buscaréis con todo vuestro corazón, Dios de la gloria. Ayúdanos, Señor amado, a buscar tu rostro cada día más y más. Pon en nosotros, Señor, esa necesidad de ti, esa hambre de tu presencia. Oh, bendito Dios todopoderoso, tú eres el único que puede hacer, Señor amado. Tú eres el único que puede transformar nuestras vidas, Señor, porque hay muchas cosas, Señor, que necesitan un cambio, Señor amado. Pero tú eres el único que puede hacerlo, amado Dios. Oh Señor, ponemos nuestra vida en tus manos. ¿Quién mejor que tú para moldearla? ¿Quién mejor que tú para corregirla, Señor amado? Bendito Dios, tú como buen alfarero, Padre amado, te rogamos que tú seas, Señor, moldeando nuestra vida, moldeando nuestro carácter, nuestra manera de vivir, amado Dios. Padre de la gloria, porque reconocemos, Señor, que delante de tu presencia no podemos esconder nada. Tú mejor que nadie conoces lo más profundo de nuestro corazón. Tú mejor que nadie conoces nuestra vida, Padre amado. A ti no podemos engañarte, porque delante de tu presencia somos completamente transparentes, amado Dios. Oh bendito Dios, enséñanos, Señor amado, a corregirnos, Señor. Sé tú, mi Dios amado, obrando en nuestra vida, en nuestro corazón, bendito Dios. Gracias, Señor. Quiero darte las gracias por cada familia, por cada hogar, Señor. Ahí donde se alaba y se bendice tu nombre, Padre amado. Gracias, Señor, por esas familias, Señor, donde tú has puesto el temor hacia ti, Padre amado. Oh Señor, porque es importante, Padre amado, que tu presencia esté en nuestro hogar. Porque si Jehová no edifica la casa, en vano trabajan los que la edifican, Padre. Dependemos totalmente de ti, amado Dios. Nuestras familias dependen de ti, poderoso Dios. Gracias, Padre maravilloso, por habitar en nuestro hogar, en nuestra familia, en nuestro corazón, bendito Dios. Gracias, Señor amado, porque nos sentimos privilegiados el poder contar con tu presencia, Señor, en nuestra vida y en nuestro hogar, Padre amado. Gracias, Padre maravilloso, porque tú, Señor amado, tú, mi Dios eterno, mi Dios de la gloria. Oh, Señor, tú has decidido habitar en nuestro corazón, Señor. Pero es necesario, Padre, que como seres humanos, Señor, abramos las puertas de nuestro corazón. Aleluya. Mira, Señor amado, aquel, Señor, aquella persona que aún no ha abierto su corazón, Señor, para que tú puedas entrar y habitar, Señor, en ese corazón. Toca, Señor, esos corazones. Porque no hay nada más triste, mi Dios, que vivir sin tu presencia en nuestra vida, Padre. ¿Qué sería de nosotros, Señor, si tú no nos hubieras alcanzado, amado Dios? Oh, Señor amado, gracias, Padre. Porque tú cambiaste nuestra vida, Señor miserable, a una vida, Señor, de gozo, de paz, de alegría, Padre amado. Gracias, bendito Dios, aleluya, te adoramos y te exaltamos, Señor eterno. Bendice, Señor, a cada familia, Padre amado. Oh Señor amado, mira esos hogares, Señor, donde hay conflictos, donde hay peleas, Padre amado. Sé tú obrando, mi Dios amado. Oh Señor, yo tengo esa seguridad de que tú sigues siendo el mismo de ayer y de hoy. Tengo esa seguridad, Señor, de que tú sigues obrando de una forma especial, poderoso Dios. Padre de la gloria, ten misericordia, bendito Dios, de aquellas familias, Señor eterno. Oh, gracias, mi Dios, porque tu bondad nos ha alcanzado. Oh, Señor eterno, con nada podremos pagarte, bendito Dios, porque tú has sido demasiado bueno con nosotros. Gracias, Señor amado. Gracias, Cristo de la gloria. Bendice, Señor, a cada uno de mis hermanos, Señor, que en esta mañana se acercan ante tu presencia. Extiende tu mano de poder, amado Dios. Que tu Espíritu Santo sea tocando, Señor, esas vidas, transformando, Señor, esos hogares, Padre amado. Bendito Dios, mira, Señor, aquella madre que clama por sus hijos, amado Dios. Dios Todopoderoso, contesta las peticiones de su corazón, Padre Santo. Oh Señor, que con humildad, Señor, se acerca ante tu presencia, Señor, para rogarte, Señor, por la vida de sus hijos, por la vida, Señor, de aquel hijo que se ha descarriado, Padre amado. Bendito Dios, glorifícate, Padre amado. Sé tú, mi Dios amado, obrando, Señor, en esas vidas, en esos corazones. Gracias, maravilloso Dios. Gracias, Padre maravilloso, porque tu poder no ha menguado, tu poder permanece para siempre, aleluya, porque tu palabra es real, tu palabra es verdad, amado Dios, y nosotros, Señor, depositamos nuestra confianza, Señor, en ti, Padre Santo. Creemos, Señor, en tus promesas, Padre de la gloria, porque el cielo y la tierra pueden pasar, pero tu palabra no pasará, amado Dios. Señor amado, nos aferramos, Señor, a tus promesas, Padre Santo. Creemos, Señor, que tú sigues siendo el mismo de ayer y de hoy, y que tú sigues obrando, Señor, milagros. Mira, Padre Santo, Padre de la gloria, aquella mujer que clama por un milagro, Señor eterno. Dios Todopoderoso, tú conoces su corazón, tú conoces, Padre amado, su necesidad, Padre Santo. Oh, bendito Dios, obra de una forma especial, amado Dios. Obra, Señor, y que todo el mundo pueda ver, Señor, que adoramos y servimos a un Dios que vive y reina para siempre, aleluya. Oh Señor amado, y que todos los pueblos de la tierra sepan que tú eres Jehová de los ejércitos. Amado Dios, aleluya, tu palabra dice que aquellos que confían en ti, Señor amado, tú no los dejas, Señor, en vergüenza, Padre amado. Oh Señor amado, porque tú eres bueno, tú eres maravilloso, tú eres misericordioso, Padre amado. Porque cuando el hombre, cuando la ciencia, Señor, dice que no, ahí es cuando tu mano poderosa obra, Señor, en las vidas, Padre amado. Dios Todopoderoso, en el nombre de Cristo Jesús, yo te ruego, Padre, obra, Señor amado, toca, Señor, esa vida, Padre. Obra, Señor, opera, Señor, un milagro, Señor, en su vida, Padre amado. Dios Todopoderoso, yo creo, Señor, aleluya. Yo creo, Señor, y lo declaro, Señor, lo creo en mi corazón y lo confieso con mi boca, que tú eres Dios real y verdadero. Oh, Señor amado, y que para ti, Señor, no hay nada, Señor, aleluya. No hay nada imposible, Padre. Lo que para el hombre es imposible, para ti todo es posible, amado Dios. Mira, Padre Santo, Señor, aquellos que han, Señor, perdido la fe, Padre amado. Quizás han estado clamando, Señor, por un largo tiempo y no ven la respuesta, Padre. Pero tu palabra dice, Señor amado, que todo tiene su tiempo, amado Dios. Se ha llegado el tiempo, Señor, de tú contestar esa petición, Padre. Glorifícate, Señor, en esas vidas. Mira, Señor amado, Dios Todopoderoso, aquel padre, aquella madre que clama, Señor amado, por su familia. Dios Todopoderoso, tu palabra dice que el enemigo vino para hurtar, matar y destruir. Pero tú has venido para dar vida y vida en abundancia, amado Dios. Creemos, Señor, en tus promesas, Señor, aleluya. Creemos, Dios Todopoderoso, que tú sigues, Señor, siendo el mismo de ayer y de hoy. Que tu poder no ha cambiado, tu poder no ha menguado, Padre amado. Enséñanos, Señor, aleluya. Enséñanos a esperar en ti, a confiar en ti, Padre. Perdona nuestra falta de fe, amado Dios. Enséñanos, Señor Dios Todopoderoso, aleluya, a confiar en ti, no importando las circunstancias, Señor, aleluya. Sabemos que tú puedes obrar, Señor amado. Gracias, Padre maravilloso. Gracias, Dios de la gloria. Gracias, Señor, porque tú sigues obrando, Señor, aleluya. Porque tú eres el Rey de Reyes y Señor de Señores. Tú sigues siendo el mismo de ayer y de hoy y por todos los siglos, amado Dios. Mira, Padre Santo, Dios Todopoderoso, aquellos enfermos que se encuentran postrados en una cama, Padre amado. Bendito Dios, extiende tu mano de poder, tu mano de sanidad, Padre de la gloria. Dios Todopoderoso, obra, Señor amado, de una forma, Señor, que solamente tú lo sabes hacer, bendito Dios. Gracias, Padre maravilloso, porque nuestra confianza, Señor, está depositada en ti. Con esa seguridad, Señor, de que tú no nos vas a fallar. Con esa seguridad, Padre amado, de que tú estás atento a la voz, a las súplicas de tus hijos. Y así como el pueblo de Israel clamó, Señor, aleluya, tú inclinaste tu oído y descendiste, Señor, para librarlos de la esclavitud, amado Dios. Sabemos, Señor, que tú aún sigues inclinando tu oído y que tú obras, Señor, en nuestra vida, Padre de la gloria. Gracias, maravilloso Dios. Gracias, Padre, porque nuestra confianza, Señor, está depositada en ti. Por darnos la oportunidad y el privilegio de adorarte, bendito Dios. Gracias, Señor, por la disposición del corazón de cada uno de nuestros hermanos que se unieron, Señor, a nosotros para adorarte y exaltarte. Ayúdanos, Señor, en el transcurso del día, que tu Espíritu Santo sea guiando nuestra vida, Padre. Bendito Dios, que todo lo que realicemos, Señor, en este día sea, Señor, con tu guía, Padre amado. Gracias, bendito Dios. Ponemos toda nuestra confianza, Señor, en tus manos, porque sabemos que ahí es donde estamos seguros, poderoso Dios. Gracias, Señor, aleluya. Gloria a Jesús, que el Señor les continúe bendiciendo. Ha sido para mí un privilegio poder unirme a ustedes para adorar y bendecir el nombre de nuestro Señor Jesucristo. Le damos las gracias por su fiel sintonía y le pedimos que siga ahí, ¿verdad?, en sintonía, que este día va a ser de mucha bendición y Dios va a seguir, ¿verdad?, bendiciéndolo a través de Radio La Gloria es de Dios. Que el Señor les bendiga. Estuvo con ustedes su hermana y amiga Griselda Aguirre de este segmento de adoración. Si usted gusta llamarnos por alguna necesidad, algún comentario, alguna sugerencia, pues con gusto le atenderemos. Que Dios le bendiga, tenga un hermoso día y disfrútelo porque es un regalo de parte de Dios para usted. Que Dios le bendiga. Gloria a Jesús.
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Jesús dijo: escrito está, no solo de pan vivirá el hombre, sino de toda palabra que sale de la boca de Dios. Ahora bien, déjame preguntarte, ¿lees tu Biblia diariamente?

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¿Qué es la Biblia? La Biblia es la palabra de Dios. Nos dice que Dios creó todas las cosas. Él hizo el sol y la luna. Hizo millones de estrellas que brillan en el cielo en la noche. Dios creó la tierra, los pájaros, los peces y todos los demás animales. Luego, Dios creó al primer hombre y a la primer mujer. No existe nada en este universo más grande que Dios.

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Queridos amigos que están escuchando, Jesús dijo, la paz os dejo, mi paz os doy. Yo no os la doy como el mundo la da. No se turbe vuestro corazón, ni tenga miedo. Juan 14:27, amén.

Amigo, necesitas dominio propio. No seas vencido de lo malo, sino vence con el bien el mal. Romanos 12:21.

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Juan 14:27, amén.

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amigo. Necesitas dominio propio. No seas vencido de lo malo, sino vence con el bien el mal. Romanos 12:21.

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1: Padre, tu personalidad y tu comportamiento están comprometidas en el proceso, el pensamiento, los sentimientos, la voluntad, cuerpo, alma y espíritu. Reflexión y acción. Recuerda que tus acciones influyen mucho en mi crecimiento. El hombre bueno del buen tesoro saca lo bueno de su corazón. Y el hombre malo del mal tesoro saca lo malo de su corazón. Saca lo bueno de tu corazón, que este estilo de vida me hace bien.

0: Amigo, Cristo te ama. Somos más que vencedores por medio de aquel que nos amó.
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¿Sabías que? Porque de él, y por él, y para él, son todas las cosas. A él sea la gloria por los siglos. Amén. Romanos 11:36.

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1: Gloria al Señor. Que Dios les bendiga, queridos hermanos y amigos que nos sintonizan en la radio La Gloria es de Dios. Hoy en esta mañana les saluda su hermana y amiga Jessie Medina. En su programa Llamados a Ser como Cristo, estamos basados en el Evangelio según San Juan capítulo 8, versículo 31 y 32. Este programa es auspiciado por la Iglesia Pentecostal Fuente Divina y estamos ubicados en la 4621 Cuarta Avenida, Brooklyn, Nueva York. Gloria a Dios. Le damos las gracias a Dios porque Dios ha sido bueno, porque la misericordia de Dios nos ha alcanzado hasta este día. Gloria al Señor y podemos decir Ebenecer. Hasta aquí nos ha ayudado el Señor. Vamos a orar, queridos amigos y hermanos, para que sea Dios mismo ayudando a nuestro corazón, ayudando a nuestra vida de poder entender y poder comprender la palabra de Dios. Que sea Dios hablando lo más profundo de nuestro corazón, dándonos esa respuesta que estábamos buscando. Gloria al Señor. Sabemos que solamente en Cristo podemos encontrar aquello que nosotros necesitamos. El hombre y la mujer busca y quiere llenar el vacío que hay en su corazón, pero solamente Cristo puede llenarlo. Solamente Cristo puede saciar nuestras vidas y darnos vida en abundancia, nos dice la palabra. Vamos a orar. Gloria al Señor. Dios grande, Dios bueno y Dios todopoderoso. Muchas gracias, Señor. Muchas gracias, Padre Celestial, porque tu fidelidad es grande, mi Dios. Gracias, mi Señor, por tu misericordia, por tu amor, por tu paz, glorioso Espíritu Santo de Dios. Muchas gracias, Señor, porque estamos aún aquí de pie, Señor. Aún estamos firmes, Padre Celestial, y es por tu bondad, es por tu misericordia, es porque tú nos ayudas, glorioso Espíritu Santo de Dios. Toma control, Padre Eterno, de este programa. Toma control, Padre mío, de las vidas. Toma control, Padre Celestial, de todos aquellos que nos escuchan, Señor. Padre Celestial, muchas gracias, mi Dios, por darnos este día más de vida. Muchas gracias, Padre Celestial, por la oportunidad que nos das de acercarnos a ti. Muchas gracias, Padre Celestial, por la oportunidad que nos das de hablar, mi Dios, de hablar de tu amor, de hablar de tu misericordia, Señor. Muchas gracias, Padre, porque tu fidelidad en nuestras vidas la hemos visto, la estamos viviendo, Señor. Padre Celestial, pongo este programa en tus manos y cada corazón que nos esté escuchando, cada vida, Padre mío, el amigo que nos esté escuchando, mi Dios, habla su vida. Solamente tú, Padre mío, puedes hablar a su corazón. Espíritu Santo de Dios, solamente tú, Padre Celestial, puedes hacerlo. Toda la gloria y la honra es tuya, Padre Celestial. Tuyo es todo, Padre, lo que hay en nuestra vida. Hay alegría y hay felicidad y hay amor porque tú estás en nuestros corazones, Señor. Muchas gracias, Padre, nos encomendamos en tus manos. En el nombre del Padre, del Hijo y del Espíritu Santo oramos, Señor. Gracias, Padre eterno. Amén y amén. Gloria al Señor. Gloria a Dios. Dios ha sido bueno y Dios es bueno. Gloria al Señor. En nuestra vida cada día se sigue manifestando. Cada día vemos la gloria de Dios en nuestro corazón. Cada día vemos que el Señor provee todo aquello que nosotros necesitamos. Gloria a Dios. ¿Y por qué no agradecerle al Señor cada día? No, vemos que no podemos pagar el precio. No podemos pagar aquello que el Señor hizo en aquella cruz. El sacrificio de Cristo no lo podemos pagar, querido hermano. Nunca vamos a poder pagarle a Dios. Pero sí podemos agradecerle. Pero sí podemos darle nuestra vida al Señor. Darle un regalo a Dios, obedeciendo su palabra, buscándole, Vemos que Dios nos muestra su amor en aquella cruz. Gloria a Dios. Y nosotros demostramos que amamos a Dios cuando le obedecemos, cuando le buscamos, cuando nos acercamos a Él y le decimos, estamos necesitados de ti, Señor. Gloria a Dios. Vamos a estar bajo el tema, la sangre de Cristo, el camino de salvación. La sangre de Cristo, el camino a la salvación. Gloria al Señor. Y vamos a estar en nuestro pasaje bíblico en Romanos capítulo 1, versículo 16-17. Romanos capítulo 1, versículo 16-17. Vamos a darle lectura a la palabra de Dios. Si usted tiene su Biblia ahí, acompáñeme a leer a la palabra del Señor. Y si no, vamos a tener reverencia a la palabra de Dios y vamos a escuchar qué Dios nos quiere hablar a nuestro corazón en este día. Gloria al Señor. Lo leemos en el nombre del Padre, del Hijo y de su Santo y Glorioso Espíritu. Amén. Porque no me avergüenzo del Evangelio, porque es poder de Dios para salvación a todo aquel que cree, al judío primeramente y también al griego. Porque en el Evangelio la justicia de Dios se revela por fe y para fe, como está escrito, mas el justo por la fe vivirá. Vamos a leerlo una vez más. Porque no me avergüenzo del Evangelio, porque es poder de Dios para salvación a todo aquel que cree, al judío primeramente y también al griego. Porque en el Evangelio la justicia de Dios se revela por fe y para fe, como está escrito, mas el justo por la fe vivirá. Gloria a Dios. Antes de comenzar, también quiero leer Salmo 119, versículo 160, que nos dice, la suma de tu palabra es verdad. La suma de tu palabra es verdad. Tenemos como tema la sangre de Cristo. Camino, que es el camino a la salvación. Gloria al Señor. Vemos que el tema de la salvación es un tema, hermanos, que es muy estudiado y que es extenso a la hora de estudiarlo. Gloria al Señor. A la hora de escudriñarlo, el cristiano debe de tener su corazón abierto a Dios. Debe de buscar primeramente al Señor en toda la escritura. Gloria al Señor. Y como dice en los Salmos, la suma de tu palabra es verdad. Reconociendo, amén, no poniendo nuestro propio criterio, nuestra propia opinión sobre la palabra de Dios, sino que aceptando lo que Dios ha hecho, lo que Dios está haciendo y lo que Dios ha provisto para nuestra salvación. Gloria al Señor. Es un tema muy extenso, pero hoy en este día vamos a estar basándonos en el pasaje que estamos estudiando, gloria al Señor, en Romanos capítulo 1, versículo 16-17. Porque no me avergüenzo del Evangelio, porque es poder de Dios para salvación a todo aquel que cree. A todo aquel que cree. Gloria al Señor. Vemos que cuando hablamos de Cristo, hablamos, gloria al Señor, de un arrepentimiento, hablamos de un perdón, hablamos de buenas nuevas. Este es el Evangelio que dice Pablo, porque no me avergüenzo del Evangelio, porque no me avergüenzo de Cristo, porque no me avergüenzo de haber recibido las buenas nuevas. Gloria a Dios. ¿Por qué? Porque es poder de Dios. Porque ha venido del cielo, porque ha venido de Dios, es un regalo de Dios al hombre, algo, gloria al Señor, que nosotros necesitábamos. También nos sigue diciendo, es poder de Dios para salvación a todo aquel que cree, no haciendo acepción de personas. Vemos que Dios quiere, gloria al Señor, salvarnos. Salvarnos, gloria a Dios. Vemos que, gloria a Dios, vemos que cuando un predicador predica, gloria al Señor, el anhelo en su alma es que las almas se salven. las almas se salven. Es ese mismo sentimiento, hermanos, y ese mismo anhelo que hay en el corazón de ese predicador. Ese es el mismo sentimiento que está en Dios, que todos se salven. Vemos que no, amigo, no es que Dios se ha tardado. Dice la palabra, no es que se tarde, no es que esté tardando en venir. Y podemos decir, ¿por qué no viene? Han predicado muchas veces que viene y Cristo no viene. La palabra de Dios dice que Él es paciente, que está esperando que te arrepientas, que está esperando que tú tomes tu decisión, que te está dando cada día una oportunidad para que tomes esa decisión de tu vida, gloria a Dios, y puedas ser salvo solamente en Cristo Jesús, gloria al Señor. Hemos estado estudiando, gloria a Dios, en estas semanas. En Dios primero, vayamos a concluir este estudio en la próxima semana, gloria al Señor, por la voluntad de Dios. Pero estamos estudiando la sangre derramada de Cristo en la cruz. Y hemos estado predicando, gloria al Señor, acerca de la sangre como remisión, como el perdón que necesita el hombre. Ese perdón que viene de Dios. La sangre como paz. Esa paz que necesita el hombre para vivir. Gloria al Señor. Vemos que el hombre fuera de Cristo, sin Cristo, siempre pasa en una batalla. Siempre pasa en guerra con Dios. ¿Por qué? Porque hay pecado. Porque hay pecado, gloria al Señor. Pero cuando nosotros recibimos a Cristo en nuestro corazón, su sangre preciosa, es paz a nuestra vida. Trae paz con Dios, gloria al Señor. También hemos estado viendo la sangre de entrada al lugar santísimo. Esa sangre que nos lleva a tener ese anhelo en nuestro corazón de orar al Señor, de buscar al Señor. Y que Dios nos escuche. Gloria al Señor. También la sangre que nos redime, esa sangre que nos ha comprado, hermano. Esa sangre, gloria al Señor, que nos libertó de la esclavitud del pecado y nos ha dado vida, gloria a Dios. Si hoy podemos disfrutar la vida, si hoy podemos disfrutar los hijos, los padres, podemos disfrutar, gloria al Señor, la salud. Es porque es un regalo de Dios. Si usted tiene a Cristo en su corazón, va a disfrutar todas esas cosas en una manera extraordinaria. En una manera, gloria al Señor, que todos los días en su boca va a haber un cántico nuevo. Gloria a Dios, porque sabe que viene de Dios, le da la honra a Dios, le da la gloria a Dios. Y tiene esa paz y ese amor y esa alegría ahí con usted, eterna, porque Cristo es eterno, gloria al Señor, siempre es, Él ha estado con nosotros. Pero el amor de Dios se ha manifestado cuando Cristo estuvo en aquella cruz y pagó un precio por nuestra vida. Hay que estar agradecidos con Dios, querido hermano. Y hoy nuestro tema es la sangre de Cristo, el camino a la salvación. Ese camino que nos lleva a la salvación. El tema de la salvación, hermanos, es muy extenso, como decíamos. Hay muchas personas, gloria al Señor, que han tenido este como un debate, gloria a Dios, para discutirlo. Pero la salvación es un regalo de Dios, por gracia. Es un regalo que Dios le ha dado al hombre, gloria al Señor. Y ese es el regalo, gloria al Señor, y esa es la esperanza que nosotros tenemos en nuestro corazón. Que si Cristo viene hoy, nos vamos con Él. Nos vamos con Él, gloria al Señor. Cuando hablamos de nuestra salvación, de la salvación que nos ha dado Dios en Cristo Jesús, hablamos de todo el proceso del cristiano. Hablamos del arrepentimiento. Se necesita un arrepentimiento. Hablamos de un perdón que hemos recibido de parte de Dios. Y también, como decía Pablo, gloria al Señor, a los corintios, no dejando en vano la cruz de Cristo, sino que también, dice la palabra, nuestra fe en Jesucristo es necesaria para la salvación. Aún más, dice, también un bautismo es necesario para el perdón de pecados. Gloria al Señor, para ser salvos. El sacrificio de Cristo, hermanos, es lo que Dios usa para darnos, para llevarnos a la salvación, para darnos salvación. Gloria al Señor. Vemos en Romanos capítulo 5, gloria a Dios, versículo 6. Nos dice, porque Cristo, cuando aún éramos débiles, a su tiempo murió por los impíos. Ciertamente apenas morirá alguno por un justo. Con todo, pudiera ser que alguno osara morir por el bueno. Mas Dios muestra su amor para con nosotros, en que siendo aún pecadores, Cristo murió por nosotros. Pues mucho más, estando ya justificados en su sangre, por él seremos salvos de la ira. Porque si siendo enemigos fuimos reconciliados con Dios por la muerte de su Hijo, mucho más estando reconciliados seremos salvos por su vida. Y no solo eso, sino que también nos gloriamos en Dios por el Señor nuestro Jesucristo, por quien hemos recibido ahora la reconciliación. Pablo le dice a los romanos, gloria al Señor, Dios ha dado todo, Dios ha provisto todo, gloria a Dios. Y hay que sentirnos felices, y cuando esas son las buenas nuevas, hermanos, cuando nosotros nos damos cuenta que Dios ha dado el perdón, que Dios nos ha limpiado, que Dios nos quiere renovar nuestra mente, que Dios nos quiere purificar, que Dios nos quiere santificar, que el amor de Dios nos edifica, que hay frutos del Espíritu Santo, que hay dones del Espíritu Santo, que somos nueva criatura. Todo eso, hermanos, dice la palabra, nos ha dado todo eso en Cristo. Ahora nos dice, ahora que estamos reconciliados y tenemos una paz con Dios, porque hemos recibido, hemos creído en Cristo, hemos puesto nuestra fe en el Señor, nos dice el versículo 10, mucho más estando reconciliados, seremos salvos. Por su vida. El sacrificio de nuestro Señor Jesucristo es lo que Dios usa para traer al hombre y traer a la mujer a los pies de Cristo y poner nuestra fe en Cristo. Gloria al Señor. Y ahí vemos que dice la palabra de Dios, aún más estando ahí a los pies de Cristo, confiando en Cristo, teniendo esa fe en el Señor. Nos dice la palabra, seremos ahí salvos por su vida, por Cristo, porque hemos recibido, porque hemos creído, gloria al Señor. Y Dios nos salva. Y vemos, hermanos, que la salvación solamente viene de parte de Dios. La salvación no viene por lo que nosotros podamos hacer o por lo cuanto bien nos podamos portar, gloria al Señor. No, la palabra de Dios nos dice, Dios ha dado todo. Dios ha dado todo, gloria al Señor. Aquí vemos el amor de Dios. Por eso la salvación viene de Dios, no del hombre. Es solamente Dios. Dios ha provisto el poder. Dios ha provisto el poder para cambiar nuestra vida. Ha dado un salvador. Gloria al Señor, ha dado una ofrenda para nuestra expiación de pecados. Y aún más nos dice la palabra, estando en Cristo, Dios decide, toma la decisión, por gracia nos dice la palabra, nos salva. Ahí está, hermanos, la salvación. La salvación. No tuvimos que hacer nada, gloria al Señor, para merecerla. No hicimos nada. gloria a Dios, para que Dios nos la diera. No somos, gloria al Señor, lo más bueno. Gloria a Dios, para que Dios nos la diera. Por eso la palabra nos dice, es por gracia. Vemos que era lo menos que nosotros merecíamos en la salvación. Era lo menos que nosotros merecíamos. Gloria al Señor. Y lo más que nuestra vida necesitaba. La salvación, nosotros la necesitamos. ¿De qué nos vamos a salvar? Pues del juicio. Hemos escuchado el fin del mundo. Hemos escuchado el día del Señor. Cuando hablamos, gloria a Dios, del día del Señor, estamos hablando de juicios, estamos hablando, gloria al Señor, de destrucción. ¿Por qué? Porque hay pecado. La palabra de Dios nos habla, gloria a Dios, que todas estas cosas son para Satanás y sus demonios, gloria al Señor. Y para todo eso, pero el ser humano, Dios le da una oportunidad. Para el hombre y la mujer, Dios le da una oportunidad de tomar una decisión. ¿Qué camino escoger? ¿El estrecho o el ancho? ¿Por dónde quiere caminar? Gloria a Dios. Y vemos que cada camino hay un pago. Uno nos lleva a la vida eterna y el otro nos lleva al infierno, al juicio de Dios, a la ira de Dios, gloria al Señor. Dios nos quiere salvar. Dios nos quiere levantar. Dios nos quiere, gloria. Dios no quiere, gloria a Dios, que seamos partícipes con el enemigo en el lago de fuego. Claro que no. Por eso manda a su único hijo, para que nosotros podamos poner nuestra fe en él, gloria al Señor, y ser salvos. Gloria a Dios. Hay que vivir agradecidos con Dios y saber que si Cristo viene hoy, hermano, si Cristo viene a buscar a su iglesia hoy, nos vamos con Él. Nos vamos con Él. ¿Por qué? Porque hemos recibido salvación en Él. Gloria al Señor. En Primera de Juan, capítulo 1, versículo 9, nos dice, si confesamos nuestros pecados,

abramos nuestro corazón, hablemos con Dios, acerquémonos al Señor, pidámosle perdón, todos esos pecados ocultos, todas esas cosas, gloria al Señor, que nos estorban para seguir a Dios. Confesemos, nos dice la palabra, digámosle a Él. Él conoce su corazón, sí lo conoce, pero Dios espera a que ese pecado, gloria al Señor, usted lo quiera quitar de su vida. ¿Y cómo lo va a quitar? Confesándole al Señor, diciéndole al Señor. Usted no necesita a nadie más. Usted necesita los oídos de Dios. Y vemos que la sangre de Cristo, el sacrificio del Señor, ha provisto, dice la palabra, también una entrada al lugar santísimo para que usted, gloria al Señor, se encuentre con Dios Todopoderoso y pueda abrir su corazón y Él pueda perdonar sus pecados y limpiarlo de toda maldad y que ponga su confianza, su fe en el Señor, gloria a Dios. Y entonces nos dice la palabra, le agrada a Dios y es salvo en Cristo Jesús. Es salvo solamente en Cristo, no hay otro camino, no hay otra manera de ser salvo. Si hubiera otra manera, hermanos, nuestro Señor Jesucristo nunca hubiera ido a la cruz. Pero vemos que allá en el Getsemaní nos dice la palabra que el Señor, nuestro Señor Jesucristo, le dice al Padre, Señor, ¿será que hay otra manera? Pasa esta copa. ¿Qué está queriendo decir? Señor, ¿hay otra manera para que yo no vaya a la cruz? Claro que no. Pero de luego, al final de su oración, nuestro Señor Jesucristo dice que se haga tu voluntad y no la mía. La respuesta de Dios es, no hay otro camino. No hay otro camino, gloria al Señor. No hay otro camino para dar salvación solo en Cristo. Solo en Cristo. Esa es la respuesta de Dios a nuestro Señor Jesucristo. No hay otro camino. Se debe de hacer. Así que nosotros, hermanos, que hoy podemos comprender, que hoy podemos, gloria al Señor, contemplar, que hoy podemos ver las maravillas de Dios, seamos agradecidos con Dios, querido amigo, corra a los pies de Cristo. Esta es una oportunidad de salvación. Vemos que la palabra de Dios nos dice, gloria al Señor, Pablo dice, porque no me avergüenzo del Evangelio, porque no me avergüenzo de las buenas nuevas, porque no me avergüenzo de predicar a Cristo, porque no me avergüenzo de decir que soy cristiano. ¿Por qué? Porque es poder de Dios para salvación. Me ha limpiado, me ha restaurado, gloria al Señor, me ha renovado, gloria a Dios. Y aún más, va más allá, me ha salvado. He recibido salvación y solamente ha sido en Cristo. Primera de Corintios capítulo 1, versículo 18 al 25. Vemos, hermanos, que Dios le agradó. Le agradó en que nosotros, gloria al Señor, pusiéramos nuestra fe en Cristo, solamente en Él. Y ahí Dios da por gracia algo inmerecido, la salvación. Primera de Corintios capítulo 1, versículo 18, nos dice, gloria al Señor, porque la palabra de la cruz es locura a los que se pierden, pero a los que se salvan, esto es, a nosotros, es poder de Dios. Pues está escrito, destruiré la sabiduría de los sabios y desecharé el entendimiento de los entendidos. ¿Dónde está el sabio? ¿Dónde está el escriba? ¿Dónde está el disputador de este siglo? ¿No ha enloquecido Dios la sabiduría del mundo? Pues ya que en la sabiduría de Dios

el mundo no conoció a Dios, mediante la sabiduría agradó a Dios salvar a los creyentes por la locura de la predicación. Porque los judíos piden señales y los griegos buscan sabiduría, pero nosotros predicamos a Cristo crucificado, para los judíos ciertamente tropezadero y para los gentiles locura, mas para los llamados, así judíos como griegos, Cristo, poder de Dios, sabiduría de Dios. Porque lo insensato de Dios es más sabio que los hombres, y lo débil de Dios es más fuerte que los hombres. Gloria al Señor. Qué bonito, gloria a Dios, cuando nosotros recibimos esta palabra en nuestro corazón. Cuando Cristo hace la invitación a nuestra alma y nuestro corazón no es de piedra. Cuando nuestro corazón, gloria al Señor, busca a Dios. Cuando nuestro corazón es sensible a la presencia de Dios. Es bueno, hermanos, y es bonito que la persona reciba el mensaje de Dios en su vida. Porque nos dice la palabra, es poder de Dios. No es otra cosa, no es locura. Como a los hombres naturales piensan que es. Dice la palabra, ellos le llaman al evangelio locura. Están locos. No sé si he escuchado, gloria al Señor. No sé si usted ha escuchado que hay personas que, predicando, gloria al Señor, y dice, eso ya es viejo. Eso ya es religión. Pero la palabra de Dios nos dice, es poder de Dios. A lo que le llaman locura, es poder de Dios. Es poder de Dios. Dios le plació que fuera así. Que fuera por medio de una predicación, querido amigo, que tú escuchas. Que fuera por medio de una alabanza que te toque tu corazón. El reconciliarte con Dios. El buscar a Dios. Dios le plació, Dios le agradó que fuera así. Entonces preguntan, ¿dónde está el sabio? El que se lo sabía todo. No pudo interpretar lo que estaba pasando en la cruz. ¿Dónde está el escriba, el que había estudiado mucho? No pudo saber lo que estaba pasando en la cruz. Gloria al Señor. ¿Dónde está el disputador de este siglo? ¿Dónde está Satanás? ¿Dónde está el enemigo que no pudo saber lo que estaba pasando en esta cruz? No es que el Señor estaba siendo vencido, gloria a Dios. No, es que estaba ganando una victoria. Una victoria. Gloria, gloria al Señor. El predicar, ¿quién iba a saber, gloria al Señor? ¿Y quién iba a poder imaginarse en esos tiempos que el predicar a Cristo crucificado, como nos dice la palabra, y resucitado el tercer día, iba a ser el que iba a ser, gloria al Señor, el comienzo para dar salvación a la humanidad, el comienzo por el cual el camino a la salvación? Gloria al Señor. ¿Quién se iba a poder imaginar que predicar a Cristo iba a dar salvación al mundo? Iba a dar paz, misericordia. Por eso la palabra de Dios pregunta, Dios ha enloquecido. Dios ha enloquecido la sabiduría del mundo. ¿Para qué? Para que esto no sea revelado a ellos. A los que se creen sabios. Hay una cita, gloria al Señor, en los evangelios que nos dice, Dios le ha mostrado a esto a los niños, a los aquellos que abren su corazón, aquellos que reconocen que no pueden solos, aquellos que necesitan un padre, gloria al Señor. Dios le ha revelado a ellos, gloria al Señor.
así le plació Dios. Dios no escogió al mejor sabio para predicar la palabra, ni escogió al más dotado en palabras, en sabiduría, en conocimiento, gloria al Señor, para que el evangelio fuera predicado. No. Dios le plació y le agradó que pescadores como Pedro predicaran algo poderoso, la palabra de Dios, que predicaran el evangelio. Como nos dice el apóstol Pablo, es poder de Dios, que tuvieran en sus manos un tesoro para esparcir al mundo, a las naciones, el evangelio, el poder de Dios, ese remedio que la persona necesita, que nosotros necesitamos. Dios, gloria al Señor. Gloria al Señor. Vemos que nos sigue diciendo en los versículos: pues mirad, hermanos, vuestra vocación, que no sois muchos sabios según la carne, ni muchos poderosos, ni muchos nobles, sino que lo necio del mundo escogió Dios para avergonzar a los sabios, y lo débil del mundo escogió Dios para avergonzar a lo fuerte. Y lo vil del mundo y lo menospreciado escogió Dios, y lo que no es, para deshacer lo que es, a fin de que nadie se jacte en su presencia. Mas por él estáis vosotros en Cristo Jesús, el cual nos ha sido hecho por Dios sabiduría, justificación, santificación y redención, para que, como está escrito, el que se gloría, gloríese en el Señor, en el Señor. Por eso, hermanos, toda la gloria y toda la honra es a Cristo, es a Él, que pagó un precio, gloria al Señor, por nuestros pecados, gloria al Señor. Y dice la palabra: cuando nosotros creemos, ponemos nuestra fe en Él, Dios, hermanos, la sangre de Cristo, como hemos estado estudiando, nos redime, nos limpia, nos santifica, nos dice la palabra, gloria al Señor, nos justifica, nos dice la palabra del Señor. Así que a Él sea toda la gloria y toda la honra, gloria al Señor, gloria al Señor. Dios ha escogido lo vil, Dios ha escogido lo menospreciado, el que se sentía rechazado, ¿para qué? Para que obtuviera salvación. Y nada más eso, hermanos. No, sino que más bien, hermanos, para que nosotros, querida iglesia, prediquemos lo que se nos ha dado en nuestras manos. Que no es cualquier cosa. Es la salvación, ya sea de su familiar, ya sea de su vecino, ya sea de su amigo, gloria al Señor. Es necesario que la palabra de Dios, que el evangelio de Dios llegue a todo oído, gloria a Dios. Pero la palabra de Dios nos dice: clamemos a Dios para más obreros, porque la mies es mucha y los obreros son pocos. El versículo 18 de 1 de Corintios capítulo 1 nos dice: porque la palabra de la cruz es locura a los que se pierden, pero a los que se salvan, esto es poder de Dios. Para muchas personas, Cristo, el evangelio, gloria al Señor, puede ser cualquier cosa. Dice la palabra, aquí le llaman, a esto le llaman locura. Para los que se pierden, las personas, gloria al Señor, que no aceptan al Señor, es locura escuchar una predicación. Gloria al Señor. Pero dice: aquellos que han creído, aquellos que saben que es cierto, aquellos, gloria al Señor, que lo abrazan con todo su corazón, abrazan la palabra de Dios, para estas personas es poder de Dios, es poder de Dios, gloria al Señor, para estas personas. ¿Por qué? Porque Dios, por medio del sacrificio de nuestro Señor Jesucristo, nos ha dado y nos ha hecho partícipes, nos dice la palabra, nos ha hecho aceptos en el amado,
para que bendiciones, promesas lleguen a nuestra vida, para que haya una transformación en nuestro corazón, en nuestra vida. Gloria al Señor. Ahí vemos la mano de Dios obrando en nuestra vida. Hermanos, la única manera donde vamos a ver a Dios obrando en nuestra vida es cuando nosotros le creamos. La palabra dice que es necesario que la persona sepa que le hay. ¿Quiere ver a Dios obrando en su vida? Créale. Crea al Señor. Encomiéndese en el Señor. No hay otra manera. Gloria al Señor. La cruz de Cristo representa el amor de Dios, el perdón de Dios, una vida eterna. Cuando usted abraza eso, esa verdad. Por eso leíamos, gloria al Señor, Salmos. La suma de tu palabra es verdad. Cuando nosotros creemos, nos arrepentimos, gloria al Señor, tenemos fe en nuestro corazón, gloria al Señor, vemos que la palabra nos dice, es verdad, es poder de Dios, es el Evangelio, es Cristo, es Dios dándonos salvación. No hay otra forma, no hay otra forma. Por eso es necesario, querido amigo, que vengas a los pies del Señor, que aceptes al Señor, que ya no rechaces la palabra de Dios. Dios te habla de muchas maneras, pero un día, gloria al Señor, ya no va a haber prédica. Un día ya no van a estar las iglesias. Un día, gloria al Señor, ya no va a haber nadie que predique la palabra de Dios. Dice la palabra de Dios, gloria al Señor, que en los postreros tiempos, la sana doctrina, gloria al Señor, ya no se va a predicar, porque la gente va a querer escuchar lo que ellos quieren. Y eso, hermanos, no es extraño en estos tiempos. No es extraño en estos tiempos. Ya no se predica una sana doctrina, ya no se predica el amor.

la sana doctrina. Gloria al Señor, ya no se va a predicar porque la gente va a querer escuchar lo que ellos quieren. Y eso, hermanos, no es extraño en estos tiempos. No es extraño en estos tiempos. Ya no se predica una sana doctrina, ya no se predica el amor.

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Buenos días, buenas tardes, amigos, hermanos en Cristo, donde quieran que nos escuchen, están en su sintonía. Esta es la gloria de Dios. Les invito a que adoremos a nuestro Dios Todopoderoso juntamente con su hermana y amiga Joaquina Martínez. Les invito a leer la palabra de Dios en San Juan 1 al 6, 14 del 1 al 6. La palabra de Dios se lee en el nombre del Padre, del Hijo y del Espíritu Santo. Amén. No se turbe vuestro corazón. Creéis en Dios, creed también en mí. En la casa de mi Padre muchas moradas hay. Si así no fuera, yo os lo hubiera dicho. Voy pues a preparar lugar para vosotros. Y si me fuere, os prepararé lugar. Vendré otra vez y os tomaré a mí mismo para que donde yo estoy, vosotros también estéis. Y sabéis a dónde voy y sabéis el camino. Le dijo Tomás, Señor, no sabemos a dónde vas. ¿Cómo pues podremos saber el camino? Jesús le dijo, yo soy el camino y la verdad y la vida, y nadie viene al Padre sino por mí. Palabra de Dios. Dios Todopoderoso, Creador del cielo y de la tierra, te doy gracias, precioso Dios, por un día más, Señor, por una mañana más, Padre Santo, que me has permitido, Señor, llegar a tu presencia, Señor eterno, y poder adorarte y poder exaltar tu nombre, bendito Dios, porque solamente tú has sido bueno, mi Dios Todopoderoso. Gracias, amado Dios, aleluya. Gracias, amado Padre, porque nos permitiste, Señor, mi Dios, abrir una vez más nuestros ojos, Señor, poder levantarnos, Señor, mi Dios, porque tú cuidaste, Señor, nuestro acostar, Señor eterno. Gracias, Dios Todopoderoso, gracias por el aire que respiramos. Gracias porque haces latir nuestro corazón, Dios eterno. Gracias, amado Padre, porque podemos abrir nuestros labios una vez más en agradecimiento y poder adorarte y poder bendecir tu nombre, Dios eterno. Gracias, Señor, por las nuevas fuerzas, Señor. Gracias, Señor, porque tú nos das paz, Padre Santo. Gracias, Dios Todopoderoso, porque tú estás aquí, Señor eterno, como poderoso gigante, mi Dios amado. Y solo a ti te adoramos, Señor, solo a ti te exaltamos, precioso Dios, porque tú eres digno de toda gloria, digno de toda alabanza, de toda adoración, bendito Dios. Te adoramos y te exaltamos, bendito Dios, porque tú eres nuestro Señor. Tú eres nuestro Padre, tú eres nuestro Pastor. Tú eres la vida, Señor. Tú eres el que nos mantiene de pie día con día, Señor. Solo a ti queremos adorarte, mi Señor. Padre de la gloria, Señor eterno, limpia los aires de este lugar. Derrama tu espíritu, Dios eterno. Seas tú teniendo el control, Padre Santo, de este lugar, así como de mi mente y de mi corazón, Dios amado. Porque solamente, Señor, tú nos cuidas, Señor. Tú nos mantienes de pie, Padre Santo. Pero, Señor, en esta mañana te pido que tú bendigas el mundo entero. Que tú bendigas cada vida. Que tú bendigas toda tu creación, Señor Dios Todopoderoso. Oh, santo eres, Señor. Poderoso eres, mi Dios eterno. Mira a todos aquellos que se han levantado, Señor. Dirígelos, Señor, en cada área de sus vidas, Padre Santo. Súpleles toda necesidad, Señor eterno. Guárdalos de todos los peligros, Señor. Guárdalos de toda enfermedad, Padre Santo. Así como han salido de sus hogares también, Señor, así regresen con bien, Padre amado. Guarda sus pasos, Señor. Guarda cada vida, Padre Santo. Gloria a Dios, aleluya. Santo eres, Señor. Seas tú abriendo puertas para ellos, Padre Santo, conforme su necesidad, Padre amado. Gloria a Jesús, aleluya. Ayúdanos, Señor, porque reconocemos, Dios eterno, que sin ti no somos nada, Señor. Reconocemos que te necesitamos, Señor, en todo momento de nuestra vida, Señor. Gloria a Jesús, aleluya. Gloria a tu nombre, Señor.
Santo, santo eres mi Dios eterno. Bendice el mundo entero, Padre Santo, porque tuyos son los cielos, tuyo es la tierra, tuyo es todo el universo, porque toda tu creación, Señor eterno, está hecha por tus preciosas manos, Señor. Todo tú lo cuidas, Señor. Todo tú lo sostienes, Padre Santo. Oh, santo eres, Señor. Así ayuda cada vida, Padre Santo. Toda tu creación, Padre Santo. Mira al que no tiene fuerzas, dale nuevas fuerzas, Padre Santo. Levanta al caído, mi Dios amado. Oh, santo eres, Señor. Gloria a tu nombre, Señor. Mira, dale paz al que no tiene, Padre Santo. Fortalece su corazón, Señor eterno. Glorifícate en sus vidas, mi Dios eterno. Porque a ti nos amas todos por igual, Padre Santo. A ti no haces distinción de personas, mi Dios. A ti todos nos amas por igual, mi Dios eterno. A todos nos miras, Señor. A todos nos cuidas, Señor. Así como nos das el aire para respirar, para todos, Padre Santo. Así tú haces brillar el sol, Señor, para darnos luz a todos, Señor. Oh, santo eres, Señor, porque a ti a todos nos abrazas, Señor. A ti, Señor mi Dios, a todos nos acaricias, Padre Santo. Gracias, Señor, porque solamente a ti nos miras con ojos de amor, Padre Santo. Oh, santo eres, Señor. Bendito seas, poderoso Dios. Precioso eres, Rey de reyes, Señor de señores. Aleluya. Así bendice, Padre Santo, las naciones, mi Dios. Bendice a sus gobernantes, mi Dios eterno. Dale sabiduría, Señor, dales entendimiento, Señor, para que puedan dirigir, Señor, conforme la nación, Padre Santo. Gloria a Dios, aleluya. Santo eres, Señor, porque tú pones reyes y tú las quitas, Padre Santo, Señor. Así como das la vida, Señor, y también tú las quitas, Padre. Oh, gloria a Jesús, aleluya. Porque tú tienes el control de todo, mi Dios eterno. Santo eres, Señor. Así como haces brillar el sol, así como haces brillar la luna, las estrellas, mi Señor. Así tienes el control de todo, mi Dios. Tú expandes las nubes en los cielos, Señor. Así como nos mandas la nieve, Señor. Así también tú mandas la lluvia, mi Dios eterno. Santo eres, Señor. Tú haces germinar la tierra, Padre Santo. Haces crecer las hierbas del campo, Señor. Así también alimentas los animales del campo, Señor. Tienes el control de los mares, Padre Santo. Así como tú alimentas los peces, alimentas los monstruos marinos, Señor. Aún de los más pequeños que no pueden mirar nuestros ojos, mas tú lo miras y los cuidas también, Señor. Aún el altivo lo miras de lejos y lo cuidas, Señor. Tú lo esperas que regrese a ti, mi Señor. Aún el que no cree en ti, Señor, tienes misericordia. Y le das tu amor y le das el aire para respirar. Y lo alimentas, Señor. Oh, mi Dios. ¿Cuántos más cuando los que te aman, Señor? Gloria a tu nombre, Señor. Gracias por tener tanta misericordia por cada uno de nosotros, Señor. Perdona nuestras faltas, Señor. Perdona nuestros pecados. Aunque no merezcamos nada, Señor, aún así tú lo suples todo en nuestra vida, Señor. Gracias, Señor Jesús. Gracias, Dios Todopoderoso. Gracias,
por amarnos, Señor. Gloria a tu nombre, Señor. Gloria a Dios, aleluya. Gloria al que vive para siempre, porque para siempre son tus misericordias, mi Dios eterno. Mi alma te alaba, Señor, mi alma te bendice, mi Dios. Aquí estoy, Señor, reconociendo tu grandeza, reconociendo tu soberanía, reconociendo, Dios eterno, que sin ti no soy nada, Señor. Porque yo puedo ver tu gloria en mi vida. Yo puedo sentir tu presencia en este lugar, Señor. Gloria a tu nombre, Señor. Gloria a Dios, aleluya. Santo eres, Señor. Bendice esta radio, Señor. Bendice cada vida, Señor, que está sintonizando, Señor. Dale nuevas fuerzas si no lo tiene, mi Dios todopoderoso. Solo tú conoces su corazón, solo tú conoces sus pensamientos. Solo tú conoces cada necesidad que tienen en esas vidas, Señor, en esos hogares, Señor. Inclina tu oído, Señor. Bendícelos, Dios eterno. Mira si están enfermos, sánalos, Dios eterno. Levántalos, mi Dios. Gloria a tu nombre, Señor. Gloria a Dios, aleluya. Bendito seas, mi Dios, precioso eres, Señor, mi Dios amado. Enséñanos a mirar como tú miras, Señor. Enséñanos a amar como tú amas. Abre mis ojos espirituales, Señor. Límpiame de mis maldades, Señor. Limpia mi mente, mi corazón, Señor. Quita de mí lo que no te agrada, Señor. Ayúdame, Señor, a hacer tu voluntad, Señor. Gloria a Dios, aleluya. Alabanzas al Señor. Al que vive y reina por siempre, por todos los siglos de los siglos, mi Dios amado. Santo eres, Señor. Santo eres, mi Dios eterno. Padre de la gloria. Así bendice a los ancianos, Señor. A todos los ancianos del mundo, mi Señor. Mira a aquellos que están solos en sus hogares, Señor. Aquellos que no tienen nada, Señor. Dales nuevas fuerzas, Señor. Bendice sus manos, sus pies, todo su cuerpo, Señor. Sánalos si están enfermos, mi Dios. Levántalos, Señor. Fortalece sus cuerpos, Padre Santo. Acuérdate de ellos, Señor. Acuérdate de esas vidas, mi Señor. Gracias por todo lo que vas a hacer en sus vidas, mi Dios. Bendito seas, mi Señor. Bendito seas, poderoso Dios. ¿A quién iremos, Señor? ¿A quién, precioso Dios? Solo a ti, mi Dios. Solo a ti, Padre Santo. Solo a ti encomendamos nuestra vida, Señor, nuestro corazón. Gloria a tu nombre, Señor. Gloria a Dios, aleluya. Santo eres, Señor. Sabemos que tú te fuiste a preparar lugar para cada uno de nosotros, Señor. Tu palabra dice que tú vendrás, Padre Santo.
Tú vendrás por cada uno de nosotros, porque tú eres el camino, la verdad y la vida, mi Señor. Porque tú eres nuestro Dios, tú eres nuestro Padre, tú eres nuestro pastor, tú eres nuestro maestro. Eres nuestro refugio, mi Señor. Ayúdanos a llegar a tu presencia, Señor. Abre nuestros oídos espirituales, Señor, para que estemos listos, Señor, cuando suene la gran trompeta, Padre Santo. Porque tú nos esperarás en las nubes, Señor. Oh, mi Dios, solo a ti queremos adorarte, Señor. Gloria a tu nombre, Señor, gloria a Dios, aleluya. Santo eres, Señor. Santo eres, mi Dios eterno. Padre de la gloria, si bendice, Señor, a los jóvenes, Señor. Guárdalos, Padre Santo. Mira, Señor, la maldad se ha multiplicado en el mundo entero, Señor. Oh, mi Dios, limpia los aires, Señor. Limpia los aires en todo lugar, mi Dios. Derrama tu espíritu, mi Dios. Gloria a Jesús, aleluya. Bendice a los jóvenes, Señor. Guárdalos de toda maldad, de todo peligro, Señor. Mira la tecnología, Señor. Los ha envuelto, Señor. Rompe toda cadena, Señor, en sus vidas, toda atadura, Señor. También rómpelos, Señor. Guárdalos de toda vanidad, mi Señor. Gloria a tu nombre, Señor. Gloria a Jesús, aleluya. Solo tú puedes romper toda cadena, toda atadura, Señor, todo lo que estorba, Dios eterno. Porque nada de lo que hay en la tierra, Señor, es fuerte para ti, Señor. Gloria a Dios, aleluya. Gloria a Jesús, aleluya, santo eres, Señor. Gloria a Jesús. Bendice cada hogar, Señor. Bendice a cada familia, mi Señor. Cada necesidad, Señor. Seas tú supliendo, mi Señor. Gloria a Jesús, aleluya. Santo eres, Señor. Poderoso eres, Señor, aleluya. Gloria a tu nombre, Señor. Mira aquellas familias, Señor. Súpleles un trabajo los que no tienen, Señor. Súpleles todo alimento, Señor. Dale salud, Padre Santo. Mira si no tienen fuerzas, dales nuevas fuerzas, Señor. Si no tienen paz, dales paz, Padre Santo. Pero no esa paz que da el hombre, Señor, sino esa paz que proviene de ti, mi Señor. Esa paz que proviene de lo alto, mi Señor. Oh, Señor, alimenta cada alma, Señor. Dale paz cada corazón, mi Señor. Ayúdanos, Señor. Ayúdanos, poderoso Dios. Porque tú eres, Señor, nuestro pronto auxilio, mi Dios eterno. Tú eres nuestra roca fuerte, mi Señor. Tú eres nuestro abogado, Señor. Tú eres el que pelea, Señor.
tú eres el que nos defiende. Gloria a Dios, aleluya. Santo eres, Señor. Santo, santo eres, Señor eterno. Bendice a los niños, Señor, a los jóvenes, aquellos que van a dirigirse a sus escuelas, Señor. Guárdalos de todos los peligros, Señor. Guárdalos, precioso Dios. Glorifícate, precioso Dios. Santo eres, Señor. Tú eres santo, Señor eterno. Manda una escolta de ángeles, Señor, para cada jovencito, para cada niño, Señor. Bendice a sus padres, Señor. Así como salen, Señor, de sus hogares, regresen con bien, Padre Santo. Ten misericordia de todos, mi Dios. Gloria a Dios, aleluya. Gloria a tu nombre, Señor. Bendice a Israel, Señor. Bendice a Jerusalén. Bendice a tu pueblo, Señor. Ten misericordia de ellos, Padre Santo. Perdona, Señor, sus faltas, Señor. Bendícelos, Señor, desde el más pequeño al más anciano, Señor. Cúbrelos con tu sangre preciosa, Señor. Guárdalos en su caminar, Señor. Gloria a Dios, aleluya. Santo eres, Señor. Bendice, Señor, aquellos lugares, Señor, donde hay guerra, Señor. Dale paz a aquellas vidas, Señor, que han perdido un ser querido. Tal vez un esposo, un hijo, una hija, un niño, un abuelo, Señor. Yo no lo sé, un amigo. Dale paz a su alma, Señor. Y súplele toda necesidad a aquellos que han perdido, Señor, tal vez materialmente, Señor. Bendícelos, Señor.

Bendice sus vidas, Padre. Bendice cada corazón. Gloria a Dios, aleluya. Santo eres, Señor. Alabanzas al Señor, alabanzas al poderoso Dios, al que gobierna, al que tiene el control de todo. Gracias, Señor. Gloria a Dios, aleluya. A ti sea la gloria y la honra, mi Dios, porque tú eres bueno, Señor. Tú eres maravilloso. Eres precioso, Señor. ¿A quién iremos, Señor, si solo tú tienes palabras de vida eterna, mi Señor? Tú eres nuestro Señor. Eres nuestro refugio, mi Dios eterno. Bendice a las ciudades, Señor. Bendice a los pueblos, Señor. Bendice a los lugares más lejanos, Señor. Seas tú supliendo toda necesidad, Señor. Oh, mi Dios, porque tú lo miras todo, Señor. Tú conoces los pensamientos. Porque aún lo que no sabemos de nosotros mismos, tú ya las conoces, Señor. Porque tú nos formaste en el vientre de nuestra madre, Señor. Tú lo sabes todo de nosotros, Señor. Todo lo sabes, mi Señor. Oh, santo eres, Señor, santo, santo eres, mi Dios amado. Te necesitamos, precioso Dios. Gloria a tu nombre, Señor, gloria a Dios, aleluya. Llénanos de ti, Señor. Llénanos de tu presencia, llénanos de tu amor, Señor, de tu gracia, de tu bondad y de tu misericordia, mi Dios. Santo eres, Señor. Tú eres santo, tú eres poderoso, eres maravilloso, Señor. No hay nadie en que se compare a ti, mi Señor. No hay nadie, precioso Dios. Santo eres, Señor. Gloria a Dios, aleluya. Bendito seas, poderoso Dios. Bendito seas, poderoso Rey. Gloria a tu nombre, Señor. Bendice esta iglesia, bendice este lugar, Señor. Bendice a nuestro pastor, bendice a cada uno de mis hermanos, a cada uno que predica tu palabra en este lugar. Bendice a cada hermano, Señor, que trabaja para tu obra, Señor. Bendice a los maestros, Señor. Dales sabiduría de lo alto, Señor. Dales nuevas fuerzas si no tienen, Señor. Llénalos de ti, Señor. Llénalos de tu presencia. Bendice a sus hogares, Señor. Bendice, Padre Santo. A cada iglesia, a cada pastor, a cada predicador en el mundo entero, todos aquellos que llevan tu palabra, Señor. Bendícelos, Dios eterno. Bendícelos, poderoso Dios. Fortalézcalos, Señor. Guárdalos de todos los peligros, Señor. Llénalos de ti, Señor. Llénalos de ti, Padre Santo. De tu amor, Padre amado. Gloria a tu nombre, Señor. Gracias por todo lo que vas a hacer, Dios eterno. Gloria a Jesús, aleluya. Gloria a tu nombre, mi Dios.

0: Bendito seas, mi Salvador. Bendito seas, poderoso Dios. Tú vives, Señor, porque tú vives, nosotros vivimos, Señor eterno. Santo eres, Señor. Así bendice a la viuda, Señor. Bendice su vida, Señor. Súplele toda necesidad en su vida, mi Señor. Bendice al huérfano, Señor. Oh, súplele toda necesidad, Señor. Acuérdate de ellos, Señor. Tú eres el padre de los huérfanos, Señor. Tú eres el que los cuida, mi Señor. Guárdalos de todos los peligros, Señor. Bendice al desamparado, Señor, también. Mira cuántos en el mundo, Señor, en el mundo entero, Señor, están en los suelos, Señor. Todos aquellos, Señor, que no tienen dónde recostar su cabeza, Señor. Levántalos, Señor, sánalos. Rompe toda cadena, toda atadura en sus vidas, Señor. Guárdalos, Señor. Devuélveles, Señor. Dale su vida, Señor. Solo tú los puedes sanar, solo tú, Señor, los puedes libertar, mi Señor. Ten misericordia de ellos, mi Dios. Ten misericordia, precioso Dios, de sus vidas. Yo no sé lo que les acontece, mas tú sí lo sabes todo, Señor. Solo tú lo sabes todo, mi Dios. Rompe toda cadena, Señor, toda atadura, Señor. Santo eres, Señor. Gracias por todo lo que tú vas a hacer en sus vidas, Señor. Gloria a Dios, aleluya. Santo eres, Señor. Gloria a Jesús, aleluya. Bendito seas, mi Salvador. Bendito seas, poderoso Dios. Santo eres, Señor. Poderoso eres, Señor. Gracias por todo lo que tú vas a seguir haciendo, Señor, en cada vida, Señor. Porque tú tienes el control de todo, Padre Santo. Solo tú sabes las cosas, Señor. Y porque pasan, Señor, también, Señor. Porque no hay hoja de un árbol que no se caiga, Señor, si tú no lo permites, Padre Santo. Así como nuestros cabellos, Señor, tú sabes cuántas tenemos, Señor. Y no se cae uno si tú no lo permites, Padre Santo. Oh, santo eres, Señor. Santo eres, Señor amado. Gloria a tu nombre, Señor. Gloria a Dios, aleluya. Gloria a Jesús. Tú vives, Padre Santo. Santo, santo eres, Señor. Padre de la gloria. Mira, Señor, bendice a aquellos, Señor. Aquellos que están presos injustamente, Señor. Oh, mi Dios, aleluya. Tú eres el abogado, Señor. Solo tú los puedes libertar, Señor. Porque tú conoces todas las verdades, Señor. Porque delante de ti, Señor, nada oculto hay, Señor. Aunque haya oscuridad, para ti hay luz, Padre Santo. Para ti todo es luz, mi Señor, porque tú eres la luz, Padre Santo. Ayuda a cada vida, Señor. Ayúdalo, Señor. Seas tú peleando por ellos, Señor. Por tanta injusticia que hay en el mundo, Señor. Oh, mi Dios. Acuérdate de ellos, Señor. Por gente inocente, Señor. Por vida inocente, Señor. No los desampares, Señor. Acuérdate de esas vidas, Señor. Gloria a Jesús, aleluya. Gloria a tu nombre, Señor. Gracias por todo lo que vas a hacer por ellos, Señor. Muchas gracias. Yo sé que tú tienes mucha misericordia, tienes mucho amor, Padre, para cada uno de nosotros, para cada uno de ellos, Señor. Así también, Señor, por aquellos que les han privado su libertad, Señor. Sé que tú no llegas tarde, Señor. Sé que tú puedes, Señor, liberarlos, Señor. Gracias por todo lo que vas a hacer por esas vidas, Señor. Gracias, Dios Todopoderoso. Santo eres, Señor. Gloria a tu nombre, Señor. Gloria a Dios. Bendito seas, poderoso Dios. Santo, santo eres, mi Dios eterno. Gloria a tu nombre, Señor. Padre de la gloria, así te pido por aquellos, Señor, que están en los hospitales, Señor. Por aquellos que un doctor no les ha dado esperanza más, Padre Santo. Pero tú eres la vida, Señor. Tú eres el médico de médicos. Tú eres el médico por excelencia. Tú eres la medicina para toda enfermedad, Dios eterno. Tú eres el que sana. Tú eres el que liberta, mi Señor. Bendice cada persona que está enfermo, Señor. Mira aquellos, Señor, que están enfermos del pulmón, Señor, tal vez de riñón, tal vez de hígado, Señor, de su cuerpo, de sus pies, Señor. Yo no lo sé, Señor, tú sí lo sabes todo, Padre Santo. Tú eres la medicina para toda enfermedad, Padre Santo. Tú eres la paz, tú eres la fuerza. Eres todo, Padre Santo. Así bendice cada hombre, cada mujer, cada médico, Señor. Bendice sus manos, Señor. Bendice sus vidas, sus mentes, sus corazones, Señor. Para que puedan seguir ayudando, Señor. En este mundo, Padre Santo. Para todos, Señor, aquellas necesidades que tienen, Señor. Usa sus vidas, Señor, usa sus manos, Señor, sus mentes, sus corazones, Señor. Llénalos de ti, de tu amor, de tu gracia, de tu bondad, de tu misericordia. Gloria a tu nombre, Señor. Gloria a Dios. Santo eres, Señor, poderoso eres, Señor. Gloria a Jesús, aleluya. Gloria a tu nombre, Señor. Bendito seas, Señor. Precioso eres, Señor. Alabanzas al que vive y reina por siempre. Tú eres hermoso, Señor. Eres maravilloso. Digno de alabanza, digno de adoración, mi Dios eterno. Gloria a tu nombre, Señor. Gloria a Dios, aleluya. Bendito seas, mi Dios eterno. Gloria a Jesús. Gloria a Dios, aleluya. Sánalo, Señor. Libértalo, Señor. Porque por tu llaga son sanos, Señor. Tú te llevaste toda enfermedad en la cruz del Calvario, Señor. Tú pagaste el precio por todo y para todo, Señor. Gracias, Señor Jesús. Gracias, amado Dios. Gloria a tu nombre, Señor. Gloria a Dios, aleluya. Mi alma te adora, Señor. Mi alma te bendice, precioso Dios. Santo eres, Señor. Santo, santo eres, mi Dios eterno. Mejor es tu presencia que la vida, Señor. Mejor es tu presencia, mi Dios. Maravilloso eres, Señor. Precioso eres, Señor eterno. Gloria a tu nombre, Señor. Gloria a Dios, aleluya. No hay nadie como tú, Señor. Santo eres, Señor. Gloria a Jesús. Gloria a Dios, aleluya. Bendito seas, Señor. Precioso eres, Señor, mi Dios eterno. Santo eres, mi Dios. Gloria a tu nombre, Señor. Maravilloso eres, Señor. Gloria a Dios. Alabanzas al Señor. Alabanzas al Dios eterno, al Dios poderoso. Gloria a tu nombre, Señor. Gloria a Jesús. Gloria a Dios, aleluya. Bendito seas, Padre eterno. Bendito seas, poderoso Dios. Santo, santo eres, Señor. Tú vives, precioso Dios. Gloria a tu nombre, gloria a Dios, aleluya. Santo, santo eres, Señor. Gloria a tu nombre, mi Dios. A ti sea la gloria, a ti sea la honra, a ti sea la alabanza. Santo, santo eres, Señor. Padre de la gloria. Así bendice, Padre Santo. Sana, Señor, cada hogar, mi Dios. Mira aquellos, Señor, que están quebrantados de salud, Señor. Aquellos que están en sus hogares esperando sanidad de lo alto, Señor. Esperando de ti, Señor, y no del hombre, Padre Santo. Sánalos, Señor. Levántalos, Señor. Gloria a Jesús, aleluya. Gloria a tu nombre, Señor. Bendice esas vidas, Señor. Sánalos, Dios eterno. Sánalos esos cuerpos, Padre Santo. Gloria a tu nombre, Señor. Gracias, amado Dios. Gracias por todo lo que vas a hacer, precioso Dios. Santo eres, Señor. Poderoso eres, Señor. Gloria a tu nombre. Gloria a Dios, aleluya. Bendito seas, poderoso Dios. Bendito seas, poderoso Rey, aleluya. Gloria a tu nombre, Señor. Gloria a Dios, aleluya. Bendice todo lugar, Señor. Bendice toda necesidad, Padre Santo. seas tú supliéndolo, Señor. Miren los hogares, Señor, en cada hogar, Padre Santo. Aquellos que no tienen nada, Señor, súpleles, Padre Santo. Llénalos de ti, Señor. Llena cada vida, Señor. Levántalos, Señor. Levanta a todos tus hijos. Levanta a toda tu creación, Dios eterno. Gloria a tu nombre, Señor. Gloria a Dios, aleluya. Tú eres nuestro Señor. Tú eres nuestro Dios. Tú eres, Señor, nuestro pronto auxilio. Gloria a tu nombre, Señor. Gloria a Dios. Bendito seas, mi Señor. Bendito seas, mi Salvador. Gloria a Dios, aleluya. Santo, santo eres, Señor. Gracias por tu presencia en este lugar. Gracias, Señor, por la oportunidad que tú nos das de poder adorarte, Señor. Gracias por permitirnos, Padre Santo, de estar en tu presencia, Señor. Gloria a tu nombre, Señor. Gloria a Dios, aleluya. Así bendice mis hermanos, Señor. Aquellos hermanos que un día estuvieron en este lugar, Señor. Aquellos, Señor, que un día estuvieron predicando, Señor. Aquellos hermanos, Señor, que son maestros, porque no fueron, son maestros, Señor. Amonesta esos corazones, Señor. Redarguye sus corazones, mi Dios, porque tú no quieres que nadie se pierda, mi Señor. Bendice sus hogares, sus familias, sus hijos, Señor. Bendice cada vida de una manera especial, Señor. Donde quiera que se encuentren, Señor. Bendícelos, Señor. Bendícelos en cada área de sus vidas, Señor. Bendice sus hogares. Bendice sus trabajos. Bendícelos en el camino, Señor. Guárdalos, Señor. Gracias, Señor. Gracias por todo lo que vas a hacer, Señor, en este día, Señor. Gracias por todo lo que podremos disfrutar, Señor. No solo con nuestros ojos, Señor, sino los alimentos que tú nos vas a dar, Señor. Gracias por tu presencia en nuestra vida. Oh, santo eres, Señor. Gracias por amarnos, Señor, por cuidarnos, Señor. Gloria a tu nombre, Señor. Gloria a Jesús. Bendito seas, Señor. Precioso eres, Señor. Gloria a tu nombre, Señor. Mi alma te exalta, Señor. Mi alma te adora, precioso Rey. ¿A quién iremos, Señor? Solo a ti, precioso Dios. Solo a ti, precioso Rey. Maravilloso eres, Señor. Gloria a tu nombre, Señor. Gloria a Dios. Santo eres, Señor. Poderoso eres, mi Dios eterno. Gloria a tu nombre, Señor. Gloria a Dios, aleluya. Gloria al que vive por siempre. Santo eres, Señor. Glorifícate en cada vida, Señor, en cada hogar, Señor. Santo eres, Señor, porque tú eres, Señor, el que camina con nosotros. Tú eres, Señor amado, nuestro buen pastor, el que lidera nuestra vida, mi Señor, el que tiene misericordia para con cada uno de nosotros. Gloria a Jesús, aleluya. Gloria a tu nombre, Señor. Bendito seas, poderoso Dios. Santo eres, Señor. Mi alma te exalta, Señor. Mi alma te adora. Mi alma te bendice. Mi alma está agradecido, Dios eterno, por todo lo que tú has hecho, Señor. Por todo lo que tú haces y por todo lo que vas a seguir haciendo en nuestra vida, Señor. Pero solo a ti te damos toda la gloria, toda la honra, toda la alabanza, Señor eterno. Porque solo tú mereces ser alabado, Señor. Gloria a tu nombre, Señor. Santo eres, Señor. Santo, santo eres, poderoso Dios, aleluya. Gloria a Dios, gloria a tu nombre, Señor. Hemos alabado, hemos exaltado a nuestro Dios Todopoderoso. Si el Señor nos permite, nos vemos la próxima semana. Dios los bendiga, Dios los guarde. Estuvo con ustedes su hermana y amiga Joaquina Martínez. Dios los bendiga.
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0: escucha la voz de Dios. Si se humillaren mi pueblo, sobre el cual mi nombre es invocado, lloraren y buscaren mi rostro, y se convirtieren de sus malos caminos, entonces yo oiré desde los cielos y perdonaré sus pecados y sanaré su tierra. Segundo libro de Crónicas 7:14.
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0: Por el camino de tus mandamientos correré, porque tú ensancharás mi corazón y andaré en libertad, porque busco tus preceptos.
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3: Dios le bendiga, hermanos y amigos que nos sintonizan por Radio La Gloria es de Dios. Buenos días, buenas tardes o buenas noches, dependiendo del lugar donde usted nos esté escuchando en esta hermosa hora. Les saluda su hermana y amiga Ángela Medina desde la ciudad de Brooklyn, Nueva York. Le invitamos que se quede con nosotros en sintonía para escuchar las noticias de la primera emisión. Dios le bendiga y comenzamos en breve.
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3: Y como primera emisión de las noticias, en nuestras noticias de nuestros países, indígenas huyen de sus comunidades en medio de violenta arremetida narcoparamilitar en México. En Colombia, donde graves situaciones humanitarias mantienen una alerta en las comunidades indígenas del departamento de Cauca, decenas de familias han tenido que abandonar sus hogares tras una nueva ola de violencia atribuida a grupos narcotraficantes y estructuras paramilitares que operan en la región. Líderes comunitarios denuncian que hombres armados ingresaron a varias zonas rurales disparando y amenazando a la población civil, obligando a muchas personas a huir hacia refugios improvisados. Las autoridades indígenas aseguran que la presencia de estos grupos ilegales ha aumentado en los últimos meses, debido a las disputas para corredores de narcotráfico y control territorial. Organizaciones defensoras de derechos humanos alertan sobre el riesgo que enfrentan los niños, ancianos y mujeres desplazadas, mientras que piden al gobierno reforzar la seguridad y garantizar ayuda humanitaria urgente. La situación ha generado preocupación nacional por el incremento de la violencia en territorios históricamente afectados por el conflicto armado. Y en otras noticias no menos importantes, una alumna apuñala a su maestro por no aceptarle tareas atrasadas. En México, un caso ocurrido dentro de una institución educativa ha provocado indignación y debate sobre las redes sociales. Un alumno agredió físicamente a un maestro luego de recibir una mala calificación en una tarea escolar. Según reportes, el estudiante reaccionó violentamente tras discutir con el docente frente a los otros compañeros. El incidente fue grabado por uno de los alumnos y posteriormente difundido en el internet, donde rápidamente se volvió viral. Autoridades escolares informaron que ya iniciaron una investigación para determinar responsabilidades y aplicar sanciones disciplinarias. Expertos en educación señalan que el caso refleja el aumento de comportamientos agresivos en entornos escolares y la necesidad de fortalecer la convivencia, el respeto y el apoyo psicológico, tanto para los estudiantes como los docentes. Mientras en otras noticias no menos importantes, en Chile condenan tras brutal crimen, mató a compañero de trabajo y escondió el cadáver bajo cemento. En Chile, un tribunal dictó una severa condena de 20 años a un hombre que fue acusado de cometer un brutal crimen contra su compañero de trabajo. De acuerdo con la investigación, el acusado atacó violentamente a la víctima durante una discusión que terminó en tragedia. El caso causó gran impacto debido a la brutalidad del ataque y de los detalles revelados durante el juicio. La fiscalía presentó pruebas parciales, testimonios y registros que permitieron reconstruir lo ocurrido. Finalmente, el tribunal determinó la culpabilidad del acusado y emitió una sentencia considerada ejemplar por parte de las autoridades. Familiares de la víctima expresaron alivio tras conocer el fallo judicial, aunque señalaron que el dolor de la pérdida continúa siendo inmenso. Y para concluir estas noticias, motociclista choca con un perro y lo arrollan dos camionetas en Argentina. Un motociclista perdió la vida tras impactar contra un perro que había sido atropellado previamente en una carretera. Según las autoridades, el animal quedó tendido sobre la vía luego de ser golpeado por otro vehículo y minutos más tarde el motociclista no logró esquivarlo. El conductor perdió el control de la motocicleta y sufrió heridas fatales. Equipos de emergencia acudieron rápidamente al lugar para confirmar su fallecimiento. Poco después, el incidente ha generado llamados a la atención sobre el riesgo de carreteras y la importancia de reportar obstáculos o animales en las vías para evitar nuevas tragedias. Y hasta ahí con nuestras noticias de nuestros países. Pausa y volvemos con nuestras noticias internacionales.

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1: Y estamos de vuelta de nuestra breve pausa, así continuamos con nuestras noticias internacionales. En nuestras noticias internacionales, 130 casos de abuso sexual acusan a una pediatra de violar a menores durante casi 12 años. Pasamos ahora a las noticias internacionales, que en Europa continúa causando conmoción el caso de una pediatra acusada de abusar sexualmente de menores. Las autoridades informaron que el médico enfrenta múltiples denuncias relacionadas con presuntos abusos sometidos durante consultas médicas. La investigación comenzó después de que varios padres presentaran reportes ante la policía tras notar comportamiento extraño en sus hijos. Con el avance, surgieron nuevos testimonios y ampliaron el número de posibles víctimas. El caso ha generado indignación pública y ha reabierto el debate sobre los mecanismos de supervisión dentro del sistema sanitario. Y en otras noticias, silla de ruedas, mudo y ojos cerrados condenan al pedófilo que simuló para engañar a la justicia. En el Reino Unido, un hombre identificado como un pedófilo recientemente fue condenado luego de fingir una discapacidad con el objetivo de evitar sospechas y eludir la justicia. De acuerdo con los fiscales, el acusado utilizaba una silla de ruedas simulando graves limitaciones físicas para ganarse la confianza de las personas y reducir el nivel de vigilancia sobre sus actividades. La corte determinó que el sujeto manipuló deliberadamente a quienes lo rodeaban mientras cometía delitos contra menores. Tras analizar las pruebas y testimonios, el tribunal decidió imponerle una larga condena. Las autoridades destacaron el trabajo de las investigaciones y pidieron a la población mantenerse alerta ante cualquier comportamiento sospechoso. Y como tercera noticia, hallan el cuerpo del segundo soldado estadounidense desaparecido en un país africano. El militar participaba en operaciones y entrenamientos cuando se perdió el contacto con él, lo que dio el inicio a una intensa búsqueda. Equipos especializados rastrearon distintas zonas hasta localizar finalmente el cuerpo. Aunque las autoridades aún investigan las circunstancias exactas de la muerte, familiares y compañeros expresan tristeza por la noticia. El caso ha recibido atención tanto en medios estadounidenses como internacionales. Y para concluir estas noticias, detienen a un presunto autor de los disparos en el Senado de Filipinas. Las autoridades continúan buscando al responsable de varios disparos registrados cerca de un Senado del país. El ataque provocó momentos de pánico y una rápida movilización policial en la zona. Las fuerzas de seguridad desplegaron operativos para identificar y detener al autor de los disparos, mientras investigadores revisan cámaras de vigilancia y recopilan testimonios. Hasta el momento no se ha confirmado el motivo del ataque, aunque las autoridades aseguraron que reforzarán la seguridad en instalaciones gubernamentales para prevenir nuevos incidentes. Y hasta ahí con nuestras noticias internacionales. Pausa y volvemos con nuestras noticias nacionales y locales.

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1: Y ya casi llegamos al final de la primera emisión de las noticias, así que vamos a concluir con nuestras noticias nacionales y locales. En esas noticias de lo que ocurre en la nación americana, condenan a una mujer que mató a su marido y luego escribió un libro infantil sobre el duelo. Una mujer fue condenada por matar a su esposo después de una discusión que terminó en forma fatal. Según el tribunal, el acusado actuó violentamente durante el altercado y posteriormente intentó ocultar lo sucedido. Durante el juicio, fiscales presentaron pruebas forenses y declaraciones de testigos que permitieron esclarecer el crimen. Finalmente, la justicia determinó la culpabilidad de la mujer y emitió una sentencia que ha generado numerosas reacciones en las redes sociales y medios locales. Y por otro lado, el caso de una mujer que abrió fuego contra la mansión de Rihanna da un giro inesperado. Surgió un esperado giro en el caso de la mujer acusada de ingresar ilegalmente a la mansión de la cantante Rihanna. Las investigaciones revelaron nuevos detalles que podrían cambiar el rumbo judicial del proceso. Inicialmente, el caso había sido tratado como un intento de intrusión, pero ahora las autoridades analizan otros elementos relacionados con la situación mental y las verdaderas intenciones de la acusada. El hecho continúa bajo investigación mientras aumenta la tensión mediática alrededor del caso. Y por otro lado, en Nueva York, un repartidor fue arrestado tras ser acusado de abusar de una mujer durante una entrega. De acuerdo con el reporte policial, el incidente ocurrió cuando el sospechoso llegó al domicilio de la víctima y posteriormente habría cometido el ataque. Las autoridades lograron identificarlo y detenerlo poco después de recibir la denuncia. El caso generó preocupación entre residentes de la ciudad sobre la seguridad durante entregas a domicilio, especialmente en horarios nocturnos. La investigación sigue en curso mientras fiscales preparan los cargos correspondientes. Y para concluir nuestra primera emisión de las noticias, un impactante incidente ocurrió cuando un hombre terminó incendiándose tras intentar realizar una acción peligrosa relacionada con un vehículo. Según reportes preliminares, la situación se salió de control rápidamente y provocó un fuerte incendio. Equipos de emergencia acudieron al lugar para controlar las llamas y asistir a la víctima, quien sufrió graves quemaduras. Las autoridades aprovecharon el incidente para advertir nuevamente sobre los riesgos de realizar maniobras imprudentes y manipular materiales inflamables sin las medidas de seguridad adecuadas. Y hasta ahí con estas noticias nacionales y locales. Y hemos llegado al final de la primera emisión de las noticias. Les ha informado su hermana y amiga Ángela Medina. Si Dios lo permite, estaremos aquí a las 11 con la segunda emisión de las noticias, no sin antes escuchar Palabra de Dios en voz de nuestra hermana Araceli Ángel. Le invitamos que siga en sintonía con nosotros y nos vemos a las 10 con Palabra de Dios. Que le bendiga y tengan una hermosa mañana.
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1: Jehová es mi pastor y nada me faltará. En lugares de delicados pasos me harán descansar. Junto a agua de reposo me pastoreará, confortará mi alma, me guiará por sendas de justicia por amor de su nombre. Aunque ande en valle de sombra de muerte, no temeré mal alguno, porque tú estarás conmigo. Tu vara y tu callado me infundirán aliento. Aderezas mesa delante de mí, en presencia de mis angustiadores. Unges mi cabeza.

¿Qué es la Biblia? La Biblia es la palabra de Dios. Nos dice que Dios creó todas las cosas. Él hizo el sol y la luna. Hizo millones de estrellas que brillan en el cielo en la noche. Dios creó la tierra, los pájaros, los peces y todos los demás animales. Luego, Dios creó al primer hombre y a la primera mujer. No existe nada en este universo más grande que Dios.

bendiga. Que el Señor les bendiga más. Le damos gracias al Padre, al Hijo y al Espíritu Santo. Le damos gracias a Él porque Él es el dueño, ¿verdad?, de nuestra vida. Él es, nos ha regalado, primeramente que nada, ¿verdad?, este nuevo día. Debemos estar, ¿verdad?, contentos, gozosos, ya que a través, ¿verdad?, a través del tiempo, de los años que nosotros buscamos y permanecemos en Cristo, ¿verdad?, Él nos ha enseñado a gozarnos aún en medio de las pruebas, de las tribulaciones. Y hoy no es un día más, no es un día cualquiera. Es un día, ¿verdad?, bendecido por nuestro Dios, porque nos ha dado el privilegio de poder levantarnos, abrir nuestros ojos, tal vez usted para yendo para su trabajo, ¿verdad? Los jóvenes haciendo sus actividades. Y cada uno de nosotros hemos recibido esa gran bendición, ¿verdad?, de levantarnos, despertar y abrir nuestros ojos y mirar otro nuevo día más. Le damos gracias. Gracias a cada uno de ustedes, queridos amigos, queridos oyentes, amados hermanos en Cristo Jesús, familias que nos escuchan a través de esta emisora, ¿verdad?, que ha sido de gran bendición para cada uno de nosotros, tanto como para ustedes que nos escuchan. La palabra de Dios, ¿verdad?, en esta mañana nos va a hablar acerca de nuestra conducta, ¿verdad?, moral, ya que a través, ¿verdad?, de la vida que ha sido rescatada con esa sangre preciosa de nuestro Señor Jesucristo, ¿qué es lo que seguimos haciendo? ¿Sí? Y vamos a orar para que el Señor en esta mañana sea Él, ¿verdad?, hablando a nuestra vida y tocando nuestro pensar, nuestro sentimiento, nuestro corazón, porque es Él quien toca las vidas, porque Él conoce, nos conoce, ¿verdad?, a cada uno de nosotros. Y les invito desde sus lugares, ¿verdad?, que me lleven en oración. Y vamos a presentarnos delante de nuestro Dios para que Él sea, ¿verdad?, glorificándose en esta mañana. Bendito Dios y buen Padre Celestial, te doy gracias en esta hora, Padre Santo. Gracias, maravilloso Dios, por este día, Señor, que tú me has regalado, por estos momentos tan preciosos, Señor, que tú me das de poder compartir tu bendita palabra, Padre poderoso. Reconozco, Señor, que tú eres el único que te llevas toda la gloria, toda la honra, alabanza, adoración, Padre poderoso, Dios de la gloria. Oh, maravilloso Dios, te ruego, Padre poderoso, Señor, mi Dios amado, que tú seas tocando, Señor, tocando, haciéndonos conciencia, Padre, de nuestra vida, Señor, tanto material como espiritual. Padre Santo, sé tú, mi Dios amado, quitando todas las cosas que no te agradan, Señor, de nuestra vida. Toca, Señor, esos corazones, Padre poderoso, Señor, que seas tú, maravilloso Rey, glorificándote, Padre Santo, abriendo el entendimiento de cada uno de nosotros a vivir, Señor, tu palabra en obediencia. Bendito Dios, sé tú, maravilloso Rey y buen Padre Celestial, el que tú dirijas, Señor, mi Dios amado, mis labios es palabra tuya. Yo me abandono en tus manos, Señor. Vacíame, vacíame de mí misma, Padre, y que tu Santo Espíritu, Señor, use mi vida como un canal de bendición, Señor, para hablar, Señor, a tu pueblo, Padre Santo, ya que hay necesidad, Señor, porque todos aquellos, bendito Dios, que han llegado a tus pies, Padre Santo, esa salvación, Señor, permanezca, Señor, en sus vidas y no puedan ser conmovidos, Señor, por aquellas tentaciones, esas debilidades, bendito Dios, por las cuales hoy el mundo cada día se pierde. Gracias, Señor amado. Gracias, Padre. Gracias, Hijo. Gracias, Espíritu Santo. Amén y amén. Les damos, amados hermanos, les damos los buenos días.
les damos las gracias de antemano, ¿verdad? Porque es, para mí ha sido un privilegio, ha sido una bendición tan grande el poder compartir con cada uno de ustedes, ¿verdad? La bendita palabra de nuestro Dios, ya que nosotros, ¿verdad?, tenemos que alimentarnos diariamente de la bendita palabra. Así también, ¿verdad?, les rogamos a cada uno de ustedes que sigan orando por cada predicador, por cada hermano que se encarga de la adoración, por nuestros hermanos que trabajan y hacen posible que estos programas lleguen hasta sus hogares, pero sobre todo, ¿verdad?, dándole las gracias al Padre y al Hijo. Y en esta mañana, querido amigo, querido oyente, si tú aún no has aceptado a Cristo, ¿verdad?, te invitamos a aceptar a Cristo. Abre tu corazón, abre tus brazos, ¿verdad?, y permítele a Cristo entrar en tu vida, porque Él es el único, ¿verdad? Él dice que Él es el único camino, ¿verdad?, la verdad y la vida. ¿Sí? Él no es cualquier camino, Él no es cualquier camino que te puede conducir a otras cosas. Él es el único camino para llegar ¿a dónde? Hacia la vida eterna y ante la presencia de nuestro Padre Celestial. Y en esta mañana, ¿verdad?, vamos a hablar de un tema, ¿verdad?, un tema que yo creo que cada uno de nosotros, ¿verdad?, tenemos que ponernos a pensar, analizar qué es lo que estamos haciendo aún, ¿verdad?, aún ya nosotros de haber aceptado a Cristo, ¿verdad? Y el tema de esta mañana se titula Glorificad a Dios en vuestro cuerpo. Y nuestra base bíblica se encuentra en la primera carta de Pablo a los Corintios, en el capítulo 6, del versículo 12 al 20. Y vamos a leerlo rápidamente, ¿verdad? Ya que la palabra de Dios, ¿verdad?, la vamos a ir enseñando por partes, ¿verdad? Dice así la palabra de Dios: en el nombre del Padre, del Hijo y de su Santo Espíritu. Todas las cosas me son lícitas, mas no todas convienen. Todas las cosas me son lícitas, mas yo no me dejaré dominar de ninguna cosa. Las viandas para el vientre y el vientre para las viandas, por tanto el uno como a las otras destruirá Dios. Pero el cuerpo no es para fornicación, sino para el Señor, y el Señor para el cuerpo. Y Dios levantó al Señor, también a nosotros nos levantará con su poder. ¿No sabéis que vuestros cuerpos son miembros de Cristo? Quitaré pues los miembros de Cristo y los haré miembros de una ramera, de ningún modo. ¿O no sabéis que el que se une con una ramera en un cuerpo con ella, se une en un cuerpo con ella? Porque dice, los dos serán una sola carne, pero el que se une al Señor, un espíritu es con él. Huid de la fornicación. Cualquier otro pecado que el hombre comete está fuera del cuerpo, mas el que fornica contra su propio cuerpo peca. ¿O ignoráis que vuestro cuerpo es el templo del Espíritu Santo, el cual está en vosotros, al cual tenéis de Dios y que sois vuestros? Porque habéis sido comprados por precio. Glorificad pues a Dios en vuestro cuerpo y en vuestro espíritu, los cuales son de Dios. Amantísimo y Dios y buen Padre Celestial, bendito sea tu precioso nombre, Señor. Alabado y exaltado seas hoy y siempre y por los siglos de los siglos, Padre. Gracias, Señor, te damos. Amados hermanos, ¿verdad? Es un tema que yo creo que muchas veces nos cuesta, ¿verdad?, reconocer tal vez en nuestra vida pasada. ¿Verdad? Pero también tenemos que reconocer hoy en día que nuestra vida pasada quedó en el pasado. Todos nuestros pecados
Cristo nos los perdonó cuando nosotros, ¿verdad?, le entregamos nuestra vida a Él. Y la carta, ¿verdad?, que escribía Pablo a los Corintios era, ¿por qué? Porque era necesario que les dijera a ellos lo que ellos estaban haciendo, ¿sí? Y esto no era una reprensión, nada más para aquel tiempo, es una reprensión que el Señor nos hace hoy en día a nuestra vida. ¿Qué es lo que estamos haciendo? ¿Qué es lo que estamos, verdad? ¿Qué es lo que estamos haciendo con nuestra vida en nuestro tiempo? Dice, ¿verdad?, que en tiempos pasados, ¿verdad?, la prensa, los periódicos, las noticias, ¿verdad?, le ha dado mucha publicidad a las falsas doctrinas, ¿verdad?, que parecen, ¿verdad?, más que nada, ellos dicen que son nuevas. Y uno de los más escandalosos, ¿verdad?, afirma que el pecado no existe. Hasta ahí ha llegado, ¿verdad?, el hombre a deducir y decir que el pecado no existe. Esto no ha sido, ¿verdad?, una fuente, esto ha sido, ¿verdad?, una fuente de confusión tanto para la iglesia, ¿verdad?, en particular, como para el pueblo en general. Sin embargo, esto no es una nueva doctrina, ¿verdad? Si lo miramos, si lo leemos, ¿verdad?, desde el tiempo, ¿verdad?, desde el Antiguo Testamento hasta el Nuevo Testamento, si nosotros escudriñamos la palabra de Dios, nos va a enseñar, ¿verdad?, de aquella inmoralidad, de aquellas doctrinas que muchas veces piensa hoy en día el hombre que son doctrinas nuevas, cuando nosotros sabemos, ¿verdad?, que la inmoralidad ha sido algo desastroso para el ser humano, y en lugar de acercarnos a Dios, ¿qué es lo que ha pasado? Nos aparta de la presencia de Dios, ¿verdad? Dice que esta doctrina, ¿verdad?, esta nueva doctrina que muchos piensan, esta no es una nueva doctrina. De hecho, esta idea podría decirse, ¿verdad?, podría decirse que esta idea de comentar y decir que es una nueva doctrina donde dice que el pecado no existe, ¿verdad?, vendría siendo como familia de la primera, ¿verdad? Entonces, por ejemplo, la herejía que enfrentó la iglesia cristiana, y me refiero a una herejía llamada los gnosticismos. Vamos a mirar qué es el gnosticismo. La palabra gnosticismo proviene del vocablo griego gnosis, que significa ciencia o conocimiento. El gnosticismo era una enseñanza filosófica que fueron introduciendo como ideas heréticas en el cristianismo, y entre otras cosas afirmaba que Jesucristo había dado una enseñanza, ¿verdad?, secreta, transmitida a través de algunos apóstoles. Una de estas enseñanzas secretas, conocida como el gnosticismo, del verbo griego dokein, que significa parecer, y afirmaba que Jesús no se había encarnado, pues era un espíritu que solo parecía tener cuerpo. Podemos imaginarnos, ¿verdad?, todos estos grupos, ¿verdad?, que trataban con herejía, porque esto era una herejía, el tergiversar la palabra de Dios y decir que Jesucristo, ¿verdad?, era solo un espíritu que solo parecía tener un cuerpo, pero que en realidad, ¿verdad?, en realidad ellos no aceptaban lo que Cristo había venido a la tierra, ¿verdad? El gnosticismo también afirma que el cuerpo, dice que el cuerpo de nosotros es malo, ya que todo, ¿verdad?, toda la materia es mala. Decían que todos el espíritu volvería a Dios, alcanzando así la salvación, mientras que todo lo material, incluyendo los cuerpos humanos, se convertirían en un tipo de fango
cósmico, o sea, que ellos no aceptaban, ¿verdad? No aceptaban el cuerpo, ¿verdad? Que aunque el cuerpo siguiera llevando la vida, siguiera llevando la misma vida que llevaba, al final dice que el espíritu regresaría a Dios de una forma que no habría, que no tendrían de qué preocuparse si habían pecado o no habían pecado. Porque dice que el cuerpo, ¿verdad? El cuerpo se convertiría en un tipo de fango cósmico. En realidad, cada uno de nosotros, ¿verdad? Sabemos que nuestro cuerpo, ¿verdad? Tiene que bajar a la tierra. Tiene que desaparecer, porque la palabra de Dios nos dice ahí en Génesis, ¿verdad? Dice que nosotros fuimos creados ¿de qué? Fuimos hechos ¿de qué? Del polvo de la tierra. Por lo tanto, este cuerpo regresa a la tierra. Regresa a la tierra. Pero nuestro espíritu es el que va. El que el Señor, el soplo de vida que nos da Dios a nuestra vida, ¿verdad? Regresa a Él. Pero esto era algo, ¿verdad? De lo cual aquellos querían aún seguir confundiendo a las personas en aquel tiempo y en este tiempo, el decir que el pecado no tiene nada que ver con la muerte física. Que al final dice que cuando el hombre muere, el espíritu regresa y los pecados son perdonados. ¿Estaremos escuchando mal? Claro que sí. Porque dice, ¿verdad? Que esta visión del cuerpo y del espíritu dice que llevaba a los gnósticos a la conclusión de que el pecado no existía. La lógica de su argumento era la siguiente: si todos los espíritus vuelven a Dios y todos los cuerpos serán destruidos, entonces lo que usted hace con su cuerpo no importa. Si el espíritu se va a salvar de todos modos, entonces el pecado dice que quedaba ¿qué? Cancelado. Es por eso que nosotros tenemos que tener nuestro oído y nuestra mente bien abierta. No nos dejemos engañar. No dejemos que el enemigo trabaje. Tengamos mucho cuidado, porque hay doctrinas donde a usted le dicen que usted va a ser salvo, siempre salvo. Haga lo que usted haga, usted ya es salvo. Cuando nosotros sabemos, ¿verdad?, que la realidad de nuestro final, si nosotros no nos dejamos conducir por medio de la palabra, ¿qué es lo que nos va a conllevar, verdad?, a una muerte espiritual. Y esa muerte espiritual vendrá, ¿verdad?, cuando nosotros dejamos que este cuerpo domine todo nuestro ser. Todo nuestro ser. Por eso decía Pablo: todas las cosas me son lícitas, mas no todas convienen. ¿Por qué decía Pablo que todas las cosas le eran lícitas? Dice: mas no todas me convienen. ¿Sí? Todas las cosas me son lícitas, mas yo no me dejaré dominar de ninguna, ¿sí? Cuando nosotros miramos algo que se nos presenta enfrente de nuestros ojos, algo, y ese algo, estamos hablando, ¿verdad? Estamos hablando de glorificar a Dios con vuestros cuerpos, de que nuestro cuerpo, ¿verdad?, es el templo del Espíritu Santo. Y por lo tanto, el templo del Espíritu Santo debe de permanecer, ¿qué? Limpio. Debe permanecer sin pecado. Muchas veces hablamos del pecado, ¿verdad? Pero a veces nos entra en un oído y nos sale por el otro. Cuando nosotros llegamos a mirar, alguno se quedó ahí, ¿sí? Pero algún pecado, no la reflexión, no el meditar, ¿verdad? Otra de las cosas, ¿verdad? Dice que algunos de los
de esta secta, ¿verdad? De estas que hablaban esta doctrina de los gnósticos, interpretaban, ¿verdad?, esta falsa doctrina de manera conservadora, rechazando toda la actividad corporal e incluyendo, ¿verdad?, muchas veces, ¿qué?, el sexo. Sin embargo, otras que gnósticos, ¿verdad?, dice que interpretaban que podían participar de todo tipo de acto sexual o delictivo sin poner en peligro su salvación, pues su espíritu volvería a Dios de todos modos. Hoy en día sabemos, ¿verdad?, que lo más grave de cada cristiano, de cada creyente, lo que nos aparta de Dios es el pecado. Es el pecado. Y por lo tanto, ¿verdad?, el pecado no puede estar delante de la presencia de Dios. ¿Por qué? Porque ellos decían, ¿verdad?, que ellos, aunque pudieran poner en peligro su salvación, dice, pues su espíritu volvería a Dios de todos modos. Esa era ese pensamiento, es totalmente erróneo. ¿Por qué? Porque nada más hasta ahí llegaban ellos de decir, bueno, puedo pecar, pero al final cuando yo muera, mi espíritu vuelve a Dios. Y ahí se terminó todo, ¿verdad? Pero si leemos ahí, ¿verdad? Vamos a leer ahí en Primera de Corintios, ahí mismo, en el 10:23, que nos dice ahí. Dice, todo me es lícito, pero no todo conviene. Todo me es lícito, pero no todo edifica. Las enseñanzas y la vida, lo que tú miras, lo que te muestran, y a donde tú pones tu mirada, ¿verdad? Quizás podemos decir, todo me es lícito, pero no todo me conviene. Todo me es lícito, pero no todo edifica. Y estas son una de las cosas de esta doctrina, ¿verdad?, que no edificaba en una vida espiritual, sino edificaba en una vida destructiva. ¿Por qué? Porque Dios no puede consentir el pecado en las personas. Leemos ahí, ¿verdad?, en Primera de Corintios, ahí mismo, en el capítulo 10, 3, en el versículo 10, que nos dice así: conforme a la gracia de Dios que me ha sido dada, yo como perito arquitecto puse el fundamento y otro edifica encima, pero cada uno mire cómo sobre edifica, ¿verdad? Hemos recibido el perdón de nuestro Dios. Hemos recibido el perdón que no merecíamos, ¿verdad? Pero ¿qué pasó? ¿Quién es el arquitecto? Jesucristo. Él fue el que nos dio el fundamento del perdón, ¿verdad? Y otro dice, pero cada uno de nosotros sabemos lo que estamos haciendo con nuestra vida. Cada uno de nosotros somos responsables de lo que nosotros queremos seguir. Dice que esta doctrina, ¿verdad?, incluía otras enseñanzas que no, tal vez que no comentaremos, ¿verdad?, en esta ocasión, para que ayudemos a comprender el contexto en el cual el apóstol Pablo escribe a su epístola a los Corintios. Vemos lo que ocurre en Corinto. Corinto era una de las ciudades más famosas de Grecia. Tenía acceso a dos puertos y por eso, ¿verdad?, era un importante centro, dice que era un importante centro comercial. Sin embargo, Corinto también era conocida por ser un centro, queridos amigos, donde se manejaba mucho la prostitución, ¿sí? Tanto así que los griegos dice que usaban la frase, ¿verdad?,
una frase para dirigirse a aquellas mujeres, una muchacha de Corinto, para referirse a las mujeres que ejercían en aquel tiempo, ¿verdad?, el antiguo oficio que hoy en día lo seguimos mirando. Además, dice, la gente acostumbraba a decir la frase, no todo el mundo puede pasar un día en Corinto, para decir que no todo el mundo podía darse la buena vida. Esa era la vida de los corintios en aquel tiempo, ¿verdad? Que dice que era un centro comercial, un centro con mucho dinero, con muchas cosas, pero así también abundaba, ¿verdad?, la inmoralidad sexual en ese lugar. La iglesia, ¿verdad?, en aquel tiempo, la iglesia que estaba en Corinto no estaba inmune a todo esto. Y al estar, ¿verdad?, inmersa en un ambiente tan libertino, algunos creyentes, ¿verdad?, desarrollaban una vida sexual, ¿verdad? Y veamos, ¿verdad?, ¿Qué es lo que pasaba ahí? Esto era algo, ¿verdad?, en la cual hoy estamos viviendo una vida, estamos mirando una vida llena de muchas depravaciones. Esto es algo, amados hermanos, queridos amigos, que esto no solamente suele suceder allá afuera.

esconderse del ojo del hombre, podrán esconderse de la presencia del hombre, podrán esconderse de la iglesia completa, pero de Dios nadie se puede esconder, porque Dios sabe la condición y conoce cómo tú te conduces en esta vida. Esto es algo, ¿verdad? Es algo que nosotros no podemos dejar para el día de mañana. No podemos dejar que nuestra vida cristiana, ¿verdad?, siga conformándose a este siglo, sino vamos a seguir adelante. Nos dice ahí en Primera de Corintios, en el capítulo 5, en el versículo 1 y 2, de cierto se oye que hay entre vosotros fornicación, y tal fornicación cual ni aún se nombra entre los gentiles, tanto que alguno tiene la mujer de su padre, y vosotros estáis envanecidos. ¿No deberías más bien haberos lamentado para que fuese quitado de en medio de vosotros el que cometió tal acción, ¿verdad? Pablo nos habla y nos dice, ¿verdad?, a través de estos versículos, ¿verdad?, que dice que cuando él fundó esta iglesia, ¿verdad?, hasta sus oídos llegaron tales cosas que estaban aconteciendo en aquella iglesia. ¿Por qué? Porque aún hay personas que todavía aún siguen, ¿verdad?, siguen en su vida antepasada, ¿verdad? Encontramos el caso, ¿verdad? Dice que estaba aquí conviviendo con la esposa de su padre, por decir con su madrastra. El problema era, ¿verdad? El problema es que la congregación lo veía como algo aceptable, ¿verdad? Como algo aceptable. ¿Para qué? ¿Para qué? No se fueran para otro lugar. Pero ¿qué es lo que el Señor estaba mirando dentro de la iglesia? Estaba mirando la inmoralidad de ciertas personas y los desórdenes muchas veces que hay dentro de las iglesias cuando aún se les permite o se les pasa por alto, ¿verdad? Pero a veces tenemos que ser personas, ¿verdad? Personas pensantes y saber qué es lo que estamos haciendo. Pedirle perdón a nuestro Dios porque quizás tuvimos esa debilidad o se tuvo esa debilidad. Dios es bueno y Él siempre, ¿verdad? Él siempre está dispuesto a perdonarnos, pero sí, no cayendo nuevamente en lo que muchas veces se ha dejado atrás, ¿verdad? Tenemos que ser conscientes de lo que estamos haciendo con nuestra vida, ¿sí? Del mismo modo, ¿verdad? Miramos ahí en Primera de Corintios, en el capítulo 15 y 16, que nos dice así, ¿verdad? En el capítulo 6, en el versículo 15 y 16, ¿no sabéis que vuestros cuerpos, dice, son miembros de Cristo? ¿Quitaré pues los miembros de Cristo y los haré miembros de una ramera? De ningún modo, ¿sí? De ningún modo. ¿O no sabéis que el que se une con una ramera es un cuerpo con ella? Porque dice, los dos serán una sola carne, ¿sí? Vamos a tener cuidado, queridos amigos, queridos hermanos. Tal vez van a presentarse muchas cosas en su vida, pero ¿verdad? Vamos a reprender todas esas cosas que se presenten, ¿verdad? Ahora, esto que indica que algunos de los miembros de la congregación en Corinto frecuentaban, dice, aquellos lugares, ¿verdad? Aquellos lugares de esa ciudad, sin pensar en las consecuencias espirituales y de sus actos. Y de sus actos, queridos amigos, queridos hermanos, ¿sí? Estas acciones, esas actitudes, esas debilidades podían traer consecuencias espirituales de los actos de cada uno de las personas. Ahora, ¿usted qué es lo que está haciendo con su vida? ¿Qué es lo que está pasando en su vida? ¿Qué es lo que está pasando en su vida?

usted sabe que le ha entregado su vida a Cristo, usted sabe que cada día tenemos luchas con nuestra vida espiritual, pero sabemos que el que está con nosotros es el único que nos va a ayudar a seguir adelante, a caminar con rectitud. Y lo que tenemos que hacer cada día es limpiar este cuerpo, limpiar este es nuestra vida, que Él sea enseñándonos y poniendo nuestras vidas a los pies de Él, confesándole nuestras debilidades, porque muchas veces tenemos debilidades, pero esas debilidades las queremos luchar con nuestras propias fuerzas. Y así no es, porque cualquier cosa que suceda en nuestra vida, tanto espiritual, física o material, nuestras fuerzas se van a terminar, pero las fuerzas que el Señor nos da y nos enseña y nos muestra cómo nosotros vamos a dirigirnos en esta vida, entonces cada día, ¿verdad?, el Señor se glorificará y nosotros vamos a glorificar a Dios con nuestros cuerpos, porque estamos sometiéndolo ante la presencia de Él. No lo estamos sometiendo a nuestras debilidades, no lo estamos sometiendo a la inmoralidad que hoy en día el mundo vive cada día más y más peor. Miramos hoy en día que ya no existe en la sociedad una moralidad de la cual nosotros podamos mirar algo bueno. Donde quiera que usted va, donde quiera que usted camina, en los lugares tal vez que usted frecuenta, usted va a ver cosas que muchas veces nos vamos a quedar asombrados y vamos a decir, y la palabra de Dios va a llegar a nuestra vida y a nuestra mente y nos va a decir, mira, esto yo lo leí en la Biblia, esto yo lo leí en las Escrituras, la palabra de Dios no se equivoca, porque aquí nos enseña y nos muestra delante de nuestros ojos cómo es que el ser humano hoy se está conduciendo y se está perdiendo, y no es justo de que la gente se pierda cuando nosotros tenemos la palabra de Dios. Pero muchas veces queremos escuchar, Dios te va a bendecir, Dios te va a prosperar, ya no vas a padecer, te va a dar casa, te va a dar carros, te va a dar bienes, te va a dar cuentas en el banco, cuando nosotros sabemos que hoy en día el mundo se pierde. ¿Por qué? Por la falta de palabra, cuando nosotros tenemos miedo, cuando nosotros no queremos abrir nuestros labios con alguien que encontramos, con alguien que está a nuestro lado. Tenemos que hablar de aquel que un día vino y perdonó nuestros pecados, de aquel que nos rescató, que nos sacó de ese lugar donde nosotros estábamos. Yo no sé dónde tú estabas. Yo no sé si tú naciste teniendo unos padres cristianos. Yo no sé si a tus 20, 30, 40 años tú conociste a Cristo. Lo que sí yo sé es que sí yo sé de dónde el Señor me sacó, de una vida miserable que yo estaba llevando. Una vida que por causa de tener pensamientos, y llegar a mi vida algo que era precisamente, ¿sí?, un pecado que yo estaba mirando, me condujo a muchos lugares a donde el Señor tuvo que verme sacado. Por eso es importante que nosotros nos conduzcamos en este mundo como luz para que podamos alumbrar a otro, ¿verdad? De acuerdo, ¿verdad?, aquí con Corintios, ¿verdad?, en el capítulo 6, en el versículo 12, que nos dice, ¿verdad?, todas las cosas me son lícitas, ¿verdad?,
El grito, ¿verdad? Este era un grito de guerra del grupo, dice Libertino, era todo, me es lícito, existe una posibilidad muy alta en que su pensamiento, sus valores y sus acciones reflejen la teología gnóstica. De ser así, ¿verdad? Los libertinos pensaban que no podían pecar, puesto que ya sabían que su espíritu volvería a Dios. Ese era el pensamiento de ellos. Pero Pablo les responde de manera clara y contundente. Primero, ridiculiza el lema del grupo libertino diciendo: todas las cosas me son lícitas, mas no todas convienen. Todas las cosas me son lícitas, mas yo no me dejaré dominar de ninguna. Eso era lo que Pablo, ¿verdad?, les responde de una manera clara y contundente. Es así el pensamiento tuyo y el pensamiento mío. Cuando alguien nos quiere decir que el pecado no existe, de que el pecado es perdonado, el pecado 2, 3, 4, 5, 6, 7 veces. ¿Cuántas veces hemos recurrido a nuestro Dios pidiéndole perdón? Pero hay pecados, ¿verdad? En que esta ciudad, ¿verdad?, sobrepasaban los límites de cualquier persona. Segundo, ¿verdad?, Pablo desarrolla una teología, ¿verdad?, del cuerpo, que sostiene el cuerpo de cada creyente, que es el Espíritu Santo. El Espíritu Santo, miramos ahí en el verso 19, de ahí mismo de Primera de Corintios capítulo 6, que nos dice así: ¿o ignoráis que vuestro cuerpo es el templo del Espíritu Santo, el cual está en vosotros, el cual tenéis de Dios, y que no sois vuestro, no es tuyo? Desde el momento que tú entregaste tu vida, desde el momento que el Espíritu Santo vino y te selló, tú eres, tu cuerpo no te pertenece a ti. Tu cuerpo no te pertenece a ti. Yo me preguntaba hace muchos años, y yo decía, ¿cómo que nosotros somos cuerpo del Espíritu Santo? Somos el templo del Espíritu Santo. Mi cuerpo puede ser templo del Espíritu Santo, pero si yo estoy enferma. Yo estoy enferma. No tan solo estaba enferma espiritualmente, estaba enferma físicamente. El Espíritu Santo no puede habitar en un cuerpo enfermo físicamente. Pero la realidad es otra. Cuando yo comencé a leer las Escrituras y comencé a mirar lo que significaba en realidad ser templo del Espíritu Santo, yo me gozo, amados hermanos. Porque no somos cualquier cosa. No somos cualquier cosa para exponerlo ante la maldad del enemigo. Porque lo que se mueve en medio de este mundo es la maldad. Se van a presentar cosas. Tal vez llegarán hasta donde tú estás. Pero Pablo nos hace una exhortación. Pablo nos enseña a través de sus cartas, ¿verdad?, que no podemos exponer este cuerpo a las maldades de este mundo, a las debilidades, a la inmoralidad de todo lo que se mueve. Tenemos que tener mucho cuidado, ¿verdad? Dice aquí, ¿verdad?, que por lo tanto los pecados sexuales, ¿verdad?, ofenden al Espíritu Santo de Dios. En cada creyente tiene que saber
tiene que saber que el pecado no es agradable delante de Dios. El estar constantemente, ¿verdad?, en pecado, ofende al Espíritu Santo. Lo que Dios quiere, que haya familias, matrimonios, que se mantengan unidos. No busquemos o no busquen personas allá afuera cuando usted tiene su esposa. Jóvenes, tienen que guardar su vida, tienen que guardarse puros para el día del matrimonio. Leemos ahí, vamos a leer aquí en Génesis capítulo 24, en el versículo 16. Génesis 2:24, que nos dice así, ¿verdad? Veinticuatro 16 dice: y la doncella era de aspecto muy hermoso. Escuchemos bien, la doncella era de aspecto muy hermoso, virgen, a la que el varón no había conocido, la cual descendió a la fuente y llenó su cántaro y se volvía. Qué doncella más hermosa, ¿verdad? No las describe. Dice que virgen, la cual no conoció varón. Hoy en día la juventud está perdiendo la moralidad. Porque primero tiene que convivir. Primero tiene que convivir y después se quiere casar. Pero la hija de Dios se guarda para el día del matrimonio. La hija de Dios sabe que el Señor tiene bendición. Por lo tanto, ¿verdad? Por lo tanto, no puede hacer cosas que van en contra de Dios. El apóstol Pablo, ¿verdad?, emplea este principio para advertirnos sobre las consecuencias funestas de distintos pecados sexuales. El creyente no solo contrista al Espíritu Santo cuando visita un lugar inadecuado, cuando participa de un lugar, ¿verdad? Hoy en día las orgías están enfrente. Cuando comete adulterio, cuando también se profana, dice, el templo del Espíritu Santo, cuando uno también participa en la fornicación. Miramos ahí en el versículo 13, dice: las viandas para el vientre y el vientre para las viandas, por tanto, al uno como a las otras destruirá Dios, pero el cuerpo no es para la fornicación, sino para el Señor, y el Señor para el cuerpo. ¿Sí? En griego, ¿verdad?, dice que esta palabra, de verdad, esta palabra de fornicación, palabra en griego, dice painea. ¿Les parece familiar? Esta es la raíz. Dice que esta palabra painea es la raíz de la palabra pornografía, que quiere decir literalmente prostitución, ¿sí? Representaba, dice, todo de esta manera gráfica, ¿sí? Tengamos, amados hermanos, cuidado con nuestros jóvenes, con nuestros hijos,
vamos a enseñarles, ¿verdad?, cada día que su vida física delante de Dios es muy importante, su conducta moral, porque si no, pues ¿qué les estamos enseñando también a ellos? Tenemos, ¿verdad? Tenemos que estar siempre atentos, enseñándoles a cada uno de ellos qué es lo que Dios quiere con nosotros. Pablo afirma, dice, que la prostitución es un pecado contra el cuerpo de una misma, de uno mismo. Con esto, ¿verdad?, el apóstol quiere decir que los pecados sexuales producen consecuencias en las mentes y el corazón de los creyentes. La infidelidad sexual, fragmento de la personalidad, la persona que peca contra Dios y contra sí misma, de este modo se llama, ¿verdad?, angustia y de sentimientos, ¿verdad?, de culpa, que poco a poco, ¿verdad?, van destruyendo a la persona. Cada día, ¿verdad?, el pecado destruye a la persona. Y lo último, ¿verdad?, recuerde que Dios nos ha dado el poder del Espíritu Santo para que usted y yo podamos cambiar nuestra manera de actuar. Podamos, ¿verdad?, nos volvamos, ¿verdad?, no volvamos a caer en el mismo error. Recuerde, ¿verdad?, dicen las palabras de Pablo, todo es lícito, no todas las cosas nos llevan por los mismos caminos de la salud, la salvación y la reconciliación. Todo es lícito, pero no todos los caminos nos van a conducir, ¿verdad?, a las cosas buenas y las promesas preparadas que tiene Dios para con cada uno de nosotros. Queridos hermanos, queridas hermanas, amigos, ¿verdad? Dice, ¿verdad?, que todas las cosas son lícitas, pero no todas convienen. No todas convienen. Dios desea que los creyentes, cada uno de nosotros, desarrollemos una vida pura, una vida santa, ¿sí? Y que nos lleve a disfrutar de la vida, ¿verdad?, con los esposos, con las esposas, enseñándole cada día a nuestros jóvenes que estas conductas inmorales delante de Dios, ¿verdad?, no pueden agradar a Dios. Por lo tanto, ¿verdad?, es necesario que guardemos el templo del Espíritu Santo de todas estas cosas que Pablo nos habla. Dice que por eso Dios desea darnos, ¿verdad?, en esta hora, Dios desea darnos la oportunidad de examinar nuestra vida y nuestra práctica moral. ¿Estamos practicando la inmoralidad sexual? ¿Estamos participando en estos actos vergonzosos con otra persona? ¿O no nos estamos dejando seducir por otra de las cosas, ¿verdad?, por la pornografía? Debemos examinarnos a nosotros mismos, dado que las circunstancias del manejo irresponsable de la sexualidad sean nefastos. Recibamos visitas y llamadas de personas que llevan en su cuerpo y en su corazón el sufrimiento provocado por su conducta sexual errada, llenas de vergüenza. No nos narran, ¿verdad? No vamos a involucrarnos con esas personas. Y esas personas, ¿verdad?, tal vez ellas en aquel tiempo y hoy en día, ¿verdad?, seguimos mirando que hay muchas mujeres que siguen ejerciendo esa profesión tan antigua, tal vez por los sufrimientos, por los maltratos, por los abusos que hayan recibido. Y muchas veces son personas que han caído presas por esos lugares. Vamos a orar por ellos, vamos a pedir por ellos, vamos a acercarnos a ellos. Quizás no tengamos, ¿verdad?, muchas amistades, ¿verdad?, pero Dios es el que nos va a conducir, el que nos va a enseñar, ¿verdad?,
miraba, voy a decirlo rápidamente, yo miraba unos jóvenes predicados, unos evangelistas yendo a un prostíbulo, ¿verdad? Y eligieron a ciertas tres mujeres y cada una de ellas, ¿verdad?, con una vida, con una trayectoria muy triste a su corta edad. Pero Dios los envió ahí para evangelizar. Como varones, vamos a seguir adelante. Seguiremos orando por cada uno de ellos, pero oremos los unos a los otros, porque el Señor nos mantenga, ¿verdad? Nos mantenga firmes y adelante. ¿Sí? Bendito Dios y buen Padre Celestial, te doy gracias, Señor, por tu bendita palabra, Padre Santo. Bendice a cada uno de mis hermanos, Padre. Sé tú, mi Dios amado, ayudándonos, Señor, fortaleciéndonos cada día, Padre Santo. Ayúdanos en nuestras debilidades, Padre, y enséñanos cada día, muéstranos cada día, Padre Santo, cómo, Señor, nosotros vamos a conducirnos en este mundo, Señor, mi Dios. Líbranos, Padre poderoso, del pecado, mi Dios amado, y que sea tú, Señor, en nuestras vidas. Bendice a cada uno de mis hermanos, aquellos que escucharon tu bendita palabra, Padre. Glorifícate, exáltate en sus vidas, Padre Santo. Y a ti te doy la gloria, la honra, Señor, mi Dios amado. Gracias, bendito Dios. Les damos las gracias, amados hermanos, a cada uno de ustedes, esperando, ¿verdad?, que el Señor los continúe bendiciendo en este día, y esperamos, ¿verdad?, que sigamos guardando nuestra vida. El Espíritu Santo dice que anhela nuestra presencia, pero si Él anhela nuestra presencia, que el anhelo de nosotros sea más grande para guardar nuestra vida, nuestra mente, nuestro corazón, y que Él sea redarguyendo nuestra vida cuando se presente algo que no sea de Él. Decía Pablo, todas las cosas me son lícitas, mas no todas me convienen. Podemos, ¿verdad? Estas cosas no nos van a conducir a esa vida eterna. Solamente Cristo es el único que nos conduce a esa vida eterna. El Señor les guarde, el Señor les bendiga. Y estaremos aquí la próxima semana en su programa Renovando Corazones. Se despide de ustedes su hermana Araceli Ángel.

0: de palmas. Adoremos la gloria de Dios. Muchas gracias.
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2: Yo le pedí, hermanos y amigos que nos sintonizan en Radio La Gloria es de Dios, buenos días, buenas tardes o buenas noches, dependiendo del lugar donde usted nos está escuchando en esta hermosa hora. Le saluda a su hermana y amiga Ángela Medina desde la ciudad de Brooklyn, Nueva York. Bienvenidos a la segunda emisión de las noticias. Con la fecha de hoy, mayo 14 del 2026, les estaremos informando a esta hora de lo que ocurre en nuestros países, alrededor del mundo y en la nación americana. Quédese con nosotros para escuchar las noticias y comenzamos en breve.
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2: En esta segunda emisión de las noticias, espantoso momento en que un adolescente en motocicleta se estrella contra una vitrina. Comenzamos nuestras noticias con nuestros países con un impactante accidente captado en video que ha causado conmoción en redes sociales. Dos adolescentes que viajaban en motocicleta se estrellaron violentamente mientras circulaban a gran velocidad. Las imágenes muestran el momento exacto en que pierden el control del vehículo y terminan chocando de manera aparatosa. Autoridades locales investigan si el exceso de velocidad o una maniobra imprudente provocó el incidente. Equipos de emergencia llegaron rápidamente al lugar para asistir a los jóvenes. Mientras el video abre nuevamente el debate sobre la seguridad vial y el uso de motocicletas entre menores de edad. Esta tragedia se registró en la ciudad de Argentina, Los Caseros, cuando los dos adolescentes tenían 14 años. Y en otras noticias no menos importantes, temblor de 5.6 sacude el Pacífico colombiano en la mañana de este jueves. Un fuerte temblor de magnitud 5.6 sacudió el Pacífico colombiano durante la mañana de este jueves. El movimiento telúrico tuvo como epicentro la región de Chocó y se sintió en las ciudades como Cali, Medellín, Popayán e incluso algunas zonas del centro del país. Según el Servicio Geológico Colombiano, el sismo ocurrió alrededor de las 7:48 de la mañana y tuvo una profundidad cercana a los 90 kilómetros. Hasta el momento las autoridades no han reportado víctimas ni daños estructurales. Aunque organismos de emergencia continúan monitoreando posibles afectaciones en municipios cercanos del epicentro. Y como tercera noticia, también en Colombia las autoridades confirmaron la captura en Antioquia de uno de los hombres más buscados del departamento de Bolívar. El operativo fue realizado por las fuerzas de seguridad que venían siguiéndole el rastro desde hace varios meses. El detenido era requerido por varios delitos relacionados con homicidios y estructuras criminales que operaban en el Caribe. Tras su captura fue puesto en disposición a las autoridades competentes mientras avanza el proceso judicial. Las operaciones descartaron que esta detención presente un golpe importante contra la delincuencia organizada en esta zona del país. Y para concluir esta noticia, sobrevive tras la caída del cuarto piso y estrellarse contra un patrullero. Un hombre de unos 30 años sobrevivió tras caer desde el balcón del cuarto piso de la ciudad de Rosario, Argentina, luego de ser impactado con un capot de la patrulla de la policía en Santa Fe, que estaba estacionado frente al edificio. El hecho se produjo en medio de una violenta discusión de parejas y el hombre había intentado desplazarse por el exterior del edificio antes de perder el equilibrio. Tras la caída, fue trasladado a un hospital con politraumismos, aunque está fuera de peligro. Y así con esas noticias de nuestros países, pausa y volvemos con más noticias.

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1: Estamos de vuelta a hacer breve pausas y continuamos con nuestras noticias internacionales. En nuestras noticias internacionales, momento en el que Hezbollah destruye un vehículo militar israelí. El grupo Hezbollah aseguró haber destruido un vehículo militar israelí en medio del aumento de tensiones en la frontera. Según reportes difundidos por medios regionales, el ataque habría sido realizado utilizando proyectiles guiados contra un convoy militar. El ejército israelí confirmó enfrentamientos en la zona, aunque continúan evaluando los daños y las consecuencias del ataque. La situación mantiene en alerta a la comunidad internacional ante el riesgo de la escala mayor en el Medio Oriente. Y por otra noticia no menos importante, camarógrafo sufre emergencia médica durante transmisión en vivo sobre la reunión entre el presidente Donald Trump y Xi Jinping. Un camarógrafo sufrió una emergencia médica en plena cobertura televisa. El incidente ocurrió mientras realizaban la transmisión en vivo, causando momentos de tensión entre compañeros y espectadores. Equipos médicos acudieron rápidamente para asistir al trabajador de la empresa, quien fue trasladado a un centro médico para recibir atención especializada. El estado de salud del camarógrafo se mantiene bajo observación. Y como tercera noticia nos trasladamos hacia India, donde fuertes tormentas de polvo y rayos dejaron al menos 96 personas fallecidas en el norte del país. Las autoridades informaron que las condiciones climáticas extremas afectaron varias regiones con vientos intensos, caída de árboles y daños en viviendas. Muchas de las víctimas murieron a causa de descargas eléctricas provocadas por rayos durante las tormentas. Equipos de rescate y emergencia continúan trabajando en las zonas afectadas, mientras que miles de familiares intentan recuperarse de los daños causados por el fenómeno climático. Y para finalizar este bloque de noticias internacionales, dan detalles del virus que dejó 1.700 confinados en el crucero frente a la costa de Francia. Las autoridades sanitarias informaron que el brote provocó síntomas gastrointestinales entre varios viajeros, lo que obligó a implementar estrictas medidas de aislamiento y limpieza dentro de la embarcación. El personal médico atendió a los pasajeros afectados mientras el crucero permanecía bajo vigilancia sanitaria. Expertos investigan el origen exacto del virus y si hubo fallas en los protocolos de prevención. Y hasta ahí con estas noticias internacionales. Vamos a una breve pausa y volvemos con nuestras noticias nacionales y locales. Lo que ocurre en la nación americana.

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1: Y para ir concluyendo rápidamente, vamos con nuestras noticias nacionales y locales, lo que ocurre en la nación americana. Niña de 5 años es alcanzada por una bala fuera de una bodega. Violencia sin freno en las calles de Nueva York. Una niña de apenas 5 años sufrió una herida por una bala mientras se encontraba fuera de una bodega. El hecho ocurrió en medio de otro episodio de violencia armada que preocupa a residentes de la ciudad. La menor fue trasladada de emergencias a un hospital y permanece bajo atención médica. Vecinos del sector aseguran que los tiroteos se han vuelto cada vez más frecuentes y exigen mayor presencia policial para proteger a las familias y a niños que viven en la zona. En otra noticia que también ocurrió en Nueva York, descubren plantación ilegal de casi 300 plantas de marihuana dentro de un apartamento en el Bronx. Autoridades descubrieron una plantación ilegal con casi 30 plantas de marihuana dentro de un apartamento en el Bronx. La operación fue encontrada luego de que una investigación relacionada con actividades sospechosas en el edificio. Según reportes policiales, el lugar había sido optado con sistemas especiales de iluminación y ventilación para el cultivo ilegal. Varias personas están siendo investigadas mientras que las autoridades continúan reuniendo evidencia sobre la operación clandestina. Según información divulgada por CBS Noticias, el hallazgo ocurrió el martes 12 de mayo en el departamento 1B, edificio 750 de Palmer's Parkway South, donde la policía encontró una operación clandestina de cultivo de cannabis que, según las autoridades, funcionaba ocultamente en medio de una zona residencial. El total de los agentes confiscaron 299 plantas de marihuana, además flores de tec, químicos y recipientes utilizados para el crecimiento de las plantas. Las autoridades señalaron que la vivienda había sido modificada con sistemas especiales iluminados y ventilación. Además, la conexión eléctrica del inmueble presuntamente fue alterada de manera ilegal para soportar el elevado consumo de energía necesario para la operación. Y como tercera noticia, un hombre que murió desmembrado en una turbina de un avión. Michael Mott, un hombre de 41 años que murió en la noche del pasado jueves tras ser desmembrado por una turbina de un avión en el estado de Colorado, habría actuado de forma intencional para quitarse la vida, según revelaron las autoridades citadas por New York Post. Se precisa que Michael había saltado de la vía perimetral de 2,4 metros, rematada con el alambre de púas para acceder a la zona restringida. De acuerdo con el director del aeropuerto, Philip Washington, el intruso tardó aproximadamente 15 segundos en superar la valla y el tiempo para saltar y ser atropellado fueron de 2 minutos. No obstante, la persona de seguridad no logró identificar al intruso a tiempo y Philip Washington explicó que el operador de guardia que revisó la alarma identificó inicialmente una manada de ciervos justo fuera de la valla perimetral, por lo que no vieron inicialmente al intruso. Además, Philip Washington señaló que la vista de la cámara alternaba la vida silvestre y el individuo, y que hay algunas zanjas en las zonas, por lo que la persona también estuvo fuera de la vista por un momento. La causa de la muerte se determinó como múltiples lesiones contundentes y cortantes. Michael, quien tenía un extenso historial delictivo que incluía intento de asesinato y más de 20 arrestos, habría actuado de forma intencional, aunque no se encontró ninguna nota de despedida, confirmó el jefe de la policía Rom Thompson. Y para concluir esas noticias, autoridades analizan presencia de ICE en partidos de Mundial en Estados Unidos. El Servicio de Inmigración y Control de Aduanas, conocido como ICE, tendría presencia en algunos partidos de la Copa Mundial, que se celebrará este verano en el país, como parte del esfuerzo de medidas de seguridad y la agenda migratoria impulsada por el gobierno del presidente Donald Trump. La medida fue anunciada por el Departamento de Seguridad Nacional, DHS, que aseguró que The Hills, que los agentes trabajarán en coordinación con autoridades locales y federales durante el desarrollo del torneo. También añadió que hay acciones migratorias que enfocarán únicamente a las personas que se encuentren de manera irregular en el país. El Departamento de Seguridad Nacional también recomendó a los visitantes extranjeros a planificar con anticipación sus documentos y viajes para evitar contratiempos durante el ingreso a Estados Unidos. De acuerdo con la información publicada previamente por NBC Noticias, fuentes del propio DHS señalaron que ICE podría desplegar operaciones específicas durante los partidos del Mundial. Funcionarios todavía discuten los protocolos de seguridad que aplicarán durante el torneo, mientras crece la expectativa mundial por la competencia internacional. Y es ahí con estas noticias nacionales y locales. Y hemos llegado al final de la segunda emisión de las noticias. Les ha informado su hermana y amiga Ángela Medina. Si Dios lo permite, estará con nosotros nuestro hermano Virginio Palacios con la tercera emisión de las noticias a las 5 de la tarde. Le invitamos que nos sintonice y escuchemos las noticias a las 5 de la tarde, no sin antes estar a las 12 del mediodía con nuestra hermana Patricia García en momento de adoración. Dios le bendiga y tengan un hermoso día.
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0: ¿Qué es la Biblia?
1: La Biblia es la palabra de Dios. Nos dice que Dios creó todas las cosas. Él hizo el sol y la luna. Hizo millones de estrellas que brillan en el cielo en la noche. Dios creó la tierra, los pájaros, los peces y todos los demás animales. Luego, Dios creó al primer hombre y a la primera mujer. No existe nada en este universo más grande que Dios.

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1: Realmente fue impresionante oír sus últimas palabras en la cruz. Siempre que este hombre hablaba, sucedían cosas extrañas. Pues yo vi mucha gente que fue sanada por él. Aunque a nosotros los soldados romanos nos prohibían hablar de estas cosas. Yo estuve parado junto a esa cruz y la verdad no quería estar ahí porque cuando volteaba para ver a Jesús, su mirada me hacía sentir y pensar que yo debería estar en su lugar. Él no me veía con odio, sino que a pesar del gran sufrimiento que padecía y de su expresión de agonía, él me miraba con amor. Y aún no alcanzo a entender por qué él decía palabras como: Padre, perdónalos porque no saben lo que hacen. En mi interior yo le decía: vamos, si eres el Hijo de Dios, ¿por qué no bajas de esa cruz? Porque si dicen que no has conocido pecado, mueres por los pecadores y los presentas justos ante tu Padre cuando creo que el único justo eres tú. De pronto me di cuenta que mi cuerpo comenzó a temblar, porque parecía que él escuchaba mis pensamientos. Y mientras por su cuerpo desfigurado corría la sangre, él me decía con su mirada: si no bajo de esta cruz,

que al tercer día iba a resucitar. 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

Ya está amaneciendo, y como era de suponerse, aquí no sucedió nada. 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

0: Pastor, pastor, pastor. Ora, vela y obra, porque la poderosa palabra inspirada de Dios dice: Yo soy el buen pastor. El buen pastor su vida da por las ovejas. ¿Sirves a Dios por amor? ¿Cómo miras al redil? Jesús dijo que hay dos tipos de pastores, más el asalariado y que no es el pastor, de quien no son propias las ovejas, ve venir al lobo y huye, y el lobo arrebata las ovejas y las dispersa. No huyas en el momento de la prueba o escasez. Y tú, buen pastor, tu voz me alienta cuando me siento perdido. Pastor, sigue haciendo con esmero tu labor.
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Sé como el águila y renueva tus fuerzas en Dios. 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

Aleluya, bendito Dios, glorioso es nuestro Señor y Dios Todopoderoso, aleluya, que tenemos este grande privilegio en esta hermosa tarde. Gloria a Dios, y le damos toda la gloria a nuestro Señor Jesucristo, ¿verdad? Porque este son momentos de adoración. 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Te invitamos, si tú no tienes donde congregarte, te invitamos para que lo hagas, que vayas a congregarte ahí a la iglesia de la iglesia Fuente Divina de la Cuarta Avenida, Gloria a Dios, de Brooklyn, Nueva York. Vamos a entrar en un momento de adoración, ya de que también pues tenemos que adorar al Señor, y este es el tiempo donde los verdaderos adoradores adoraremos al Padre en espíritu y en verdad, al Padre, al Hijo y al Espíritu Santo. No solamente es estar pidiendo, sino que también Dios merece que nosotros le adoremos, le reconozcamos, aleluya, que Él es el único que merece toda nuestra adoración. Gloria a Dios, y te invito para que puedas también conmigo en esta tarde adorar a nuestro Dios, aleluya. Bendito Dios, porque Él es el único que hace y sigue haciendo maravillas en este mundo entero. Pero vamos a leer la palabra del Señor en el libro de los Salmos, capítulo 29, del 1 hasta el 11. Gloria al Señor. Dice así la palabra del Señor: a la honra del Padre, del Hijo y del Espíritu Santo. Alabanzas a Dios en su santidad y majestad. Tributad a Jehová, oh Hijo de los poderosos. Dad a Jehová la gloria y el poder. Dad a Jehová la gloria debida a su nombre. Adorad a Jehová en la hermosura de la santidad. Voz de Jehová sobre las aguas. Truena el Dios de gloria. Jehová sobre las muchas aguas. Voz de Jehová con potencia. Voz de Jehová con gloria. Voz de Jehová que quebranta los cedros. Quebrantó Jehová los cedros del Líbano. Los hizo saltar como becerros al Líbano y al Sirión como hijos de búfalo. Voz de Jehová que derrama las llamas de fuego. Voz de Jehová que hace temblar el desierto. Hace temblar Jehová el desierto de Cádiz. Voz de Jehová que desgaja las encinas y desnuda los bosques. En su templo todo proclama su gloria. Jehová preside en el diluvio y se sienta Jehová como rey para siempre. Jehová dará poder a su pueblo. Jehová bendecirá a su pueblo con paz. Aleluya. Bendito Dios. Aleluya. Y es por eso que nuestra adoración a Dios. Aleluya. Aleluya, es que debe de ser cada día y cada momento, porque las verdades de su palabra son y sus promesas son realidad en nuestra vida. Gloria a Dios, aleluya, precioso Padre, te adoramos en esta mañana, en esta tarde, Señor, dependiendo los países, Señor, donde en este momento, Dios mío, conectada desde aquí de Honduras, Señor, a las ondas radiales de la radio, la gloria es de Dios, de la iglesia Fuente Divina, Padre, nos unimos, Señor, un remanente, Padre, para adorarte, gloria.
glorificarte, para exaltarte, darte gloria, honra y alabanzas a tu nombre, porque solamente tú mereces toda la gloria, tú mereces toda la honra, tú mereces, Señor, que te adoremos en espíritu y en verdad, Señor. Y este es el momento de adoración, Padre, en el cual venimos con toda nuestra alma, con todo nuestro corazón, Señor, rindiéndonos solamente a ti, porque tú eres, Señor, mi Dios, el Todopoderoso, el grande, fuerte y temible, maravilloso Cordero Santo. Te adoramos, Señor, y te damos gracias, Señor, porque podemos venir aquí, Señor amado, en estos momentos de adoración, Señor, para adorarte solo a ti, para exaltar tu grandeza y tu poder, Padre glorioso Dios, por estos medios, Señor, de las ondas radiales, mi Dios amado, Dios de misericordia. Y así, Señor, se te adora, Señor, en todas partes de este mundo en el cual estamos, Padre, porque tú nos, Señor, nos hiciste para que nosotros te alabemos, te glorifiquemos, Señor, te exaltemos tu nombre, que es por sobre todo nombre, Señor. Aleluya, bendito Dios, que en cada detalle, Señor, en esta vida, Padre, te adoremos, te alabemos, te exaltemos, porque tú eres el mismo de ayer, de hoy y por todos los siglos de los siglos, Señor. Tú eres el mismo, Señor. Tú eres el Dios de Abraham, de Isaac y de Jacob. Tú eres nuestro Dios y te adoramos, te alabamos y te exaltamos, oh Dios. Habemos un remanente que reconocemos, Señor, tu grandeza, Señor, que reconocemos que solo tú mereces, Señor, que te adoremos en espíritu y en verdad, Señor amado. Aquí estamos, mi Padre, adorándote, Señor, exaltando tu grandeza, tu poder.

Señor, esperándote, y que así, Señor amado, estemos, Padre, toda la iglesia, Señor, estemos adorándote, Señor, para aquel día, Señor, cuando tú vienes, Señor, nosotros, Señor amado, aleluya, con más júbilo, con más gozo, Señor, con más, Señor amado, entrega total, con todo nuestro corazón, adorándote, Señor, te recibamos, Señor, aleluya, aleluya, bendito Dios Santo, precioso Dios, Cordero Santo, esperamos tu venida, Cordero, al único Dios verdadero, al único Dios que es exaltado sobre las naciones, eres tú el único Dios entre los dioses, no hay nadie más como tú, soberano Dios, nadie puede igualarse a ti, mi Señor, nadie puede igualarse, eres incomparable, eres eterno, eres santo, eres hermoso, eres bello, maravilloso Dios, aleluya, que te cantemos, Señor, que digamos, Señor, aleluya, cuán grande eres tú, cuán grande eres tú, Señor, diga cuán grande es Él, cuán grande es Él, aleluya, Él es el único Dios, Él es nuestro Dios, el todopoderoso, el grande, fuerte y temible, que guarda el pacto y la misericordia para con los que le amamos y guardamos sus mandamientos. Maravilloso eres, Señor, eres el único juez justo, eres el único admirable, eres el abogado de abogados, eres el doctor de doctores, no hay nadie más como tú, eres todo para nosotros, Señor, mi Dios, eres el único que mereces, Señor, que nosotros te adoremos, que nosotros te alabemos, que la iglesia aquí, Señor, aquí aprendamos, aleluya, cada día, adorarte, Dios, adorarte, que derramemos nuestra alma, nuestro corazón delante de ti en adoración, que nos demos, Señor, en adoración a ti, que te alabemos y te cantemos, Señor, con toda nuestra alma, con toda nuestra fuerza, Señor, que te adoremos porque tú mereces toda la gloria, tú mereces toda la honra, Señor, te alabo, mi Rey, te alabo, mi Padre Santo, mi Padre Celestial, Padre, Padre mío, Padre Celestial, te adoro en esta mañana, Señor, te doy gracias porque eres bueno, porque eres maravilloso, Señor, porque puedo adorar, puedo cantarte, Señor, y decirte que te amo, que tú eres el amor de mi vida, que tú eres, Señor, el príncipe de paz, que tú eres mi primer amor, que tú eres el dueño, Señor, de mi corazón, que tú eres el que está, Señor, sentado a la diestra de Dios Padre, eres el único que nos ve, eres el único, Señor, mi Rey Santo, Santo, Santo, y nadie más, Señor, eres, Señor Santo, tu santidad, Señor, te exaltamos, Señor, tu majestuosidad, mi Dios, aleluya, precioso, mi Rey hermoso, precioso, maravilloso eres, Señor, precioso y glorioso.

que vengamos, oh Dios, a ti adorándote aquí en esta tierra, es el antesala, Dios mío, donde el Espíritu Santo, donde tu Espíritu Santo nos estás enseñando, nos estás capacitando para adorar, para aprender a adorar a nuestro Padre, para adorarte cada día, Espíritu Santo, Espíritu Santo, aleluya, aleluya, aleluya, aleluya, Santo Cordero de Dios. Tú eres santo, tres veces santo, bendito Rey, la tierra está llena de tu gloria, la gloria de Jehová llena esta tierra, llena esta casa con tu gloria, mi Dios, adorándote a ti, Señor, adorándote a ti, adorándote a ti, mi Dios amado, aleluya, aleluya, santo, santo, santo, santo, bendito Rey, mi alma te adora, Señor.

alabaré, Señor, aleluya, con todo mi ser. Aleluya, a ti, Santo de Israel, al Cordero Divino, a ti, Señor, aleluya, bendito eres, Señor, tú eres la roca inconmovible, eres, Señor, nuestra salvación. Eres nuestra ciudad amurallada. Te adoramos, bendito Señor mi Dios. Te alabamos con todo el alma y el corazón, Señor. Dios mío, tú eres nuestro Dios. Y te damos la gloria, te damos la honra, te damos.

Oh Dios, Padre Dios nuestro, sea siempre, Señor, sea por siempre la gloria. Por todos los siglos de los siglos para ti, Señor. Oh, Señor amado, tú eres nuestra fortaleza. Tú eres, Señor amado, aleluya. Tú eres el que nos das la fuerza, aleluya. Bendito Rey, glorioso Dios, que mi cántico, Señor, siempre sea para ti, mi Salvador, aleluya. Tú eres,

Señor, aleluya. Precioso Dios, aleluya. Gloria, honra y poder a ti. Gloria, honra y poder a ti, Señor. Toda la gloria, Señor. Toda la honra y el poder es tuyo, Señor. Tú hiciste, Señor, esta tierra, Señor. Tú hiciste todo lo que en ella hay, Señor. Aleluya, precioso Dios. Reconocemos, Señor, tu grandeza, tu poder, que nada existe, Señor, que nada existiera si tú no lo hubieras hecho, Señor. Tú lo hiciste todo, mi Dios, allá en el cielo, Señor, como aquí en esta tierra, Señor, y todo lo que hay, Señor, todo lo hiciste tú, amado Dios. Reconocemos, Señor, reconocemos que solo tú eres el único que mereces la gloria, que mereces la honra, porque el poder es tuyo, mi Dios amado, mi Dios eterno, precioso Dios, aleluya. Que cada día, Señor, que cada día, Señor, ofrezcamos, Señor, ofrezcamos, Señor, y continuamente, Señor amado, a ti, mi Dios, a ti, mi Rey Jesús, vengamos, Señor, con alabanza, Señor, que entremos por las puertas, Señor amado, adorándote, alabándote, exaltándote, que a donde quiera que estemos y andemos y adoremos y alabemos, que miremos, Señor, aleluya, lo maravilloso y glorioso, Padre, oh bendito Dios, aleluya, que nada, Señor, existiera si tú no lo hubieras hecho, mi Dios amado, precioso Dios, que nuestros labios, Señor, den fruto de alabanza para ti, Señor, aleluya, que nuestra boca no cante otra cosa que no sea solo alabanzas a ti, Señor, que nuestros labios confiesen, Señor, tu nombre, adorándote, alabándote, glorificándote, Señor, exaltando tu grandeza, Señor, glorificándote, Señor, Señor, porque tú eres nuestro Dios, tú eres nuestro Dios, y te exaltaremos, Señor, y alabaremos tu nombre eternamente y para siempre, porque has hecho y estás haciendo maravillas, Señor, sigues haciéndolo, Señor amado, desde los tiempos antiguos tú lo estás haciendo y lo sigues haciendo, Padre, aleluya, glorioso Dios, cómo no vamos a adorarte, Señor, cómo no vamos a decirte, Señor, bendito eres, precioso Rey, precioso Dios, santo Dios de Israel, precioso mi Dios santo, aleluya, mi alma te alaba, mi alma te bendice, Señor, glorioso Rey de gloria, mi alma, Señor, mi alma te alaba, Señor, gracias, mi Dios amado, glorioso Señor, tú eres clemente, tú eres piadoso, tú eres misericordioso, mi Dios amado, glorioso Dios, santo Dios, maravilloso, no lo hay nadie, nadie, Señor, como tú, precioso, eres hermoso, mi Dios santo, maravilloso, Señor, precioso eres y te adoro y te alabo, Señor, glorioso Rey de gloria, el Rey de gloria, el Rey de gloria, aleluya, precioso mi Rey santo, mi alma te adora, Señor, mi alma te alaba, Señor, porque mejor

Señor, alabándote, exaltando tu grandeza, maravilloso Dios, aleluya, aleluya, Señor, que mis labios canten con júbilo, que mi boca cante con júbilo a la roca de nuestra salvación, al único Dios verdadero, al único Dios, aleluya. No hay nadie, Señor, no hay nadie que nos ame como tú, Señor, aleluya. Por eso podemos decirte, Señor, así como también lo decía el Salmo, Señor, el salmista David, Señor, tributen al Señor la gloria que merece su nombre, gloria a Dios, que nos postremos ante ti, Señor, majestuoso Dios, aleluya. Aleluya, bendito Dios, aleluya. No debemos, aleluya, nunca nadie más, Señor, adorar solamente a ti, Señor, al único Dios verdadero, al único Dios que nos ve, al único Dios que nos oye. Eres tú el que nos oye, eres tú el que nos ve, eres tú el único, Señor, que tienes tus ojos puestos, Señor, sobre los justos, mi Dios amado. Aleluya, que en medio de toda circunstancia, que en medio de toda situación, Señor, te adoremos, porque mereces, Señor, nuestra adoración, mereces que te alabemos y exaltemos tu nombre, aleluya, precioso Dios, aleluya, aleluya, que con todo nuestro ser, Señor, adoremos tu nombre, Señor, aleluya, glorioso, mi alma te adora, mi alma te alaba, Señor, aleluya, bendito Dios santo, santo, santo, santo, aleluya, que nuestro corazón, Señor, cante de gratitud a ti, Señor, que cante de gratitud nuestro corazón, adorándote a ti, Señor, mi Dios, como a ti te agrada, Señor amado, que te adoremos, Señor, con temor reverente, mi Dios amado, porque tú eres nuestro Dios, tú eres Dios, tú eres el único, mi Dios amado. No hay nadie, Señor, que eres tú el único Dios verdadero, el gran yo soy, el admirable, el consejero, el Dios santo, fuerte eres tú, Señor.

Aleluya, que te adoremos, Señor, que verdaderamente te estemos adorando cada día, Señor. Aleluya, que no nos cansemos, Señor, de decirte que te amamos, que no nos cansemos de decirte que te adoramos, que te alabamos tu nombre, Señor. Alabanzas al Cordero Santo, alabanzas al Cordero Divino, al Santo de Israel, al Rey que viene. Viene al Rey que reina, al Rey que ha reinado por siempre y que reinará por siempre. Solamente tú eres nuestro Señor Jesucristo, eres el nuestro Salvador, el único Salvador, el único que pagó por nosotros el precio en la cruz del Calvario. ¿Cómo no vamos a adorarte si sabemos que tú eres el único que dio su vida por nosotros, el único que pagó el precio, el único que llevó todas nuestras enfermedades a la cruz del Calvario? Eres tú el único que por tu llaga fuimos curados. Aleluya, Santo. ¿Cómo no vamos a decirte Santo, Santo, Santo? Tres veces Santo, Cordero Divino. Gloria a su nombre, bendito Rey de Gloria. Gloria a su nombre, el Cordero Santo. Aleluya, bendito Rey Jesús, te adoramos, Señor, nos postramos ante ti, Señor, nos inclinamos ante ti, Señor, humillados, oh Dios, porque somos menesterosos, Señor, de tu adoración, Padre. Aleluya, Santo, Cordero Divino, te adoro y te alabo, porque tú eres el único Dios verdadero. No hay nadie más como tú, bendito Rey de Gloria. Gloria, te alabo, mi Rey Santo, que aprendamos cada día a serlo, Dios, aleluya, con excelencia, con temor reverente, adorándote, porque tú mereces, Señor, toda reverencia, Señor, a ti, Señor, que nos humillemos adorándote, alabándote, Señor, con todo nuestro corazón, con toda nuestra alma, Señor amado, que todo, Señor amado, demos gloria, aleluya, que adoremos al único Dios que hizo el mar, que hizo los cielos, que hizo todas las cosas. Eres tú, mi Dios amado. Gloria a tu nombre. Oh, aleluya. Mi

Aleluya, aleluya, bendito Dios Santo, gracias mi Rey, gloria a su nombre, Señor, aleluya, aleluya, bendito Jesús, hasta tú le dijiste, si lo dijiste así, oh bendito Dios, y aquí está escrito en tu palabra, aleluya, escrito está, adorar al Señor tu Dios, solo al Señor tu

Aleluya, precioso, glorioso Señor, bendito Rey, tuya somos, Señor, la grandeza y el poder, la gloria y el esplendor de tu majestad. Tuyo es, Señor, porque tuyas son todas las cosas que están en los cielos y en la tierra. Tuyo, Señor, es el reino. Tuyo, Señor, aleluya. Tú eres el único Señor, eres el único Señor exaltado, eres a ti, Señor, que te exaltamos, que te glorificamos a ti, bendito Rey, aquí, Señor, y en todo lugar, Señor amado, eres la rosa de Sarón, eres el lirio de los valles, aleluya, eres el lirio de los valles, mi Dios, mi amado Dios, mi amado Redentor mío, oh, mi amado Salvador, mi Rey, mi Señor, aleluya, glorioso Rey, te amo, Señor, y te glorifico tu nombre eternamente y para siempre. Al Cordero Santo sea la gloria, que sea siempre tú, Señor, el motivo de nuestra alabanza para adorarte, que sea siempre tú el motivo de nuestra adoración, que vivamos para adorarte, que vivamos para adorarte, glorificarte, exaltarte, Señor mi Dios, aleluya, oh bendito Dios, porque tú haces grandes cosas, maravillosas, Señor, grandes y maravillosas.

Señor, aleluya, con todo nuestro corazón, mi Dios amado, derramándolo delante de ti, exaltando tu nombre, exaltando tu grandeza y tu poder, tu majestuosidad, Señor, aleluya, bendito Dios, aleluya, porque un día, Señor, todas las naciones

gracias, Señor, que te amamos y te esperamos y te damos la gloria, la honra, Señor. Hace un día, Señor, todas las naciones vendrán y se postrarán delante de ti, reconociéndote, Señor, mi Dios, aleluya. Gloria a su nombre, gloria al Cordero Santo, al único Dios verdadero, que toda lengua, Señor, un día confesará tu nombre, bendito Rey, bendito Dios, aleluya, toda la gloria, la

Tenemos, oh Rey hermoso, Señor, tú eres Señor, tú eres Dios entre todos los dioses, Señor, tú eres el único Señor, que no hay obra que semejante a las tuyas, no lo hay, Señor, no lo hay, Señor, solo tú eres el único que haces obra maravillosa, oh bendito Dios, que te cantemos, Señor, que te adoremos, Señor, con canto espirituales cada día, que alabemos tu nombre por siempre, Señor. Aleluya, mi Dios, aleluya, mi corazón te alabará, mi corazón te cantará, Señor. Aleluya, y por siempre glorificará tu nombre, Señor. Eres excelso sobre todos los pueblos, oh Dios. Seas alabado, sea alabado tu nombre glorioso, tu nombre glorioso. Oh Dios omnipotente, tú eres el Santo de Israel, tú eres el Dios poderoso, el Santo, el omnipotente, el omnisciente, eres tú mi Dios amado, aleluya, aleluya, y mereces, Señor, que te exaltemos a ti, Señor, nuestro Dios, que te adoremos a ti, Señor, ante ti, Señor, ante tu estrado, Señor, de tus pies, Señor, porque tú eres santo, porque tú eres santo, aleluya, que aclamemos con alegría a ti, oh Dios, y que todos los habitantes de la tierra te alaben, oh Cordero Santo, que cantemos a ti salmo glorioso, a tu nombre gloria, que te rindamos gloriosas alabanzas a ti, Señor, que rindamos toda la gloria, gloria a ti, Señor, que digamos cuán impotente, cuán imponente son tus obras, oh Dios, eres grande y grande es tu poder, grande entre lo grande, que a ti, Señor, se te rinde todo, Señor amado, a ti, Señor, nos postramos, a ti, Señor, ante tu presencia nos rendimos, ante tu presencia nos humillamos adorándote, exaltando tu grandeza, exaltando tu poder maravilloso, Dios, aleluya, reconociendo, mi Dios eterno,

que tú eres glorioso, que tú eres digno, que tú eres mi amado, que tú eres mi rey, que no hay nadie como tú, maravilloso rey.

tú eres santo y mi alma te alaba. Mi alma lo sabe muy bien que tú eres santo, que tú eres el Cordero Santo, que tú eres el Cordero.

su nombre. Para nosotros, Señor, es un privilegio adorarte. Es un privilegio, Señor, exaltar tu nombre, levantar tu nombre en alto.

que todos los pueblos te adoren, que todos los pueblos hagan oír tu voz de alabanzas a ti, Señor, alabanzas a ti, porque nadie es santo como tú, Señor. No hay nadie, Señor, no hay otra roca de salvación como tú, nuestro Dios. No hay nadie como tú, Señor. Tú eres nuestro Dios, aleluya. Oh, bendito Rey, mi alma te bendice, Señor. Gracias porque tú eres el que nos das la sabiduría. Tú eres el que nos das la fortaleza. Tuya es la gloria, la honra. Solo a ti, Señor, sea toda nuestra alabanza para ti. Que te cantemos y te adoremos a ti, Cordero Santo, al que está sentado en el trono, al Cordero sea la alabanza, a ti sea la honra, a ti sea la gloria y el poder por todos los siglos, Señor mi Dios, aleluya. Precioso, precioso eres, Señor. Tus obras son inigualables, tus obras son maravillosas, Señor. Señor Dios, mi Dios, eres justo, eres el Rey justo, eres el juez justo que hace justicia con equidad. Eres el único, Señor, por

Santo, Señor, todas las naciones, Señor, vendrán y te adorarán, porque, Señor, han sabido y sabrán que tú eres el único Dios, eres tú, mi Dios, la luz del mundo, eres Jesús, mi Señor, eres el camino, la verdad y la vida, nadie más da salvación, solamente tú, Señor. Glorioso Dios, por eso tenemos y podemos decirte: Hosanna, Hosanna al Hijo de David, Hosanna, Hosanna al bendito, al que viene en el nombre del Señor, Hosanna en las alturas, Hosanna a las alturas, Hosanna al Cordero Santo, al bendito Rey que viene, aleluya, bendito Dios, aleluya, y solamente ante ti. Y nos postramos en adoración a ti, mi Rey Santo. Oh, precioso, hermoso eres, Señor, glorioso eres digno que te sirvamos, Señor, con todo el alma y el corazón. Nadie más, Señor, merece, Señor, solamente tú mereces toda la gloria, toda la honra, toda, Señor, es para ti. Que lo que hagamos sea para adorarte a ti, que lo que hagamos sea para adorar, para alabanza de tu nombre, para la gloria de tu nombre, oh bendito Rey, aleluya, precioso, glorioso Dios, Señor, oh bendito eres, Señor, aleluya, tú eres el único Dios, aleluya, aleluya, precioso Dios, te adoro, te alabo, Señor, aleluya, te adoramos Dios, aleluya, eres la fuente, Señor, inagotable, eres, Señor, el que nos hace, Señor, sentir tu presencia, eres tú, mi Señor, y por eso te adoramos, te alabamos, porque tú eres real en nuestra vida, tú eres el único Dios, aleluya, y podemos sentir tu presencia, y en tu presencia no hay nada mejor que estar en tu presencia, porque en tu presencia hay plenitud de gozo, en tu presencia delicias a tu diestra para siempre, en tu presencia, mi Rey Santo, aleluya, nos gozamos, Señor, en tu presencia hay plenitud de gozo, aleluya, aleluya, Cordero Santo, no hay nada mejor, no lo hay, Señor, que estar contigo.

Santo Dios, aleluya, gloria a su nombre por siempre y para siempre. A ti, Señor, toda la gloria, toda la honra, Señor, es para ti. Te alabamos, te adoramos, te glorificamos, te cantamos a ti, Rey, Rey misericordioso, Rey glorioso, Rey clemente. Eres tú el único Dios clemente, piadoso, que se compadece. Eres tú el que te compadece, Señor, de todo ser viviente, mi Dios amado. Aleluya, aleluya, aleluya. Cantamos, aleluya, aleluya, aleluya. Te adoramos, Santo, Santo, Santo, Rey glorioso, Rey.

mi libertador, mi rey hermoso. Te amo, Jesús, y te doy toda la gloria, toda la honra y toda nuestra adoración. Aleluya, porque grande eres tú, Señor, grande entre lo grande, maravilloso Dios. Aleluya, que todos aclamemos, oh Dios. Aleluya, que no regocijemos.

nombre de Jesús. Tu nombre es poder, y en tu nombre, Jesús, te adoramos. Hay poder en Jesús, hay poder en Jesús, mi Rey. Gracias, Señor, glorioso Dios, aleluya. Gracias en esta tarde, precioso, maravilloso Señor. Gracias, Señor. Gracias, Padre, por este momento de adoración, mi Rey, el cual tenemos, mi Rey Santo, este privilegio, Señor, para hacerlo, Dios amado, hasta donde tú nos permitas, mi Rey, que te adoremos y alabemos tu nombre. Bendito Rey, que todos reconozcamos, Señor, que debemos de adorarte, que debemos de glorificarte, que debemos de bendecir tu nombre, no solamente pedir y pedir, Señor, sino adorarte, adorarte, Señor, en espíritu y en verdad. Y como le dijiste a aquella mujer samaritana, ahora es donde los verdaderos adoradores adorarán al Padre, en espíritu y en verdad. Te adoramos, Señor, que te adoremos, que te adoremos en espíritu y en verdad, mi Señor, mi Rey Santo, gloria a su nombre.

Le damos gracias al Señor porque ya estuvimos en este momento, y así, si Él nos permite nuevamente el próximo jueves, si Jesucristo nuestro Señor no ha venido por estas mismas ondas radiales, estaremos el próximo jueves, pero dentro de un momento estaremos con su programa. Este es el día que hizo el Señor. Aleluya, gloria a Dios, que el Señor les continúe bendiciendo y que sigamos adorando y alabando el nombre de nuestro Señor Jesucristo, que para Él sea siempre toda la gloria, la honra y la alabanza. Solamente Él la merece y nadie más merece nada, solamente nuestro Señor y Dios, el Todopoderoso Padre, Hijo y Espíritu Santo, el único Dios verdadero. A Él sea la gloria por los siglos de los siglos. Aleluya. Amén. Dios les bendiga.

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de Cristo? ¿Tribulación o angustia o persecución o hambre o desnudez o peligro o espada? Por lo cual estoy seguro de que ni la muerte, ni la vida, ni ángeles, ni principados, ni potestades, ni lo presente, ni lo porvenir, ni lo alto, ni lo profundo, ni ninguna otra cosa creada nos podrá separar del amor de Dios, que es en Cristo Jesús, Señor nuestro.

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1: Padre, tu personalidad y tu comportamiento están comprometidas en el proceso, el pensamiento, los sentimientos, la voluntad, cuerpo, alma y espíritu, reflexión y acción. Recuerda que tus acciones influyen mucho en mi crecimiento. El hombre bueno del buen tesoro saca lo bueno de su corazón. Y el hombre malo del mal tesoro saca lo malo de su corazón. Saca lo bueno de tu corazón, que este estilo de vida me hace bien.

0: Dios le bendiga, hermanos y amigos que nos sintonizan en Radio La Gloria es de Dios. Buenos días, buenas tardes, buenas noches, dependiendo del lugar donde usted nos está escuchando en esta hermosa hora. Le saluda a su hermana y amiga Ángela Medina desde la ciudad de Brooklyn, Nueva York. Aquí en la ciudad de Brooklyn ya es la 1:00 p.m, así que vamos a dar comienzo al programa Cristo Mi Esperanza, conducido por nuestra hermana María Fernández. Le invitamos a que se quede con nosotros para juntos escuchar Palabra de Dios. Dios le bendiga y así dejamos a nuestra hermana con nosotros.
1: El Señor les bendiga a todos y cada uno de ustedes, amada familia en Cristo, hermanos y amigos, y todos los que nos acompañan este día, una vez más, que están con nosotros, gracias. La verdad, les damos las gracias de todo corazón, que nos sigan acompañando, que sigan juntos con nosotros, escuchando la bendita palabra del Señor. Pues en esta calurosa tarde le damos al Señor toda la gloria, la honra y la alabanza, porque hoy amanecimos con vida, porque nuestro corazón late, porque estamos respirando, y por eso le damos gracias a Dios que nos preste un día más de vida en su amor y en su misericordia. Y a ustedes y cada uno de los que nos escuchan en esta tarde, que el Señor les bendiga, que el Señor les guarde y que tengan vida, que tengan esperanza, salud, y todos y cada uno les enviamos a la distancia un fuerte abrazo, un saludo fraternal de parte de su servidora María Fernández aquí en Cuernavaca, Morelos, México. Y pues le damos al Señor toda la gloria, porque Dios ha sido bueno. Hasta aquí nos ayudó Jehová y Dios ha sido bueno con nosotros y con nuestras familias. Y gracias por estar con nosotros, porque no estamos solos, siempre nos han acompañado. Y gracias por estar en el programa Cristo Mi Esperanza. Y pues vamos a comenzar en esta tarde bien calurosa aquí en México, bien calurosa. Ayer estuvo lloviendo ayer desde en la tarde, en la noche, pero hoy está haciendo bastante sol y le damos gracias al Señor por la vida, por el sol, por la lluvia, por el agua, por el oxígeno, porque respiramos, porque podemos contemplar su creación. Le damos muchas gracias al Dios Altísimo, porque toda bendición viene de parte del Señor. Toda bendición viene de parte del Señor, de su mano bendita para todos y para cada uno de nosotros. Si estamos respirando es porque Él vive. Si tenemos vida es porque Él vive. Porque Él es bueno, ha sido fiel. Gracias le damos al Señor. A Él sea toda la gloria, toda la honra, toda la alabanza y todo el honor por siempre, por los siglos de los siglos. Pues vamos a comenzar en el Evangelio de San Juan, en el Evangelio de San Juan, en uno de los cuatro evangelios, el último de los evangelios, el que escribió el apóstol Juan, uno de los apóstoles que estuvo con el Señor Jesús, los discípulos que fueron llamados por el Maestro para prepararlos, capacitarlos y enviarlos a llevar el Evangelio, la palabra de vida para toda la humanidad. Y esta palabra está con nosotros, esta palabra nos edifica a cada uno de nosotros, nos edifica, nos enseña la palabra, cómo debemos de vivir, cómo debemos de caminar. Esta bendita palabra, esto es el Evangelio que habla acerca de la vida, en nuestro Señor y Salvador Jesucristo, desde que Él estuvo en la tierra hasta que murió y resucitó. Y esta palabra es un mensaje de vida y de esperanza para todos, para toda la humanidad. Para toda la humanidad esta palabra tiene vida, porque es palabra de Dios. Y vamos a ver este evangelio de San Juan, y vamos a ver en el capítulo 21, vamos a comenzar en el capítulo 15. Y es una, el Señor está comisionando a Pedro para que lleve el servicio, para que haga el servicio en la obra del Señor. Lo comisiona para su servicio. Todos tenemos la oportunidad de llevar un mensaje de esperanza, la palabra de nuestro Señor y Salvador Jesucristo. Todos llevamos esta bendita palabra a diferentes lugares predicando esta palabra, que es la palabra de nuestro Señor y Salvador Jesucristo. Y vamos a ver aquí en el capítulo 15, donde dice arriba: apacienta mis ovejas. Y fue después de que se les apareció a los discípulos, porque después de que nuestro Señor y Salvador Jesucristo resucitara, estuvo todavía 40 días sobre la tierra. Se le apareció a los discípulos, a las mujeres, a María Magdalena, después de la resurrección. Entonces vamos a ver que esta palabra en el Evangelio de San Juan, en el Evangelio de San Juan, en el capítulo 15, habían estado todos sus discípulos con él desde un principio. El Señor les dijo que iba a morir, que iba a ir a la cruz, por todos los pecadores, iba a dar su vida, iba a derramar su sangre. Entonces ellos ya lo sabían. Después del Señor, después de su muerte y de su resurrección, apareció a los discípulos, comió con ellos, estuvo con ellos todavía varios días. Y aquí la palabra del Señor ya en esos días, pero que el Señor ya había resucitado, ya se les había aparecido, había estado con sus discípulos varias veces. Entonces aquí la palabra dice en el 15, dice: cuando hubieron comido, Jesús dijo a Simón Pedro, Simón, hijo de Jonás, ¿me amas más que a estos? Le respondió, sí, Señor, tú sabes que te amo. Él le dijo: apacienta mis corderos. Dice aquí la palabra que cuando hubieron comido, cuando estuvo con ellos, fue después de la resurrección, cuando estuvo con ellos, que estuvieron ya platicando, que comieron, que compartieron, le hace esta pregunta ¿a quién? A Pedro. A Pedro le hace esta pregunta. Pedro era uno de los 12 discípulos que el Señor llamó, aunque Judas, pues acuérdese que Judas, pues el que lo entregó, él murió, entonces quedaron 11. Y le hace esta pregunta, ¿por qué le hace esta pregunta a Pedro? Algo que vemos en los evangelios es que cuando el Señor estaba con sus discípulos, siempre cuando entraba a orar por alguien enfermo, siempre entraba con Juan, con Pedro y con Jacobo. Siempre entraba con ellos tres. Cuando el Señor entraba a ver a un enfermo, a alguien que estaba muy, muy enfermo, muy grave, siempre entraba con ellos tres. Siempre se acompañaba de estos tres discípulos, de Pedro, de Juan y de Jacobo. Entonces, cuando hubieron comido, Jesús dijo a Simón, Jesús le pregunta a Simón, que es Pedro, y aquí dice que era hijo de Jonás, o sea, su padre se llamaba Jonás, y le pregunta, y le hace una pregunta el Señor Jesús, después de la resurrección, después de todos aquellos acontecimientos, de todo lo que sucedió, ¿me amas más que a estos? Lo que él está diciendo, ¿me amas, Simón, más que a todos los que están aquí? ¿Me amas? El primer lugar en la vida, en nuestra vida, en nuestro corazón, es el Señor. Lo primero, es el Señor, antes que todo. Ese primer lugar es amar al Señor, es honrarlo, es adorarlo, es exaltar su nombre en todo tiempo. Es lo primero que amamos, que ocupe el Señor el trono de nuestro corazón, el Señor. Nuestro Señor y nuestro Salvador Jesucristo, el que fue a la cruz, el que dio su vida en rescate de la nuestra, en rescate de toda la humanidad. Y entonces le dice, Simón, hijo de Jonás, ¿me amas? ¿Me amas más que a estos? O sea, le dijo, ¿me amas más que a todos los que se encuentran aquí, todos los que están aquí? Le respondió, sí, Señor, tú sabes que te amo, tú sabes que te amo. Él le dijo, apacienta mis corderos. Él le dice, tú sabes que te amo. El Señor nos conoce, el Señor te conoce a ti, el Señor me conoce a mí. Al Señor no lo podemos engañar, conoce nuestra vida, conoce nuestro corazón, conoce nuestros pensamientos, lo sabe todo, lo conoce todo. Entonces por eso le dice, Señor, tú sabes que te amo, tú sabes que te amo. ¿Qué es necesario para darle un servicio, para servirle al Señor? Es el amor. Si no tenemos amor para la obra, para llevar la palabra, pues entonces no hay nada, no pasa nada, no pasaría nada. Entonces todo lo que mueve nuestro corazón es el Señor, de ahí parte todo el amor hacia todos, a nuestro prójimo, a nuestra familia, a todo, de ahí viene todo el amor. ¿Por qué? Porque el Señor, porque Dios es amor, dice su palabra. Entonces cuando él le responde y le dice, le respondió, sí, Señor, tú sabes que te amo. Lo que Pedro le estaba diciendo, Señor, tú sabes que te amo, tú conoces mis pensamientos, conoces mi corazón, lo conoces todo. Entonces le dijo, apacienta mis corderos. Apacienta mis corderos. ¿Qué es apacentar? Apacentar es cuidar, o sea, cuida, o sea, cuida de mis corderos, cuida de... Los corderos eran como los más jóvenes en una congregación, como los más jóvenes es... Los jóvenes es más difícil, tienen sus inquietudes, tienen sus tentaciones, es muy difícil su situación. Entonces, ¿cómo se tienen que apacentar? Con amor. O sea, apacienta, cuida de mis corderos, o sea que no era una tarea fácil la que el Señor le estaba encomendando a Pedro, a Simón, a Simón Pedro, no era una tarea fácil. El servir al Señor no es fácil. El servir al Señor se necesita llamado, amor, paciencia, son muchas cosas que se necesita. Es un llamado de parte del Señor, el servir en el ministerio es un llamado, viene de Dios, ese llamado viene de lo alto, no viene del capricho de alguien, no, viene de lo alto. Entonces por eso le dice, apacienta mis corderos, o sea, cuida de mis corderos, o sea, le dice, cuida. ¿Qué encargo le estaba dando el Señor a Pedro? ¿Qué responsabilidad? Debemos de ser responsables en el ministerio, en el servicio al Señor. Entonces, en el 16 volvió a decirle la segunda vez. Volvió a decirle la segunda vez solamente a Pedro. Él solamente se dirigió a Pedro. Estaban, me imagino, pues más de los discípulos ahí con él, pero él se dirigió exclusivamente a Pedro, especialmente a él. A él se dirige el Señor y le dice en el 16, volvió a decirle la segunda vez, porque ya le había dicho la primera. Volvió a decirle la segunda vez, Simón, hijo de Jonás, ¿me amas? Pedro le respondió, sí, Señor, tú sabes que te amo, le dijo, pastorea mis ovejas. Qué difícil esto que el Señor le estaba encargando a Pedro. O sea, ¿me amas por segunda vez? ¿Estás seguro que me amas? Si me amas a mí, vas a amar a mis ovejas. Y si no me amas a mí, pues no vas a amar a mis ovejas, no vas a amar al prójimo. Por eso es que el amor viene del Señor. Es que Él es amor. Y si no tenemos al Señor, pues no tenemos amor, porque el amor viene de parte del Señor. Él es amor, y Él lo llena todo y Él lo suple todo. Le dice, sí, Señor, tú sabes que te amo. Le dijo, pastorea mis ovejas. ¿Qué es pastorear? Es alimentar. Un pastor alimenta a sus ovejas. Así, aquí es símbolo de las ovejitas. Eso quiere decir, o sea, de los cristianos, es símbolo de las ovejitas, o sea, el pastor cuida de las ovejas, el pastor alimenta las ovejas, el pastor las cuida, las pastorea, que no le falte nada a las ovejas, que tengan ese alimento. ¿Cuál es ese alimento? Es la palabra con la que nos alimentamos en lo espiritual. Es la palabra del Señor en nuestra vida para alimentar. Entonces, ¿quién es el que comparte? O sea, el pastor es el que comparte esa palabra. Entonces, Él está diciendo, pastorea mis ovejas. O sea, cuida de ellas, dales el alimento que necesitan. ¿Cómo le estaba entregando este que hiciera este servicio específicamente a Pedro? que hiciera ese servicio de qué, de servir a los demás, de servir a los demás, de pastorear a las ovejas. No es tarea fácil, no es tarea fácil, pero si el Señor está con nosotros, lo podemos hacer. Con su ayuda, con su guía, o sea, podemos llevar a cabo este trabajo de que el Señor nos encomienda a Pedro. Ah, Simón Pedro, en el 17 le dijo la tercera vez, ¿por qué varias veces? ¿Por qué varias veces le encarga? ¿Por qué varias veces le dice que si lo ama? Le dijo la tercera vez, Simón, hijo de Jonás, ¿me amas? Eran ya tres veces que le hacía la misma pregunta el Señor Jesús a Simón Pedro. Le dice, ¿me amas? Pedro se entristeció de que le dijese la tercera vez, ¿me

le dijo por tercera vez, ¿me amas? Fueron tres veces. Le dice, ¿me amas? Simón Pedro, ¿me amas? Simón, ¿me amas? Y Pedro le contesta, pero se entristeció. Yo creo Pedro pensó, ¿por qué tantas veces? ¿Por qué tantas veces? Si yo ya le dije al Señor que le amo, si él me conoce, si él lo sabe todo, conoce todo de mí, es lo que Pedro está diciendo. O sea, si él conoce todo, al Señor no le podemos engañar, al Señor no le podemos engañar. Nuestra vida la conoce toda, no es necesario que nadie le diga acerca de nosotros. Él lo sabe todo, él lo sabe todo, conoce cada pensamiento, conoce lo que estamos pensando. Él no solamente conoce, nos ve, todo lo sabe, porque todo lo ve. No nos podemos esconder de la presencia del Señor. El Señor nos conoce, el Señor sabe qué hay en nuestro corazón, sabe si realmente le amamos, si somos sinceros realmente, es lo que el Señor aquí está diciendo. Pedro se entristeció de que le dijese la tercera vez, ¿me amas? Le respondió, Señor, tú lo sabes todo. Le dijo, Señor, tú lo sabes todo. Todo lo sabes, o sea, todo lo conoces, le está diciendo, tú me conoces, tú sabes que te amo, o sea, le está diciendo Simón Pedro. Le respondió, Señor, tú lo sabes todo, tú sabes que te amo. Y Jesús le dijo, apacienta mis ovejas. O sea, le dijo, cuida de mis ovejas. Cuida de mis ovejas. Primero el Señor le dice que apaciente sus corderos. Y ahora le dice que pastoree a las ovejas. Y que apaciente a las ovejas. ¿A quién iba a cuidar y apacientar? A todos, a los más jóvenes, a los adultos, a todos, o sea, a todos, con el mismo amor, con la misma paciencia, con la misma dedicación, a todos, sin excepción, amar al prójimo como a nosotros mismos, a todos. Es lo que le está diciendo a todos. ¿Y por qué le dijo? Y yo analizaba y decía, bueno, pero ¿por qué le dijo al Señor tres veces? Para que a Pedro no se le olvidara. Porque una vez ya lo había negado, lo negó tres veces. Pedro lo negó tres veces. Y ahora le dice tres veces, me ama. Que no se nos olvide, que el Señor es el dueño de nuestra vida, que somos propiedad del Señor, que en la cruz del Calvario nos compró con precio de sangre, nos compró el Señor con un precio muy alto, el precio de sangre. Entonces por eso le dice tres veces, porque tres veces Pedro anteriormente lo había negado. Que no se nos olvide de dónde nos ha sacado el Señor. Que no se nos olvide cuando el Señor nos levantó de la podredumbre, cuando el Señor nos sacó de cuando estábamos muertos espiritualmente. Que no se te olvide que un día te sacó de la droga, te sacó del alcoholismo, te sacó de la depresión, te sacó de la delincuencia. Que no se nos olvide.
Y si estamos con vida es por su misericordia, por las misericordias del Señor, no hemos sido consumidos. Y por eso le dijo tres veces, porque tres veces lo había negado. Y ahora le está diciendo que no se te olvide, Pedro, pastorea, pastorea, apacienta, cuida. Pastorea, dale alimento, cuida de mis ovejas, cuida de mis ovejas, de todos, de los más jóvenes, de los adultos, de los niños, de los ancianos, de todos. Y abajo le dice, de cierto os digo, que cuando eras más joven te ceñías e ibas a donde querías, mas cuando ya seas viejo extenderás tus manos y te ceñirá otro y te llevará a donde no quieras. Le dice, es cierto, te digo, que cuando eras más joven, íbamos, veníamos para allá y para acá. Pero le dijo, cuando de cierto os digo que cuando eras más joven te ceñías e ibas a donde tú querías, o sea, hacías lo que tú querías, mas cuando ya seas viejo extenderás tus manos y te ceñirá otro. ¿Por qué? Porque ya no vas a poder, porque ya no vas a tener las fuerzas de que tenías en la juventud. Por eso es que cada día necesitamos más y más al Señor. Desde la juventud hasta las canas, dice la palabra, yo Jehová, hasta la vejez, yo Jehová. Cada día vamos a necesitar más al Señor.

del Señor. Dependemos del Dios Altísimo. En medio de los problemas, en medio de la enfermedad, en medio de la angustia, de todos los problemas que traemos, dependemos del Señor en todo. Y eso le decía, Pedro, cuando eras joven, tú ibas y venías, tú podías. Pero cuando ya seas viejo, extenderás tus manos para que alguien te ayude, porque tú ya no vas a poder, porque ya no vas a tener las mismas fuerzas. Y te ceñirá otro, y te llevará a donde no quieras. Y te llevará, le está diciendo, a donde no quieras. Esto dijo dando a entender de qué muerte había de glorificar a Dios. Y dicho esto, añadió, sígueme. ¿Por qué le estaba diciendo esto? Que cuando fuera viejo, porque estaba hablando de la muerte, de cómo iba a morir Pedro. De eso estaba hablando, cómo iba. Y con esa muerte que Pedro iba a tener tan dolorosa, tan difícil, iba a ser glorificado el Señor, iba a ser exaltado el Señor. A eso se refería. Y tuvo una muerte terrible. Prácticamente todos los apóstoles murieron mártires, solamente el apóstol Juan murió de anciano. Pero los demás prácticamente, yo una vez estaba viendo la biografía de cómo murieron los apóstoles. Murieron mártires, prácticamente todos. A eso se estaba refiriendo el Señor. Vas a ir a donde tú no quieras, porque te van a llevar. Porque te van a llevar. Que no se te olvide. Dios con nosotros. Y si Él es con nosotros, ¿quién contra nosotros? Y el nombre del Señor tiene que ser glorificado. Esto dijo dando a entender con qué muerte había de glorificar a Dios. Y dicho esto, añadió, sígueme, sígueme. Volviéndose Pedro, vio que le seguía el discípulo a quien amaba Jesús. ¿De quién está hablando? De Juan. El discípulo a quien amaba Jesús, el mismo que en la cena se había recostado al lado de él y le había dicho, Señor, ¿quién es el que te va a entregar? Está hablando de Juan. Que se recostaba junto al Señor. Qué privilegio tuvieron estos varones que anduvieron con Jesús. Y fueron los primeros en llevar la palabra a la humanidad. Y esa palabra un día llegó hasta nosotros, porque estos hombres de Dios, llamados, preparados, capacitados para un gran servicio,
fueron enviados, fueron esparcidos.

0: esparcidos por diferentes lugares, llevando un mensaje de esperanza para los perdidos, llevando una palabra de vida. Y cómo esta palabra corrió y un día llegó hasta nosotros. Un día llegó hasta nosotros. Nos alcanzó la bendición a nosotros, esta bendita palabra. Por estos hombres de Dios que obedecieron, el mandato del Señor para llevar la palabra. Ir y predicar el evangelio a toda criatura. Y llevaron la palabra y dieron su vida, predicando la palabra. Dieron su vida, murieron mártires. Por la palabra, entregaron la palabra, pero entregaron su vida también. Por esto toda la gloria es del Señor, porque un día nos alcanzó este mensaje de amor y de esperanza. Y le había dicho: Señor, ¿quién es el que te ha de entregar? Cuando Pedro le vio, dijo a Jesús: Señor, ¿y qué de este? Estaba hablando de Juan. Y le dice: Señor, le dice Pedro, ¿y qué de este? ¿Y qué de Juan? Le está diciendo. Jesús le dijo: sí quiero que él quede hasta que yo venga. ¿Qué a ti? Sígueme tú. ¿Hasta cuándo? ¿Hasta cuándo iba? Dice: yo quiero que él quede hasta que yo venga. Hasta que viniera en la revelación del Apocalipsis, en la isla de paz, a donde estaba Juan y a donde el Señor reveló en el Apocalipsis. Sí quiero que él quede hasta que yo venga. Y le dice: ¿qué a ti? Sígueme tú, o sea, tú déjalo a él, tú sígueme, le está diciendo. Cuando tenemos un llamado de parte del Señor, no va a ser fácil el camino, no va a ser fácil. Pero siempre el Señor, es su promesa que estará con nosotros todos los días de nuestra vida. Todos los días de nuestra vida. Este dicho se extendió entre los hermanos de aquel discípulo. No moriría, pero Jesús no dijo que no moriría, sino que dijo: quiero que él quede hasta que yo venga. Y yo creo que es en la revelación del Apocalipsis donde estuvo el apóstol Juan, recibiendo la revelación, el libro de la revelación. Lo que el Señor le quería decir a Juan. La revelación que el Señor le quería entregar a Juan para dejarlo para nosotros, para plasmarlo en la palabra, en las santas escrituras. Por eso es que el apóstol Juan en sus cartas dice que ellos hablan de lo que escucharon y de lo que vieron. ¿Por qué? Porque anduvieron con Jesús, porque son testigos de la vida y obra redentora de nuestro Señor Jesús, porque estuvieron con Él, lo palparon, lo vieron, fueron testigos de sus milagros, fueron testigos de una muerte tan cruel, fueron testigos de la después de la resurrección, de estar con Él otra vez. Fue un privilegio, fue una bendición estar con el Salvador del mundo, con el bendito Salvador, el Redentor. Pero también ellos sufrieron. Después de que el Señor se fue, ellos sufrieron. Ellos fueron dispersados para llevar la palabra. Llevaron la palabra. Esa palabra que un día llegó hasta ti y llegó hasta mí. Esa palabra que sigue tocando a tu corazón para que reconozcas a Jesús como único y suficiente Salvador. Este es el discípulo que da testimonio de estas cosas, está hablando Juan. Y escribió estas cosas y sabemos que su testimonio es verdadero. ¿Por qué? Porque ellos estuvieron con él. Fueron testigos. Y hay muchas otras cosas que hizo Jesús, las cuales, si se escribieran una por una, pienso que ni aún en el mundo cabrían los libros que se habían de escribir. Amén. Juan escribió este evangelio, el evangelio de San Juan, que lleva su nombre. Las cartas o epístolas, primera, segunda y tercera de Juan. Y el libro del Apocalipsis, el libro de la Revelación. Estos fueron los libros que escribió el apóstol Juan, San Juan. Esta es la palabra. Esta es la palabra que después de la resurrección de nuestro Señor Jesús se siguió predicando a través de los apóstoles. Y esta palabra un día llegó a nuestras vidas. Llegó a nuestras vidas para alcanzar la salvación de nuestras almas. Por eso es que tenemos que reconocer a Jesús como nuestro Redentor. El que pagó el precio en la cruz, el que pagó la deuda de nuestro pecado, de nuestra maldad, el que lo preparó todo para la salvación de este mundo, para salvar a esta humanidad. Y tenemos que seguir compartiendo el mensaje de esperanza. El mensaje de esperanza, Luz, a todos los que todavía no entregan su corazón a Jesús para alcanzar la salvación de sus almas. La salvación es para toda la humanidad. Jesús dio su vida, derramó su sangre. Entrega tu vida, Jesús. Entrega tu vida, Jesús, antes de que sea tarde. No menosprecies esta palabra que costó la última gota de sangre de nuestro Salvador y Redentor Jesucristo. Si no has entregado tu vida a Jesús, entrégala. El tiempo se nos está acabando. La palabra se ha cumplido. Entrega tu vida en esta tarde. Vamos a orar. Dile en esta tarde al Señor, pon tu mano en tu corazón, Señor Jesús, reconozco que el pecado me ha separado de ti, mucho, por mucho tiempo, pero hoy vengo delante de ti, a rogarte que perdones todo mi pecado, toda mi maldad y toda mi iniquidad. Me arrepiento de haberte ofendido. Me arrepiento de haber hecho tantas cosas que te han ofendido. Perdona mi pecado. Reconozco que soy pecador y que necesito la salvación de mi alma. Hoy me arrepiento de todo corazón. Escribe mi nombre en el libro de la vida. Y hoy te recibo. Ven a vivir en mi corazón desde ahora y para siempre. Quiero que estés conmigo todos los días de mi vida hasta el fin. Guíame, dirígeme, gobierne. Gracias, Señor, por el sacrificio perfecto de la cruz. Gracias por venirnos a salvar, venirnos a rescatar de la muerte eterna. Nos has dado vida con el sacrificio de la cruz. Yo lo acepto el sacrificio de la cruz del Calvario. Y entrego mi corazón a ti. Perdóname, Señor. Ayúdame. Borra todo mi pecado y mi maldad con tu sangre preciosa. Y sé conmigo, Señor, desde ahora y para siempre. Gracias te doy. Gracias por tu amor infinito, tu amor eterno. Gracias por tu misericordia te doy. Gracias, Señor Jesús. Amén. Y amén. Que el Señor les bendiga a todos y los guarde. Dios les bendiga.
1: Algo está cayendo en este lugar.

¿Cuántas veces, Dios, nos sentimos en las pruebas y a veces nos faltan las fuerzas? Pero hemos entendido, Dios, que cuando te adoramos y cuando te bendecimos, nos fortalecemos en tu espíritu y nos damos cuenta que no podemos vivir sin ti, que sin tu presencia nada tendríamos en esta vida, mi Dios.

Adelante, iglesia, tabernáculo de David. Vamos, iglesia de Dios, líderes, hijos amados, iglesia en general. No descansemos hasta obtener lo que Dios ha puesto en nuestro espíritu. Aunque vengan las pruebas y las circunstancias, lograremos lo que Dios ha puesto en nuestro corazón. Amén.

Amigo, Cristo te ama. Somos más que vencedores por medio de aquel que nos amó.

Amigo, necesitas dominio propio. No seas vencido de lo malo, sino vence con el bien el mal. Romanos 12:21.

muchas almas que se pierden sin Cristo. Y muchas veces las iglesias lo hemos dedicado a criticar, a murmurar, a pelearnos unos a otros. Como dice la palabra, mordernos unos a otros. No hemos olvidado del real propósito, que son las almas. Es tiempo de dejar las áreas naturales de nuestra vida y empezar a tener compasión como la tuvo Jesús al ver las almas perdidas.

0: Dios les bendiga, amados hermanos y amigos en sintonía de Radio La Gloria es de Dios. Buenos días, buenas tardes o muy buenas noches, donde quiera que se encuentre. Le invitamos a que no se vaya, quédese con nosotros. En breve daremos inicio al programa. Este es el día que hizo Jehová, conducido por nuestra hermana y amiga Patricia García, que ya se encuentra con nosotros vía telefónica para compartirnos palabra de Dios. Le invitamos a que visite nuestra página de Facebook, visite nuestra página de YouTube, ya que este programa está siendo transmitido en vivo y en directo desde la ciudad de Brooklyn, Nueva York, a través de estas plataformas. Y siendo las 3 de la tarde en punto, sin más preámbulos, vamos a dejar este lugar para escuchar palabra de Dios, nuestra hermana Patricia García con nosotros.
1: Es el Señor Dios Todopoderoso, aleluya, gloria al Señor. Qué bueno es el Señor, porque nos permite, pues una vez más, nos da este grande privilegio de poder estar conectados a esta onda radiales de la radio La Gloria es de Dios, conectado desde aquí de la ciudad de San Pedro Sula, Honduras, hasta Brooklyn, Nueva York, en la iglesia Fuente Divina. Así es de que Dios es maravilloso para con nosotros, aleluya, y sigue teniendo misericordia. Este es su programa, este es el día que hizo el Señor. Nos gozaremos y nos alegraremos solamente en Él, como lo dice el Salmo 118:24. Aleluya. 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La iglesia está ubicada en la 4623 de la Cuarta Avenida de la ciudad de Brooklyn, Nueva York. Ahí te esperan con los brazos abiertos. El Señor te espera. Ven pronto, porque Él viene ya. Gloria al Señor, aleluya. Precioso es nuestro Dios, aleluya. Así vamos primeramente a orar, a darle gracias al Señor, porque solamente en su grande amor y misericordia, y en su gracia y en su favor que nos da cada día, es que podemos estar aquí conectados, aleluya. Gracias, Padre, gracias te doy en esta tarde hermosa, Padre. Maravilloso eres, te doy gracias porque no hay nadie más como tú. Gracias por tu gracia, por tu favor infinito, Señor, tu misericordia que son nuevas cada mañana y tu fidelidad cada noche, Señor. Gracias, Padre, porque aquí estamos una vez más, Padre, para poder predicar tu palabra, Señor, y que seas tu Espíritu Santo usándonos y usando a cada uno de los que predicamos, Señor, por la radio, los que predicamos, oh Dios, en los lugares donde tú nos mandas a hacerlo, cumpliendo siempre con tu palabra, Señor amado, con tu mandato, Señor Jesús, que debemos de predicar este evangelio a toda criatura. Señor, te doy gracias, gracias porque tú has sido bueno y eres bueno todo el tiempo para con nosotros. Así, Señor, nos entregamos, Señor, nos damos en espíritu, alma y cuerpo solamente a ti, Señor, que seas tú usándonos, Espíritu Santo. Tú eres el que nos ayuda, tú eres el que nos capacita, tú eres el que nos das el entendimiento, la inteligencia y la sabiduría a cada uno, Señor, y te lo pedimos, Señor, te lo rogamos en el nombre de Jesús, que seas tú guiándonos en todo momento. Así, Padre, que todos los radios escuchan, los que van a escuchar este programa, Señor, en otros países, Señor, ya que sea tarde de noche, Dios, al día siguiente, Padre, que sea tu palabra, Señor, ahí, Señor, que quede sembrada, que quede en esa buena tierra, en esos corazones que abren, Señor, para escuchar y guardar tu palabra, Señor. Y así como decía el salmista David, que así lo digamos nosotros, Señor, en mi corazón he guardado tu dicho para no pecar contra ti. Señor, bendícenos, Señor, bendice a cada uno, conociendo y sabiendo tú toda necesidad por lo que puedan estar pasando nuestros hermanos, nuestras hermanas, en todos los lugares, pero que tú, Señor, nos sigas, Señor, fortaleciendo, dándonos fuerza, que nos sigas ayudando para seguir caminando, Señor, siendo fieles, Señor, caminando en santidad, en obediencia, caminando en el Espíritu, Señor, que nos entreguemos, Señor, y nos consagremos cada día más, solamente, Señor, a ti, que vivamos para ti. Bendícenos, Señor, ayúdanos y haz cada día, Señor, tu voluntad en nosotros. En el nombre poderoso de Cristo Jesús, Señor nuestro. Aleluya. La palabra del Señor la tenemos en el libro de Filipenses, capítulo 3, versículo 14, como también en 2 Timoteo 1, 9. Vamos a leer en el libro de Filipenses. Aleluya, para la gloria de nuestro Dios y Señor, el Dios todopoderoso que hizo los cielos y la tierra, nuestro Dios. Dice así la palabra del Señor, en el nombre del Padre, del Hijo y del Espíritu Santo. Aleluya. Prosigo a la meta, al premio del supremo llamamiento de Dios en Cristo Jesús. Pero voy a leer el versículo 12 hasta también otra vez hasta el 14. Y decía Pablo, prosigo a la meta. Por eso el tema de este mensaje, de esta palabra linda, es obtener el premio del supremo llamamiento. No que lo haya alcanzado ya, ni que ya sea perfecto, sino que prosigo por ver si logro hacer aquello para lo cual fui llamado, por lo cual fui también asido por Cristo Jesús. Hermanos, yo mismo no pretendo haberlo ya alcanzado, pero una cosa hago, olvidando ciertamente lo que queda atrás y extendiéndome a lo que está delante, prosigo a la meta del premio del supremo llamamiento de Dios en Cristo Jesús, Señor nuestro. Aleluya. Y dice también en 2 Timoteo, gloria al Señor. Aleluya. Dice en 2 Timoteo capítulo 1, versículo 9, dice así también la palabra del Señor. ¿Quién nos salvó y llamó con llamamiento santo, no conforme a nuestras obras, sino según el propósito suyo y la gracia que nos fue dada en Cristo Jesús antes de los tiempos de los siglos? Hemos sido llamados, pero tenemos una meta. ¿A dónde vamos a llegar? ¿Para dónde tú vas? ¿Para dónde yo voy? Pues mi meta es llegar a ver a nuestro Señor Jesucristo, llegar hasta la patria celestial. Porque Pablo, eso es lo que nos dice en su palabra bendita. Pablo, ¿qué era lo que él estaba diciendo en este versículo lindo en Filipenses? Pablo dice que él quería, lo que él quería era conocer a Jesús, ver a Jesús, y conocer es verlo, anhelar que un día lo vamos a ver, lo vamos a tocar y estaremos por siempre con él. Porque en estos momentos solamente podemos sentir su presencia. Pablo quería, dice, mirar, esa era la meta de él, ser como él y ser todo lo que Cristo tenía pensado que él tenía que hacerlo. ¿Cuál es nuestra meta en esta tierra? En esta meta debe de ser que nosotros vamos a seguir caminando, siguiendo los pasos de Jesús, imitando a Jesús en todo momento, que podamos decir confiadamente, aleluya, Jehová, mi Dios, Él es mi pastor, Él es el que tiene el control de mi mente. La meta cuál debe de ser de nosotros es que cada día nos levantemos pensando siempre que nuestro Dios nos sostiene, que nuestro Dios nos mantendrá siempre con una fe positiva, con una fe con obra, no con obras muertas, sino que con obras vivas, sabiendo que quien nos ha prometido es nuestro Señor Jesucristo, el único que murió por nosotros. Así es de que nosotros debemos y deberíamos siempre permitir que ninguna duda estorbe nuestra mente o que nuestra mente tenga pensamientos negativos. No lo permitamos, sino que nosotros sabemos que nosotros, aleluya, vamos un día a conocer a nuestro Señor Jesucristo. Pablo tenía razones. Pablo en aquel tiempo era Saulo. Ustedes saben que Saulo también en aquel tiempo era perseguidor de la iglesia. Y Pablo, cuando se convirtió, cuando fue llamado por el Señor, cuando iba para matar a los cristianos, el Señor lo llamó. Ustedes conocen esa escritura, que él lo llamó. Aquel hombre cayó al suelo cuando el Señor lo llamó para que le sirviera. Él quedó ciego por cuántos días, por 3 días, pero Dios lo llamó con propósito. Dios lo llamó porque sabía que era un instrumento especial para su obra. Así de que este hombre, cuando dijo, no que lo haya alcanzado ya, ni que ya sea perfecto, sino que prosigo por ver si logro hacer aquello para lo cual fui también asido por Cristo Jesús. Él había hecho tantas cosas en el tiempo pasado, pero eso no lo detenía en ningún momento, porque él sabía y él supo bien cuando vino a los pies de nuestro Señor Jesucristo, que lo que había hecho, porque él fue uno de los que estuvo allí cuando fue apedreado Esteban. Él fue uno de los que también tal vez dijo que lo matara. Aún agarró la ropa, las túnicas de Esteban. Este hombre era el que tenía tanta maldad porque no había conocido al Señor Jesús, no se había entregado a él, no había entregado su corazón a él. Pero él, este hombre Pablo, ya Dios tenía propósitos preciosos para él, para que él fuera un seguidor de Jesucristo, para que él fuera un hombre servidor de Jesucristo, para que él fuera un ganador de almas, para que él predicara, para que él portara su poder, para que él mostrara las maravillas de Jesús. Ya Dios lo tenía apartado. Así es de que obtener el premio del supremo llamamiento de Dios es aferrarse. Y hay 4 cosas que te puedo decir en esta tarde para obtener el premio del supremo llamamiento de Dios. Así como Pablo se aferró, así como Pablo creyó, así como él prosiguió a la meta para poder obtener el premio del supremo llamamiento de Dios por medio de nuestro Señor Jesucristo. Aunque no es fácil, pero sí se puede con la ayuda de Dios, con nuestro testimonio. Pablo dio testimonio de su vida personal. Él fue un ejemplo ejemplar, un ejemplo también para seguir y decir que él dio un buen testimonio en esta tierra por mientras él anduvo testificando, predicando. Él pudo siempre confiar en nuestro Dios. Pero lo principal es ora, resiste, cree y espera en Dios. Porque mira también como dice en el libro de Isaías capítulo 40. Esta lectura me gusta también mucho. En Isaías capítulo 40, versículo 31, pero lo vamos a leer desde el 28. Aleluya. Gloria al Señor. Dice así la palabra del Señor: ¿No has sabido, no has oído que el Dios eterno es Jehová, el cual creó los confines de la tierra? No desfallece, ni se fatiga con cansancio, y su entendimiento no hay quien lo alcance. Dios hace las cosas como él quiere. Él da esfuerzo al cansado y multiplica las fuerzas al que no tiene ninguna. Los muchachos se fatigan y se cansan, los jóvenes flaquean y caen, pero los que esperan a Jehová tendrán nuevas fuerzas, levantarán alas como las águilas, correrán y no se cansarán, caminarán y no se fatigarán. Pero lo principal es ora, resiste, cree y espera en Dios. Orar, ¿por qué debemos de orar? Debemos de estar orando la iglesia. Nosotros, la iglesia, ahora en día, debemos de estar orando, clamando, ayunando. ¿Por qué? Porque el tiempo de la venida de nuestro Señor Jesucristo está a la puerta. Así es de que debemos de estar ya preparados. Y si no oramos, puede suceder algo que te pueda debilitar, que te pueda apartar, que te pueda desanimar, porque la vida de todo cristiano, de todo seguidor de Jesucristo, debe de ser la oración. Así como respiras el aire, debes de estar orando, porque si no, te vas muriendo. Poco a poco te vas desanimando, te vas enfriando a una totalidad de que después no quieres venir al altar, no quieres venir al trono de la gracia, al trono de la misericordia de Dios. En Mateo 26:41 dice la palabra del Señor, gloria al Señor. ¿Por qué debemos de estar orando? Dice en el 41, velad y orad para que no entréis en tentación. El espíritu a la verdad está dispuesto, pero la carne es débil. ¿Qué es lo que te digo? Y esto fue lo que Jesucristo les enseñaba. ¿A quién? A su discípulo. Cuando Jesús estuvo allá en el Getsemaní, cuando él ya iba a ser arrestado, cuando él ya iba a ser llevado para ser crucificado, ¿dónde se fue Jesús? Allá al Getsemaní, y se llevó para que fueran con ellos, porque dice entonces llegó Jesús con ellos a un lugar que se llama Getsemaní y dijo a su discípulo: sentaos aquí, entre tanto que voy ahí y oro. Jesús oró. También nosotros necesitamos, para poder llegar a obtener el premio del supremo llamamiento por el cual Dios nos ha llamado, para que podamos ser fieles, para que podamos siempre estar creyendo, para que siempre podamos estar confiando que Dios es real, que Dios está con nosotros, que por encima de todo y ante todo, Dios vive, Dios es real en nuestra vida, que caminemos en obediencia, que sigamos siempre con una firmeza fiel, sabiendo que Él tiene el control de todas las cosas. Jesús les dijo: velad y orad para que no entréis en tentación. ¿Cuánta tentación hay en el mundo? ¿Cuántas cosas que tú te pueden atraer? ¿Por qué? Porque esta carne es débil, esta carne quiere todo de las cosas de este mundo. Pero por eso es cuando tú estás orando, cuando yo estoy orando, cuando estoy ayunando, cuando estoy alimentándome de esta palabra viva, esta carne se sujeta al espíritu, porque el espíritu de Dios jala hacia arriba, pero la carne jala hacia abajo. Entonces, muy importante estar velando y orando para que no entréis en tentación, para que no le demos gusto a esta carne, sino que siguiendo siempre el camino perfecto, que es el camino de Dios. Aleluya. Dice en Mateo también 24:42, dice así también: gloria a Dios. Aleluya. Velad pues, porque no sabéis a qué hora ha de venir vuestro Señor. ¿A quién estamos esperando nosotros? A nuestro Señor Jesucristo. A Él es a quien nosotros esperamos, y que estamos sabiendo y creyendo y sabiendo que nuestro Señor va a venir por nosotros. Por lo tanto, debemos de estar preparados siempre orando en todo tiempo. Dice en el libro de Efesios capítulo 6, versículo 18, aleluya. Hoy vamos a leer la palabra, porque aquí es con la palabra. Es con la palabra que te estoy confirmando, que te estoy diciendo que debes de orar y el por qué debemos de estar orando, que tienes que resistir, tienes que creer y esperar siempre en Dios, que lo mejor de Dios para nosotros, Él nos da todas las cosas conforme a su voluntad. Efesios 6:18 dice: orando en todo tiempo, con toda oración y súplica, en el Espíritu y velando en ello con toda perseverancia y súplica por todos los santos. Orando en todo tiempo, no solamente que vamos a decir hoy en la mañana oré, ya mañana tarde ya no voy a orar, o ya suficiente oré hoy este día, ya es suficiente para que ya dentro de una o dos semanas ya no vuelvas a orar. No, es todos los días que debes de estar orando, porque esta es la relación que Dios quiere tener para con todos sus hijos. Un papá con un hijo, los que están chiquitos o aún los que están grandes, ellos están siempre llamándonos, ellos están siempre pendientes de nosotros, de sus padres, los hijos, y más cuando están chiquitos, esos niños vienen a sus padres, ellos anhelan cuando se van a trabajar, pero cuando ya está llegando la tarde, ellos ya saben que va a llegar su papá, y cuando lo miran asomar que está llegando, se ponen alegres, contentos, porque llega su papá. Entonces, ¿cómo nosotros necesitamos a nuestro padre, hablar con él? ¿Con quién más nosotros vamos a venir? ¿A quién más iremos, Señor? ¿A quién más? Si solamente tú tienes palabras de vida eterna, le decía Pablo, ¿a quién más, Señor? Si solo tú, Señor, le decía Pedro, tienes esa palabra. Solo el Señor es el único que puede darnos ese consejo que necesitamos. Solo Él es el único que puede ayudarnos en toda dificultad. Así es de que debemos de estar velando y orando para no entrar en tentación. Y también, aleluya, gloria al Señor, orando en todo tiempo, y no solamente por nosotros, amado, debemos de estar orando por todos, unos por los otros, porque todos necesitamos, gloria a Dios, necesitamos, yo necesito que usted esté orando por mí. Yo estoy orando y oro por todos mis hermanos allá en todos los lugares donde se encuentran nuestros hermanos y hermanas, pidiendo unos por los otros. Así nos apoyamos, así nos ayudamos nosotros en esta tierra. El Señor pone ese sentir que tienes que orar, pero cuando está el amor de nuestro Señor Jesucristo en tu corazón. Así es de que no dejemos de orar. Pidámosle al Señor, si hemos dejado de orar, vuelve de nuevo y vela en la oración con toda perseverancia y súplica por todos los santos. Necesitamos nosotros orar unos por los otros. Dice también en Primera de Pedro capítulo 5, gloria al Señor, aleluya, bendito sea el Señor, Dios es maravilloso. Primera de Pedro, capítulo, gloria a Dios, 5 y versículo 8, dice así la palabra: sed sobrios y velad, porque vuestro adversario, el diablo, que el Señor lo reprenda, como león rugiente anda alrededor, buscando a quien devorar. Si tú no estás firme, no estás orando, mira, ¿quién anda ahí? El adversario, el diablo, que el Señor lo reprenda, porque él sabe bien, él mira bien quiénes son los que oramos, cómo estamos si estamos orando. Si él ahí dice, no, este está más frío que un pilón, entonces viene con facilidad y te agarra y te hace o quiere hacer lo que él quiere contigo, y el Señor lo reprenda en el nombre poderoso de Jesús de Nazaret. Tenemos que estar orando. Dice que anda como león rugiente, anda alrededor buscando a quien devorar. Y cuando estamos orando, ¿qué es lo que pone bendito Dios, aleluya, nuestro Dios alrededor de nosotros? Pone muros y antemuros. Él es nuestra ciudad amurallada, nuestro Dios. Y así es de que cuando estamos orando, cuando andamos en el Espíritu, cuando estamos obedeciéndole a Dios en su palabra, Él pone y Él nos rodea como escudo, Jehová, no el diablo. Que el Señor lo reprenda en el nombre de Jesús de Nazaret. Que ni permita el Señor a que se acerque a nosotros, sino que nosotros orando, clamando, porque allí es donde nosotros obtendremos este premio del supremo llamamiento de Dios, aleluya. Y también tengo acá en el libro de Marcos, aleluya, gloria al Señor, Marcos capítulo 13, versículo 33, dice la palabra bendita del Señor, gloria a Dios, velad pues, porque no sabéis cuándo vendrá el Señor de la casa, aleluya, cuándo vendrá él, no, aleluya, mirad, velad y orad, porque no sabéis cuándo será el tiempo. Nadie sabe el día ni la hora en que nuestro Señor Jesucristo vendrá. Aleluya, el Señor aquí les hablaba en parábola a los discípulos. El día, como les dice, pero de aquel día y de la hora nadie sabe, ni aún los ángeles que están en el cielo, ni el Hijo, sino el Padre. Por tanto, entonces, mirad y velad y orad, mirad, velad y orad, porque no sabéis cuándo será el tiempo en que nuestro Señor Jesucristo vendrá por nosotros. Y tenemos que estar orando, porque no sabemos cuál es el día, pero sabemos que las señales ya están sucediendo, ya se está viendo cómo la palabra del Señor se está cumpliendo. Entonces tenemos que estar despierto, velando, mirando las señales, velando, orando en todo momento y en todo tiempo. Aleluya, bendito el Señor. Y la otra palabra es resiste. Es un significado de mantenerse firme, de no retroceder, de no rendirnos ante el mal. Resistamos hasta llegar al final, amados, amada iglesia, resistamos, que Cristo viene ya, no importa las situaciones o por lo que se está viendo ahora en día. Miren ya ahorita esas noticias, van como a saber cómo se está ya oyendo tanta noticia ya, sobre lo de que este virus que se está extendiendo, que el Señor lo reprenda en el nombre de Jesús, y nos cubrimos con la sangre poderosa de Jesús de Nazaret. La sangre de Cristo nos cubre desde la mollera de nuestra cabeza hasta la planta de nuestros pies. Tenemos que estar declarando la palabra sobre nuestra vida, creyendo a esta palabra bendita, diciendo: Dios está con nosotros, la sangre de Jesús nos cubre. En el nombre de Jesús, iglesia, resistir, dice en el libro de Santiago, aleluya, gloria a Dios santo. Me recuerdo cuando aquella pandemia del 19, gloria al Señor, nosotros nos mantuvimos ahí siempre con la ayuda del Señor, porque sí, con la ayuda. Si el Señor no nos ayuda, si el Señor no nos hubiera ayudado, hubiéramos flaqueado y hubiéramos corrido a ponernos a ver cuántas vacunas, pero el Señor nos dio la fuerza y la fortaleza y la fe para poder decir, no, aquí estamos, Señor, creyendo, confiando en ti, sabiendo que es tu sangre la que nos cubre, y aquí estamos, Señor, y no nos vacunamos, porque nosotros sabíamos que Dios es el único que nos puede guardar y librar de todo mal, que su palabra se cumple en nuestra vida. Salmo 91 es una promesa linda, que el que habita al abrigo del Altísimo morará bajo la sombra del Omnipotente. Y eso es creer a lo que Dios nos ha dicho. Dice en el libro Resistir, en el libro de Santiago capítulo 4 versículo 7, dice así la palabra: someteos pues a Dios, resistid al diablo y huirá de vosotros. La humildad cura la mundanalidad. Humillarse delante de Dios

Pablo. Pablo decía que él no era el que lo había alcanzado todo, pero que él seguía la meta, que él no volteaba a ver hacia atrás, sino que seguía corriendo, sabiendo que él iba a llegar hasta el lugar a donde estaba Jesucristo, porque Jesucristo lo había prometido. Entonces resistir es que tenemos que estar firme, que no retrocedamos por ningún punto a nada. Someteos pues a Dios, resistid al diablo y él huirá. Y huirá de vosotros, él huirá de vosotros, aleluya. Él no tiene el poder, si Dios no lo permite, él no puede acercarse a ningún hijo de Dios, porque Dios es soberano y Dios tiene totalmente el control, el poder en todo y por sobre todo. Todo lo domina Dios, aleluya. Dice siempre en Primera de Pedro capítulo 5 versículo 8, sed sobrios y velad, porque vuestro adversario el diablo como león rugiente anda alrededor buscando a quien devorar, al cual resistid firmes en la fe. En la fe en nuestro Señor Jesucristo, que lo que Jesucristo ya hizo por nosotros, que Él murió en la cruz, que Él resucitó al tercer día y que por su llaga también nosotros fuimos curados. Cuando Dios quiera, cuando Dios ya nos llame, es porque Él quiere que ya no estemos aquí, que Él ya quiere que estemos con Él. Por eso debemos de estar firmes, sabiendo que Él es el único que tiene el dominio en nosotros y que nuestros tiempos en esta tierra, nuestra vida está en las manos de nuestro Señor y Dios, el Todopoderoso, el dador de la vida eterna, el dador de la vida en abundancia. Tú y yo vamos a vivir en esta tierra hasta cuando Dios quiera, hasta cuando Él nos permita y Él nos llame a su presencia. Gozosos nosotros tendremos que irnos, aleluya, pero tenemos que estar orando, tenemos que resistir a todas estas cosas de aquí y mantenernos firmes en nuestra fe con nuestro Señor Jesucristo, aleluya. También dice que resistir es no rendirnos a nada, no rendirnos ante el mal, no retroceder. Porque ¿qué dice en Lucas capítulo 9, versículo 62? Y dice, y Jesús dijo, ninguno que pone su mano en el arado, mira hacia atrás, es apto para el reino de Dios. Vamos caminando, siguiendo que los paso de nuestro Señor Jesucristo, imitándolo a Él, aprended de Él, aprendamos, dijo Jesús, aprended de mí que soy manso y humilde de corazón. Qué lindo, qué lindo. Y ahora la palabra cree, cree, creer es confiar plenamente en Dios, depender de Él, aferrarse a sus promesas y entregarse a Dios con todo tu corazón y con todo tu ser. Creer es tener fe, fe en Jesús, como dice. ¿Qué es la fe? Que lo dice en Hebreos capítulo 11, versículo 1, es pues la fe, la certeza, la convicción de las cosas que no se ve. Gloria al Señor, Hebreos 11:1. Lo leemos hacia la honra de nuestro Padre Celestial. Es pues la fe, la certeza de lo que se espera, que estamos esperando, la venida de nuestro Señor y Dios Jesucristo, la convicción de lo que no se ve. No lo podemos ver, pero un día lo miraremos y estaremos con Él, así como dijo Pablo, un día lo miraré y estaré. Prosigo hasta la meta final. Esta es la fe. Esta es creer en Dios, aferrarse a su promesa y entregarse con todo su corazón a Él. Fe es una convicción del corazón que transforma tu vida y te lleva, ¿sabes a dónde? A la obediencia, a la obediencia, a la obediencia a nuestro Señor Jesucristo, a creer, a aceptar la verdad. Y quien

es la verdad. Jesús dijo: yo soy el camino, la verdad y la vida. Nadie viene al Padre si no es por mí, dice su palabra. En el libro de San Juan, capítulo 14, versículo 6, lo dice. Eso lo dice. Jesús es la verdad. Jesús es el camino. Si has aceptado al Señor Jesucristo y si no lo has hecho, esta es la hora que debes de creer que Jesús murió por ti, que Él es el camino que debes de seguir. Jesús es el camino, la verdad y la vida. Nadie viene al Padre si no es por Él, por mí, dice Jesús. Creer. Pero mire que hay una gran diferencia en creer y creerle a Dios. Creerle, créele a Dios lo que te ha prometido. Cree a Dios en su palabra, lo que Él nos dice, lo que esta palabra bendita, viva y eficaz, se está cumpliendo al pie de la letra. Esta palabra es verdad, créela. Hay una diferencia entre creer en Dios y creerle a Dios. ¿Le crees a Dios? ¿Tú le estás creyendo a Dios? Creerle a Dios no es como que digas creo. Si hasta el mismo diablo, que el Señor lo reprenda, él cree. Y muchos dicen: yo creo en Dios, y con eso creen que ya están salvos. No, créele a Dios, créele a Dios lo que ya Él hizo, lo que está haciendo. Esto implica, ¿sabes qué? Obedecerle, vivir para Él y vivir conforme a sus principios, conforme a sus mandamientos. Si Él nos dice que guardemos sus mandamientos, porque esta es la palabra que David lo decía siempre: en mi corazón he guardado tus dichos. ¿Para qué? Para no pecar contra ti, Señor. Por eso nos dice que nosotros debemos de estar creyendo, confiando. Dios siempre está ahí. Nuestro Dios siempre está mirándonos, oyéndonos, porque no has sabido, no has oído que el Dios eterno es Jehová. Él es el único, el cual creó los confines de la tierra. No desfallece ni se fatiga con cansancio, y su entendimiento no hay nadie quien lo alcance. Por lo que puedas estar pasando, Dios lo sabe, porque nada pasa, nada sucede, ni sucederá si Dios no lo permite. Y Él lo sabe totalmente todo, todo de lo que tú puedas estar pasando. Y también dice: Él da esfuerzo al cansado y multiplica las fuerzas al que no tiene ninguna. Si te has cansado de estar orando, si ya dices: estoy cansado, yo he creído y nunca veo nada, créele a Dios. Créele a Dios y no te canse, y dile y pídele al Señor, porque Él es el que da esfuerzo al cansado. Hay momentos de cansancio, pero Él nos esfuerza que sigamos adelante. Sí, entonces por eso le dijo a Josué: esfuérzate y sé valiente, no temas ni desmayes, porque Jehová tu Dios estará contigo. Esta palabra es para nosotros también. Esforcémonos, iglesia, esforcémonos a seguir caminando en obediencia, a seguir caminando agradándole a Dios, porque que si tú le agradas a Dios, Dios te da sabiduría, ciencia y gozo. Más al pecador le da el trabajo de recoger y amontonar para darlo al que le agrada a Dios. ¿Quieres agradar a Dios? Obedécele, ora, resiste hasta el final, porque tendrás el premio del supremo llamamiento de Dios. Y dice: los muchachos se fatigan y se cansan, los jóvenes flaquean y caen. Miren, hay el por qué orar por los jóvenes. Les cuesta mucho a los jóvenes. Oremos por los jóvenes que están ahí dentro de la iglesia, que ahí se mantienen y se han mantenido. Ellos están esforzándose. Dios les ayude cada día para que ellos puedan mantenerse firmes, para que no caigan en tentación. Hay mucho el del
cada momento, ahí en tu trabajo, ahí donde tú estás, ahí puedes estar orando, pidiéndole a Dios por tanta necesidad que hay, por la iglesia en general, aleluya. Pero los que esperan a Jehová tendrán nueva fuerza. Levantarán alas como las águilas, correrán y no se cansarán, caminarán y no se fatigarán. Esto es lo más lindo, amada iglesia, que nosotros levantamos nuestras manos hacia el cielo y diciéndole al Señor: Señor, aquí estoy en este nuevo día, solamente con tu ayuda sé que podré seguir caminando, mirándote a ti con mi mirada puesta en ti, Jesús, que eres el actor y el consumador de nuestra fe, que tú eres el Salvador, mi Dios, que no hay nadie como tú, Señor. ¿Cómo nosotros, cómo vamos a dejar de orar? No, no dejemos de orar. Hay tanto por qué nosotros debemos de seguir corriendo hasta llegar hasta esa meta final. Que no nos cansemos de hacer el bien, que caminemos en rectitud y en obediencia. Y aunque vengan momentos de fatigación, o que vengan momentos, hay veces que vienen momentos de angustia, vienen momentos de que nosotros nos angustiamos por X razón o por alguna cosa, pero aquí está la palabra del Señor, que nosotros tenemos que estar revestidos de esa armadura de Dios. De la armadura de Dios, no nos olvidemos que el Señor nos ha dado su armadura. En el libro de Efesios lo dice, aleluya, tomemos toda la armadura de Dios, pongámosla, no la quitemos, ni para dormir nos quitemos la armadura de Dios, como decía y lo dice aquí el apóstol Pablo. Por lo demás, hermanos míos, fortaleceos en el Señor y en el poder de su fuerza, vestíos de toda la armadura de Dios para que podáis estar firme contra las acechanzas del diablo, que el Señor lo reprenda. Cuántas malas noticias se escuchan en este mundo, pero sabemos nosotros y que debemos de estar firmes confiando en nuestro Dios, porque no tenemos lucha contra sangre y carne, sino contra principados, contra potestades, contra los gobernadores de las tinieblas de este siglo, contra huestes espirituales de maldad en las regiones celestes. Por eso te digo, mantente orando, resiste, cree y espera en Dios. Por lo tanto, tomad la armadura de Dios para que podáis resistir en el día malo, y habiendo acabado todo, estar firme. Mire qué lindo. Y habiendo acabado todo. Así es de que un día va a acabar. Ahorita están diciendo de esa pandemia, pero va a acabar en el nombre de Jesús de Nazaret. El día malo son esas malas noticias. Creamos en Dios, creamos que solamente Él tiene toda potestad en nosotros y que nadie más podrá hacernos frente. Sigamos caminando con esta armadura. Estad pues firmes, ceñidos vuestros lomos con la verdad, y es con la verdad de nuestro Señor Jesucristo, y vestíos con la coraza de justicia, y calzaos los pies con el apresto del evangelio de la paz. El evangelio no es ninguna religión, el evangelio es el poder de Dios manifestado en nuestra vida. Sobre todo, tomad el escudo de la fe, con que podáis apagar todos los dardos del fuego del maligno. Tenemos fe, y si nos falta fe, pidámosla. Los discípulos le pidieron al Señor Jesucristo: auméntanos la fe, Señor, auméntanos la fe. Cuando Él estaba en aquella barca durmiendo y aquella gran tempestad azotaba aquella región, y Jesús estaba ahí durmiendo, pero corrieron a Él a pedirle a
que se lo despertaron, para que calmara aquella gran tempestad. Y nosotros, si dejamos de orar, entonces el adversario llega y quiere meterse sin pedir permiso. Así es de calzado los pies con el apresto del Evangelio de la Paz. Sobre todo, tomad el escudo de la fe, con que podáis apagar todos esos dardos del fuego del maligno. Y tomad el yelmo de la salvación y la espada del Espíritu, que es la palabra de Dios, orando en todo tiempo, con toda oración y súplica, en el Espíritu, y velando en ellos con toda perseverancia y súplica por todos los santos. Aleluya, gloria al Señor. Y eso es lo que vamos a hacer en este momento. Y ahora dice, creer también significa estar firme, ser fiel, confiar, aferrarse a su palabra. Tenemos un ejemplo tan lindo, ¿quién? El de Abraham. Abraham es un modelo de fe. Él creyó y actuó inmediatamente. Cuando Dios lo llamó a él, inmediatamente Abraham creyó, lo sacó de donde estaba, de su tienda. En el capítulo 15 de Génesis dice, mire qué lindo cómo dice aquí, Génesis capítulo 15, versículos 5 y 6. Y lo llevó fuera y le dijo, mira ahora los cielos y cuenta las estrellas, si las puedes contar. Y le dijo, así será tu descendencia. Y creyó a Jehová y le fue contado por justicia. Y le dijo, yo soy Jehová que te saqué de Ur, de los caldeos, para darte a heredar esta tierra. Él creyó a ojos cerrados y caminó y se fue. Dios le dijo, tenía que salir de allí, de esa región y de su parentela, y que lo llevaba hasta donde él quiso llevarlo. Y él no rehusó, sino inmediatamente creyó a lo que Dios le dijo. Aleluya. Como nosotros, así tenemos esta palabra, creemos y sabemos, yo creo firmemente, y creo que Dios es el único que puede hacer las cosas, y Él las hace como Él quiere hacerlas. Aleluya. Dice en Primera de Juan capítulo 5, para ir cerrando ya, y versículo 5 dice así la palabra, ¿quién es el que vence? Primera de Juan capítulo 5, versículo 5. Aleluya, ¿quién es el que vence al mundo sino el que cree que Jesús es el Hijo de Dios? Hemos creído que Jesús es el Hijo de Dios, que Jesús es el que murió y resucitó, que Jesús pagó en la cruz del Calvario por nuestros pecados, con su sangre nos ha limpiado, purificado y santificado. Aleluya, bendito es el Señor y Dios, gloria al Señor. Vamos a orar en esta tarde, dándole gracias al Señor, porque Dios es maravilloso y nos sigue hablando, nos sigue alertando a la iglesia, para que nosotros podamos estar siempre creyendo que Dios tiene el control de todo. Y como también este es el último versículo, cuando aquel hombre que él dijo, ellos dijeron, cree en el Señor Jesucristo y serás salvo tú y tu casa. Aquel carcelero iba a matarse porque creía que todos se habían huido, los que estaban presos. Y como él sabía que si se habían huido, a él lo iban a matar, entonces él iba a matarse. Pero inmediatamente le hablaron y ellos le dijo, ¿qué debo de hacer? ¿Qué debo de hacer para ser salvo? Ellos dijeron, cree en el Señor Jesucristo y serás salvo tú y tu casa. Así es de que no te preocupes si alguno de tu familia aún falta que vengan a los pies del Señor. Ellos vendrán porque están bajo la promesa de nuestro Padre Celestial. Aleluya, glorioso Dios Padre, te doy gracias en esta tarde maravillosa y gloriosa, Padre, por esta palabra linda que tú, Señor, nos has hablado y nos sigues enseñando, nos sigues dando, Señor, a la alerta, para que
cómo podamos estar, Señor. Ayúdanos, oh Dios. Estamos, Padre, por llegar a obtener el premio del supremo llamamiento del cual tú nos has hecho, porque tú nos has llamado, Señor, con propósitos a cada uno, y tú cumplirás tu propósito, mi Dios, en cada uno de nosotros. Ayúdanos, oh Dios, a que estemos orando, Señor. Ayuda a mis hermanos, mis hermanas en todos los lugares, allá donde se encuentran, Señor. Si aquel que está desanimado, aquel que no tiene ganas de orar, Señor, que vuelva a sentir ese fuego del poder del Espíritu Santo en su vida, en su corazón, Señor, te pido, mi Dios, aviva el fuego, Señor, de tu obra, y obra, Señor, en este tiempo de una manera maravillosa en cada uno de nosotros, tu iglesia, Señor, tus hijos, tus hijas que te amamos, Señor. Ayúdanos a resistir, Señor, a mantenernos firmes en cualquier modo, Señor, en cualquier situación, en cualquier adversidad, en cualquiera de las cosas, Señor, en este mundo. Ayúdanos a mantenernos firmes en nuestra fe en ti, Jesús, creyendo, Señor amado, solamente en ti, Jesús, que ya tú hiciste todas las cosas, y que si tu palabra nos dice, mi Dios amado, que el que habita al abrigo del Altísimo morará bajo la sombra del Omnipotente, diré yo a Jehová, esperanza mía, castillo mío, mi Dios, en quien yo confío, él te librará del lazo del cazador, de la peste destructora, y con tus plumas te cubrirá. Estamos cubiertos con tu sangre, Jesús. Tu palabra nos dice, Señor amado, y ahí es donde estamos, bajo tu sombra, oh Dios, bajo tu morada, Señor. Tú nos guardas, tú nos cubres, Señor, con la sangre de tu Hijo amado. Él fue el único que pagó el precio por nosotros. Ayúdanos, Señor, a poder seguir caminando solamente mirándote a ti, Señor, no mirando los defectos de los demás, solamente a ti, Jesús, que eres el actor y el consumador de nuestra fe, y que nosotros podamos decir fielmente, aquí estamos, Señor, que queremos hacer tu voluntad, queremos seguir, Señor, haciendo tu voluntad. Ayúdanos a agradarte, que seas tú, que cada mañana, Señor, que nos despertemos con ese bueno deseo, Señor, de postrarnos, de hincarnos ante ti, Señor, para darte siempre, Dios mío, primeramente, gracias, y adorarte, adorarte, adorarte a ti, y de ahí, Señor, pidiendo conforme a tu voluntad, Señor, porque tú nos bendices conforme a tu voluntad, Señor, sabiendo y conociendo toda necesidad que hay en cada hermano, en cada hermana, Señor, en el nombre poderoso de Jesús, por los que están enfermos, que crean, Jesús, que tú nos trajiste sanidad y medicina y nos curaste, que toda nuestra vida, Señor, esté en tus manos. Así, Señor, te doy gracias, gracias por esta palabra linda, y así ayúdanos, Señor, ayúdanos a mantenernos firmes y a estar, Señor, velando y orando, y a saber esperar solamente en ti, mi Dios. Esperamos en ti, esperamos tu venida, esperamos todas las cosas buenas que vienen de parte de ti, mi Dios. No queremos nada que no venga de parte de ti. En el nombre poderoso de Jesús te lo pedimos.

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Hermano, Dios te bendiga. 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

personalidad y tu comportamiento están comprometidas en el proceso, el pensamiento, los sentimientos, la voluntad, cuerpo, alma y espíritu, reflexión y acción. Recuerda que tus acciones influyen mucho en mi crecimiento. El hombre bueno del buen tesoro saca lo bueno de su corazón. Y el hombre malo del mal tesoro saca lo malo de su corazón. Saca lo bueno de tu corazón, que este estilo de vida me hace bien.

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0: me estás escuchando. Solo Cristo salva. Las Sagradas Escrituras dicen en Hechos 4:12, y en ningún otro hay salvación, porque no hay otro nombre bajo el cielo dado a los hombres en que podamos ser salvos. 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

Por el camino de tus mandamientos correré, porque tú ensancharás mi corazón y andaré en libertad, porque busco tus preceptos. Salmos 119, 32 y 45.

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1: Dios les bendiga, hermanos y amigos. Buenos días, buenas tardes o buenas noches. Les saluda su hermano y amigo Virginio Palacios. Le invito a continuar en sintonía de Radio La Gloria es de Dios y asimismo mantenerse informado escuchando la tercera emisión de noticias. Son las 5 de la tarde con un minuto en la ciudad de Brooklyn, Nueva York. Quédese con nosotros, en breve comenzamos.
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1: Gracias por su fiel sintonía. Esta primera noticia es en México. Ejército Mexicano y Guardia Nacional aseguró arsenal en Nuevo León. Un arsenal consistente en 14 armas largas, un fusil Barrett, 23 cargadores, 337 cartuchos y 9 chalecos fue asegurado por elementos del Ejército Mexicano, de la Guardia Nacional y de la Policía Estatal. Durante un patrullaje, junto a 2 cargadores y diversas piezas para armas, este operativo realizado el miércoles 13 de mayo, también se aseguraron 3 vehículos, 2 de ellos con reporte de robo, y sin que se reportaran personas detenidas, de acuerdo con el reporte diario de resultados del Gabinete de Seguridad del Gobierno de México. Entre otros casos, se destacó que en el poblado Arboledas de Rancho Viejo, en Tecate, Baja California, fue detenido el líder de una célula delictiva. En otras noticias, Ecuador militariza un puerto en zona fronteriza con Perú. Ecuador militarizó este jueves el puerto Bolívar en la provincia de El Oro, fronteriza con Perú, con más de 1,000 efectivos de las Fuerzas Armadas para recuperar totalmente esta zona golpeada por estructuras criminales. La operación militar Limpieza Total se extenderá durante 96 horas continuas y contempla el allanamiento de alrededor de 85 manzanas y más de 1,600 viviendas en los próximos 3 días, indicó la institución en un boletín de noticias. En otras noticias, refuerzan vigilancia y acompañamiento a motocarristas por posibles casos de extorsión. En las zonas comerciales del municipio de Soledad, la Policía Nacional, en compañía de la Alcaldía, viene desarrollando acciones para prevenir el delito en el marco de la lucha frontal contra la extorsión que vienen sufriendo algunos motocarristas. Estas intervenciones están conformadas por toda la capacidad institucional en materia de investigación, criminal e inteligencia, así como por herramientas tecnológicas y operativos que incluyen en el apoyo de unidades de prevención y educación ciudadana y de los diferentes grupos de la red de participación cívica. Hasta aquí con las noticias de lo que acontece en nuestros países. Vamos a una pausa y regresamos.
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1: Gracias por su fiel sintonía. Turista asesinada en un paraíso caribeño. Una mujer estadounidense fue asesinada al poco tiempo de comenzar sus vacaciones en Jamaica y dejó un inquietante mensaje a su familia antes de morir. Las autoridades buscan a su marido al ser considerado una persona de interés en el caso. Melissa Curry falleció por un traumatismo cráneoencefálico en un hospital en Montego Bay, en el noreste de la isla, el pasado 29 de abril, fecha en la que cumplía 35 años. Medios locales informan que su esposo, identificado como Dan Watson, la dejó en el centro médico gravemente herida en una silla de ruedas y se dio a la fuga. Pocas horas antes, la víctima envió un mensaje a su familia suplicándoles auxilio. En otras noticias, ataque masivo ruso contra Kiev deja 5 muertos y 44 heridos. El número de víctimas mortales en el ataque ruso masivo contra Kiev ha aumentado a al menos 5 y el de los heridos a unos 44, según el presidente de Ucrania, Volodymyr Zelensky, y el alcalde de la capital, Vitaly Klitschko. Este nuevo ataque ruso combinado, que se produjo después de que durante el pasado día Rusia ya lanzara casi 800 drones contra Ucrania, se produjo con unos 56 misiles y 675 drones. Las defensas antiaéreas lograron derribar 41 misiles, incluidos 12 misiles balísticos. En otras noticias, extraen un kilogramo de imanes del estómago de un adolescente. Un equipo médico en Rusia extrajo 17 bolas magnéticas del estómago de un adolescente que en total pesaban un kilogramo. Durante la gastroscopía, se detectaron y extrajeron 2 esferas del estómago. Tras la operación de las adherencias, se realizó una laparotomía, una intervención en la que se practicó una incisión en la pared abdominal anterior para acceder a los órganos internos de la cavidad abdominal y la pelvis. Esto permitió detectar otras 15 esferas magnéticas que se encontraban en la parte superior del ciego, afirmó Vladimir Trunov, jefe del Departamento de Cirugía Infantil del Centro Regional de Moscú para la Salud Materno-Infantil. Hasta aquí con las noticias de lo que acontece alrededor del mundo. Vamos a una pausa y regresamos.
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1: Gracias por su fiel sintonía. Renuncia jefe de la patrulla fronteriza de Estados Unidos. Michael Banks anunció este jueves su renuncia inmediata como jefe de la patrulla fronteriza de Estados Unidos, en medio de denuncias que lo señalan por presuntamente contratar servicios de prostitución durante viajes realizados mientras ocupaba cargos dentro de la agencia migratoria. El funcionario confirmó su salida en declaraciones de Fox News, donde afirmó que deja la institución tras 37 años de servicio para dedicar tiempo a su familia y regresar a Texas. El comisionado de Aduanas y Protección Fronteriza de Estados Unidos, Rodney Scott, elogió el trabajo de Banks en un comunicado. En otras noticias, congresistas de Estados Unidos piden frenar las operaciones militares de su ejército en Ecuador. Miembros del Congreso de Estados Unidos enviaron una carta al secretario de Guerra de ese país, Pete Hegseth, para exigir explicaciones sobre los operativos contra el narcotráfico que se han desplegado en Ecuador y pedir su inmediata suspensión. El documento, con fecha del 13 de mayo, detalla las operaciones de los congresistas tras los reportes sobre posibles violaciones a los derechos humanos en el país suramericano, tras el bombardeo perpetrado contra una instalación civil durante un supuesto operativo antinarco. Y en otras noticias, hispana arrestada al aterrizar procedente de México. Dulce Hernández fue detenida en el aeropuerto John F. Kennedy, en Nueva York, tras llegar en un vuelo procedente de México, como sospechosa de haber apuñalado mortalmente a su novio, Ramón Vázquez, en una calle en el Bronx. Hernández, de 28 años, fue acusada el martes de homicidio, agresión y posesión ilícita de armas. Entre otros cargos, se ordenó su detención sin derecho a fianza durante la audiencia de lectura de cargos basada en acusación formal. Hemos llegado al final de esta emisión de noticias. Gracias por acompañarnos. Le estuvo informando su hermano y amigo Virginio Palacios. Continúa en sintonía de Radio La Gloria es de Dios. Tenga usted una excelente tarde y que Dios le bendiga.
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1: Jehová es mi pastor y nada me faltará. En lugares de delicados pasos me harán descansar. Junto a agua de reposo me pastoreará, confortará mi alma, me guiará por sendas de justicia por amor de su nombre. Aunque ande en valle de sombra de muerte, no temeré mal alguno, porque tú estarás conmigo. Tu vara y tu callado me infundirán aliento. Aderezas mesa delante de mí, en presencia de mis angustiadores. Unges mi cabeza con aceite, mi copa está rebosando.

Amigo, necesitas dominio propio. No seas vencido de lo malo, sino vence con el bien el mal. Romanos 12:21.

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pastor y nada me faltará. En lugares de delicados pasos me harán descansar. Junto a agua de reposo me pastoreará, confortará mi alma, me guiará por sendas de justicia por amor de su nombre. Aunque ande en valle de sombra de muerte, no temeré mal alguno, porque tú estarás conmigo. Tu vara y tu callado me infundirán aliento. Aderezas mesa delante de mí, en presencia de mis angustiadores. Unges mi cabeza.

pastor, pastor. Ora, vela y obra, porque la poderosa palabra inspirada de Dios dice: Yo soy el buen pastor. El buen pastor su vida da por las ovejas. ¿Sirves a Dios por amor? ¿Cómo miras al redil? Jesús dijo que hay dos tipos de pastores, más el asalariado y que no es el pastor, de quien no son propias las ovejas, ve venir al lobo y huye, y el lobo arrebata las ovejas y las dispersa. No huyas en el momento de la prueba o escasez. Y tú, buen pastor, tu voz me alienta cuando me siento perdido. Pastor, sigue haciendo con esmero tu labor.

Por el camino de tus mandamientos correré, porque tú ensancharás mi corazón y andaré en libertad, porque busco tus preceptos. Salmos 119, 32 y 45.

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Muy buenos días, muy buenas tardes o muy buenas noches. Donde quiera que usted se encuentre, mi querido hermano, que el Señor les bendiga. Les saluda su hermana en Cristo, Sandra Cruz, en este momento tan especial, en este bello miércoles, que el Señor le ha placido regalarnos un día más de vida. Llegamos en este momento tan especial de alabanza, de adoración y glorificación al Padre, al Hijo y al Espíritu Santo. Gracias. Les invito a abrir las Sagradas Escrituras en el Salmo 96. Y la palabra de Dios se lee en el nombre del Padre, del Hijo y de su Santo Espíritu. Cantad a Jehová cántico nuevo, cantad a Jehová toda la tierra, cantad a Jehová, bendecid su nombre, anunciad de día en día su salvación. Proclamad entre las naciones su gloria, en todos los pueblos sus maravillas, porque grande es Jehová y digno de suprema alabanza, temible sobre todos los dioses. Porque todos los dioses de los pueblos son ídolos, pero Jehová hizo los cielos. Alabanza y magnificencia delante de él, poder y gloria en su santuario. Tributad a Jehová, oh familias de los pueblos, dad a Jehová la gloria y el poder. Dad a Jehová la honra debida a su nombre, traed ofrendas y venid a sus atrios. Adorad a Jehová en la hermosura de la santidad, temedle delante de él toda la tierra. Decid entre las naciones, Jehová reina, también afirmó el mundo, no será conmovido. Juzgará a los pueblos en justicia. Alégrense los cielos y regócese la tierra, brame el mar y su plenitud. Regocíjese el campo y todo lo que en él está. Entonces todos los árboles del bosque rebosarán de contento. Delante de Jehová que vino, porque vino a juzgar la tierra, juzgará al mundo con justicia y a los pueblos con su verdad. Gloria al Señor Dios Todopoderoso. Gracias, oh bendito Dios. Tú eres digno de alabanza y de adoración, oh Padre Celestial, Santo y Poderoso, Santo y Glorioso, Señor amado. En este momento nos presentamos delante de ti, delante de tu santuario, Padre Santo, para alabarte, para adorarte, para darte gracias, Padre Santo, por un día más de vida que tú nos has permitido. Gracias, mi Dios amado, por darnos la oportunidad de abrir nuestros ojos, Señor. Gracias, oh Rey de Gloria, porque a ti te ha placido, mi Dios amado, a ti te ha placido, Padre Santo, regalarnos este día. Gracias, oh Santo Dios Todopoderoso, porque tú has creado este mundo, Señor. Tú creaste la tierra y todo lo que en ella habita, Padre Santo. Tú creaste a cada una de las aves, Señor amado, a cada uno de los árboles. Tú nos creaste, mi Dios amado, a nosotras, tus criaturas, para darte gloria y alabanzas, para exaltar tus maravillas, mi Dios amado. Oh Rey eterno, Rey de Gloria. Gracias, oh Padre Santo, porque tú siempre has estado desde el principio. Tú eres el principio y el fin, Padre Santo. Gracias, oh bendito Dios. Gracias, oh mi Cristo de la gloria, por ese sacrificio tan grande que hiciste en la cruz. Gracias por haber pagado mi deuda y la deuda de cada uno de mis hermanos, Señor amado. Gracias, Padre Santo, tú eres nuestro Salvador, tú eres nuestro Redentor, y tú eres el dueño de nuestras vidas. Oh bendito Dios Todopoderoso, tú eres digno de alabanza, tú eres digno de adoración, oh Rey de Gloria, Santo y Poderoso, Santo y Glorioso, oh mi Cristo de la Gloria, bendito y alabado. Tú que estás sentado a la derecha del Padre, te damos todo honor, toda gloria y toda alabanza. Bendito eres, Santo y Poderoso, oh Espíritu Santo de Dios.
Toma el control de esta alabanza. Toma el control, Señor amado, de todo lo que salga de nuestra boca. Toma el control de nuestros pensamientos, de nuestros sentimientos. Redargúyenos, Padre Santo, a través de tu palabra. Exhórtanos, mi Dios amado. Quebranta nuestro corazón, Padre Santo, porque solo tú eres el que nos convence de pecado, mi Dios amado. Tú eres el que nos guía a la verdad, mi Dios. Gracias, Padre Santo, Espíritu Santo de Dios. Toma el control, Señor, de nuestras enfermedades. Toma el control, Padre Santo, de nuestras preocupaciones. Sabemos que venimos ante la presencia del que nos hace descansar, del que nos da alivio, del que nos da descanso, del que cura nuestras enfermedades. Gracias, Padre Santo, por darnos esa libertad de alabarte, de adorarte, de glorificar tu nombre en cada momento, en cada lugar, en cada hora, Padre Santo. Gracias, oh bendito Dios, por todo lo que tú has hecho en nuestras vidas, por todo lo que haces y por todo lo que harás. Te damos todo honor, toda gloria y toda alabanza. Bendito eres, oh Rey de Reyes, Señor de Señores, digno de suprema alabanza y adoración. Gracias, bendito y alabado. Solo tú eres grande, solo tú eres fuerte, mi Dios amado. Tú eres un Dios que no se cansa, tú eres un Dios que no miente. Gracias, bendito Dios, te alabamos, te adoramos. Te damos todo honor y toda gloria, oh bendito Salvador. Gracias, oh mi Dios amado. Porque solo tú, Padre Santo, solo tú, mi Dios amado, Él es el que nos da aliento de vida. Gracias, Señor. Gracias por todo lo que has hecho, por todo lo que harás. En el nombre de tu Hijo Jesucristo amado, yo te pido, Señor amado, por cada uno de mis hermanos que en este momento están escuchando esta estación. Ayúdalos, Padre Santo. Si alguno está caído, mi Dios amado, levántalo. Tal vez alguno sufre de alguna enfermedad física, Padre Santo, sánalo, porque tú eres el Dios que nos sana. Tú eres el Dios que nos liberta, mi Dios. Gracias, Padre Santo. Tal vez alguno está cansado, Señor amado, dale las fuerzas, porque solo tú levantas al caído. Solo en ti, mi Dios amado, podemos encontrar descanso. Tal vez alguien está preocupado, Señor. Tal vez alguien, Señor amado, está triste. Señor amado, tú eres la paz. Tú eres la alegría que el mundo no nos puede dar, mi Dios amado. Levántanos, Señor. Venimos a ti, mi Dios amado, pidiéndote auxilio, Señor. Bendito eres, Padre Santo. Tú eres nuestro pronto auxilio. Solo en ti confiaremos, oh Rey de Reyes, Señor de Señores, porque tú eres grande entre los dioses, oh Rey de Gloria. Solo en ti seremos victoriosos, oh bendito Salvador. Glorifícate en la vida de cada uno de mis hermanos, en su familia, en sus hijos. Que todo lo que hagamos, Padre Santo, sea para la gloria y honra de tu nombre. Oh bendito y alabado, digno, mi Dios altísimo, de suprema alabanza y adoración. Porque tú nos formaste, Padre Santo. Tú nos conocías, Señor, antes de que naciéramos. Tú sabías ya nuestro nombre, mi Dios altísimo. ¿Quién como tú, oh Padre Celestial? Solo tú eres grande. Solo tú eres digno. Oh Santo y poderoso, Santo y glorioso, bendito y alabado. Tú nos amaste desde el principio, mi Dios amado. Porque tú eres amor, Padre eterno, bendito y alabado. Gracias, Señor, por nuestras vidas. Gracias, mi Dios amado, porque tú nos has llamado por nuestro nombre.
Gracias porque tú los formaste desde el vientre de nuestra madre. Gracias, oh Rey de Gloria. Nos formaste, mi Dios Altísimo. Nos diste aliento de vida, Padre Eterno. Gracias, oh Rey de Gloria. Bendito y alabado. Bendito y adorado. Oh Santo y digno de alabanza y de adoración. Mi alma te alaba. Mi alma, Señor, se regocija en tu presencia. Oh bendito, oh Dios. Gracias, gracias, oh mi Cristo de la gloria, por darnos la libertad de entrar en tu santa presencia. Gracias, oh Padre Santo, porque tú eres grande, tú eres digno de alabanza y de adoración. Solo a ti alabaremos, Padre Santo. Solo a ti cantaremos himnos de alabanza, bendito y alabado. Solo tú eres grande. Tú eres un Dios omnipotente, omnisciente, omnipresente. Oh bendito y alabado Rey de Gloria. Santo, santo y poderoso. Santo y glorioso. Digno, mi Dios Altísimo. Exaltaremos tu nombre, mi Dios amado. Cantaremos, Señor, tus maravillas. Gracias, oh Padre Celestial. Gracias, oh Rey de Gloria, por este momento. Gracias, oh bendito Dios y Salvador nuestro. Tú eres el dueño de nuestras vidas. Tú eres mi Dios amado. El que nos sana, el que nos liberta. Gracias, Padre Santo, por encontrarnos. Gracias, mi Dios Altísimo, por rescatarnos de la oscuridad y traernos a tu luz admirable, Padre Santo. Bendito eres, mi Dios Altísimo. Solo tú eres grande entre los dioses. Oh, bendito y alabado. Bendito y adorado, digno mi Dios Altísimo, santo y poderoso, santo y glorioso mi Dios amado. Tú eres Jehová de los ejércitos. Tú eres Dios que nos sana, que nos liberta. Bendito y alabado. Solo en ti, mi Dios amado, encontraremos descanso. Solo en ti, mi Dios Altísimo, estamos seguros. Solo en ti seremos victoriosos, Padre Santo, porque tú peleas nuestras batallas, oh Rey de Gloria, santo y poderoso, santo y glorioso, digno, digno de alabanza, digno de adoración, oh Rey eterno. Que todos te alaben, Señor amado. Que toda lengua, que toda nación proclame, Señor amado, que tú eres digno, que tú eres el dueño de nuestras vidas, que tú eres nuestro Dios Salvador. Bendito y alabado, que toda rodilla se doble ante tu presencia, Padre Eterno. Gracias, oh Rey de Gloria. Bendito y alabado. Que toda lengua cante himnos en tu honor, Padre Santo. Que toda rodilla se doble delante de tu presencia, oh Altísimo Jehová. Grande eres, bendito y alabado. Cuán grandes son tus maravillas, mi Dios Altísimo. Incontables son tus obras, Padre Eterno. Bendito y alabado. Solo tú eres santo, solo tú eres digno. No hay nadie como tú, oh Jehová de los ejércitos, oh Santo de Israel. Tú eres el Dios de Abraham, de Isaac y de Jacob, santo y poderoso,
santo y glorioso, mi Dios amado, bendito. Digno eres de suprema adoración, oh Rey de Gloria. Bendito y alabado, santo y poderoso, santo y glorioso. Quebranta nuestro corazón, oh Rey de Gloria. No permitas que nuestro corazón se endurezca, Señor amado. Quebrántalo, mi Dios altísimo. Oh santo y poderoso, santo y glorioso, mi Dios amado. Quebranta nuestro corazón. Transforma nuestro corazón, mi Dios amado. Porque solo tú lo puedes hacer, Padre eterno. Bendito eres, oh Rey de Gloria. Grande eres, mi Dios altísimo. Santo y poderoso, santo y glorioso. Te alabamos, Señor. Te adoramos, oh mi Cristo de la gloria. Te damos todo honor y toda gloria. Cantamos alabanzas a tu nombre, oh Rey eterno, santo y poderoso, santo y glorioso. Digno eres de alabanza, de adoración. Santo, santo, santo, bendito y alabado, bendito y adorado, mi Cristo de la gloria. Gracias, Padre eterno. Gracias, oh Padre Santo, por pagar mi deuda. Solo tú eres el Cordero Santo. Solo tú, mi Dios amado, eres el Cordero sin mancha, el Cordero perfecto. Gracias, oh Altísimo. Gracias, oh Padre Celestial, que por amor al mundo diste a tu Hijo único para la salvación. Gracias, oh Padre eterno. Gracias, Padre Santo, porque me rescataste. Gracias, mi Dios altísimo, porque me encontraste. Gracias, Padre eterno. Gracias por tu infinita misericordia. Santo y poderoso, santo y glorioso. Digno de alabanza. Digno de adoración. Solo tú eres santo, solo tú el Altísimo, oh Jehová. Santo, santo, oh bendito Dios todopoderoso. Tú eres Shaddai, Señor amado. Gracias, gracias, oh bendito Dios. Gracias, oh Rey de Gloria. Tú eres el Dios omnipotente, omnisciente, omnipresente. Tú todo lo sabes, oh Rey de Gloria. Nada para ti es oculto, mi Dios amado. No hay nada, Padre Santo, que el hombre pueda esconderte, porque tú lo sabes todo. ¿Quién es el hombre, mi Dios altísimo, para que tú te acuerdes de él? No somos nada delante de tu presencia. Solo somos polvo, Padre Santo. Gracias, oh Altísimo. Gracias, oh Rey de Gloria, por tu infinita misericordia. Gracias, oh Rey Eterno. Te alabamos, te adoramos. Te damos todo honor y toda gloria. Te cantamos himnos en tu honor, mi Dios altísimo. Oh santo y poderoso, santo y glorioso. Digno eres, Señor amado. Solo tú eres bueno, mi Dios altísimo. No hay nadie como tú, oh Padre Santo, Rey eterno. Tú estás de la eternidad, Señor amado, oh santo y poderoso. Tú eres el principio y el fin, oh bendito Dios,
Santo, santo, santo. Gloria y alabanzas a tu nombre, mi Dios altísimo. Bendito y alabado, bendito y adorado, digno, mi Dios. Solo tú eres grande. Solo tú eres poderoso, bendito y alabado. Gloria y alabanzas a tu nombre, oh Rey de Gloria. Santo, santo, santo. Nos regocijamos delante de tu presencia, mi Dios altísimo. Bendito y alabado. Solo tú, mi Dios amado, nos das descanso. Solo en ti, mi Dios amado, seremos victoriosos. Oh bendito, digno eres, Padre Santo, digno de adoración, oh Rey de Gloria, santo y poderoso, santo y glorioso, mi Dios altísimo. Solo tú eres digno, Padre Santo. Oh bendito y alabado. Gloria a tu nombre. Oh santo y poderoso, santo y glorioso. Te alabamos, te adoramos, te damos gloria y alabanzas a tu nombre. Oh santo y poderoso. Solo tú eres fiel, mi Dios amado. Solo tú no mientes, Padre Santo. Ni te arrepientes, oh Rey de Gloria. Bendito eres. Bendito y alabado. Solo tú eres grande. Solo tú eres fuerte, Padre Santo. Solo tú tienes el control de todas las cosas, mi Dios altísimo. Tienes el control del tiempo. Solo tú tienes el control del espacio, mi Dios amado. No hay nada fuera de ti, oh Rey de Gloria. Bendito y alabado, mi Dios altísimo. Digno eres de alabanza. Digno eres de suprema adoración, oh Rey de Gloria. Santo y poderoso. Solo a ti alabaremos, mi Dios altísimo. Tú eres nuestro Salvador. Tú eres nuestro Dios proveedor. Gracias, Padre Santo, porque tú nos guías, mi Dios altísimo. Tú nos alimentas, Padre Santo. Gracias, oh altísimo Dios. Tú eres el camino, la verdad y la vida. Gracias, oh Rey de Gloria. Bendito y alabado. Bendito y adorado, mi Dios altísimo. Oh santo y poderoso, santo y glorioso, digno, digno de alabanza, digno de adoración, oh Rey de Gloria. Toma el control, mi Dios amado, de nuestros pensamientos. De nuestros pensamientos, de nuestras acciones, de nuestros sentimientos, Padre Santo. Que podamos alabarte, Señor amado, como a ti te agrada, en espíritu y en verdad. Que nuestras acciones, Padre Santo, que podamos alabarte por medio de nuestras acciones. Que podamos adorarte, Padre Santo.
con todo lo que salga de nuestra boca, mi Rey de Gloria. Con nuestros pensamientos, Padre Santo. Que solo tú, mi Dios amado, ocupe nuestros pensamientos. Escudriña nuestro corazón, oh Padre Santo. Saca de él lo que no te agrade. Transforma nuestras vidas conforme a tu voluntad, mi Dios Altísimo. Queremos agradarte, Padre Santo. Queremos caminar, Señor amado, bajo tu voluntad, Padre Santo. Porque tú quieres una iglesia, mi Dios Altísimo, sin mancha. Una iglesia santa, Padre Eterno. Ayúdanos, mi Dios Altísimo. Porque solo tú nos puedes dar la fuerza para seguir adelante. Solo tú, mi Dios amado, puedes pelear nuestras batallas. Oh bendito Dios, toma el control de nuestras vidas, Padre Eterno. Toma el control de nuestra voluntad, Padre Santo. Sabemos que nuestros caminos no son tus caminos, Padre Santo. Pero a veces somos tan necios, mi Dios amado. Sabemos, Señor amado, que sin ti no somos nada. Sabemos que sin ti nada podemos hacer, Padre Santo. Pero a veces somos tan necios, mi Dios Altísimo, que queremos hacer, Señor, lo que nos plazca. Perdónanos, Señor amado. Perdona nuestro corazón, oh Rey de Gloria. Quebrántalo, Padre Santo, delante de tu presencia. Reconocemos, mi Dios Altísimo, que somos tan pecadores delante de tu presencia. Reconocemos, mi Dios amado, que no somos nada, Señor amado, sin ti. Reconocemos que dependemos, Señor amado, de ti solamente. Que nada podemos hacer, Padre Santo. Oh bendito Dios Todopoderoso, digno de alabanza, santo y glorioso. Ayúdanos, Señor amado. Ayúdanos a caminar bajo tu voluntad, Padre Santo. Perdona nuestras quejas, mi Dios amado. Perdónanos, Padre Santo, porque murmuramos. Porque nada nos gusta, Padre Santo. No nos gusta el frío. No nos gusta el calor. Cuando es tu voluntad, Padre Santo. Perdona, Señor amado, nuestras necedades. Perdónanos, oh Rey de Gloria. Perdona a tu pueblo, Padre Santo. Porque no estamos contentos con lo que tú nos has dado, mi Dios amado. Perdónanos, mi Dios Altísimo. Perdónanos, oh Rey de Gloria. Perdona, Señor amado, nuestras iniquidades.
Perdona, Señor Altísimo, nuestra falta de fe. Redarguye nuestro corazón. Oh bendito Dios Todopoderoso, solo tú eres grande, Padre Santo. Solo tú eres Dios Todopoderoso. El viento y el mar te obedecen, Padre Santo. ¿Y por qué nosotros no, mi Dios Altísimo? Los árboles te alaban, Señor amado. Las aves, Señor, te alaban. Te dan gracias. ¿Y por qué, Señor amado, los seres humanos somos tan desagradecidos, Señor Altísimo?

no endurezcas nuestro corazón, oh Dios. Ten misericordia. Bendito y alabado. Gloria y alabanzas a tu nombre. Oh bendito y alabado Santo Dios Todopoderoso. Digno de alabanza, digno de adoración. Perdónanos, Señor amado. Venimos delante de tu presencia, Señor Altísimo, con un corazón dispuesto, con un corazón quebrantado, Padre Santo, con un corazón humillado delante de tu presencia, reconociendo nuestros errores, Padre Santo, reconociendo nuestro pecado, Señor amado. Ten misericordia, mi Dios Altísimo. Perdona nuestras transgresiones, Padre Eterno. Oh bendito y alabado. Queremos que nuestra alabanza, Padre Eterno, llegue hasta tu santo trono. Queremos que esta alabanza, Señor amado, sea un holocausto agradable ante tu presencia. Oh bendito y alabado Dios Todopoderoso, Rey de Gloria, digno de alabanza, digno de adoración, mi Dios Altísimo. Tú nos conoces, mi Dios amado. Nada es oculto delante de tu presencia, Padre Eterno. Tú conoces, mi Dios amado, los verdaderos adoradores, Padre Santo. Solo tú, mi Dios amado, conoces nuestro corazón. Quebrántalo, Padre Santo. Quebrántalo, mi Dios Altísimo. Porque un corazón orgulloso, Padre Santo, tú lo miras de lejos. Quebranta nuestro corazón, Señor amado. Machaca nuestro orgullo, Padre Santo, porque tú solo te llevas la gloria y la honra. Oh Santo y poderoso, Santo y glorioso, mi Dios Altísimo, bendito y alabado, bendito y adorado, Rey de Gloria. Santo y poderoso, Santo y glorioso, mi Dios Altísimo. Santo, santo, santo. Gloria y alabanzas a tu nombre. Bendito y alabado, bendito y adorado. Solo tú, mi Dios Altísimo. Solo tú eres grande. Solo tú eres fuerte, oh Rey de Gloria. Te alabamos, te adoramos. Te glorificamos, Padre Santo. Bendito eres, oh Rey Eterno. Santo y poderoso, santo y glorioso. Tú eres nuestro pronto auxilio. Tú eres mi Dios amado, la roca fuerte. Tú eres nuestro escudo, Padre Eterno. Tú eres, oh Jehová, el que guarda nuestras salidas, nuestras entradas. Oh bendito Dios Todopoderoso, Rey de Gloria, santo y glorioso, mi Dios amado. Solo a ti alabaremos, oh bendito Dios. Solo tú, Padre Santo. Solo tú, mi Rey de Gloria.

0: que toda rodilla, mi Dios amado, que toda lengua, que toda nación proclame, oh Rey eterno, que tú eres el Dios todopoderoso, que tú eres el Rey de reyes, Señor de señores, digno de alabanza, digno de adoración. Oh Santo, Santo, Santo, bendito y alabado, oh Rey eterno, Dios todopoderoso. Cuán grandes son tus obras, mi Dios altísimo. Incontables son tus maravillas, Padre Santo. Oh bendito Dios todopoderoso, tú eres el que nos sana, el que nos liberta, el que nos das descanso, Padre eterno. Tú eres el buen pastor, Padre Santo, que nos conduces, oh Rey de Gloria, por un camino de descanso. Oh bendito Dios todopoderoso, tú eres el que sana nuestras heridas. Tú eres el que nos da la paz que el mundo no nos puede dar. Oh bendito y alabado, santo y poderoso, santo y glorioso, mi Dios altísimo. Tú eres el santo de Israel. Santo, santo, santo, digno de alabanza, digno de adoración. Oh Dios todopoderoso, te damos gracias, Padre eterno. Te damos gracias, oh Padre Santo. Te damos gracias, Hijo. Te damos gracias, Espíritu Santo de Dios. Gracias, oh bendito y alabado, santo y poderoso, santo y glorioso Jehová de los ejércitos. Solo a ti alabaremos, solo a ti, mi Dios amado, daremos todo honor y toda gloria. Bendito y alabado, santo, santo, santo, bendito Dios todopoderoso, Rey de gloria, santo y poderoso, digno mi Dios altísimo de alabanza, de adoración. Solo tú eres grande, solo tú, mi Dios amado, eres el santo de Israel, bendito y alabado, bendito y adorado, Padre eterno, digno de alabanza, digno de adoración. Oh santo, santo, santo, mi alma te alaba. Mi alma, Señor amado, se regocija en tu presencia. Oh bendito Dios todopoderoso, digno de alabanza, digno de adoración. Alzamos nuestras manos, Padre Santo. Alzamos nuestra voz. Te cantamos himnos en tu honor, Padre eterno. Santo y poderoso, santo y glorioso. Oh bendito mi Dios altísimo. Santo y poderoso, santo y glorioso. Te damos gracias, Padre eterno, por todo lo que has hecho en nuestras vidas, por todo lo que harás, Padre Santo. Gracias, mi Dios amado, porque nos has dado la oportunidad de abrir nuestros ojos cuando muchos no lo hicieron, Padre Santo. Gracias, oh Rey de Gloria, porque nos has dado alimento, Padre Santo, cuando mucha gente, Señor amado, no ha comido nada todo este día, Padre Santo. Gracias, oh Rey de Gloria, porque nos has permitido andar, mi Dios amado, cuando mucha gente está postrada en una cama, Señor amado, en una silla, mi Dios altísimo. Gracias, bendito Dios todopoderoso, porque nos das la oportunidad, mi Dios amado, de sentir tu presencia, Señor, en el aire. Gracias, oh Rey de Gloria, porque nos has dado la oportunidad de mirar tus maravillas en los árboles, en las aves, Señor amado. Gracias, oh Rey de Gloria, porque nos has dado la alegría, Señor amado, de mirar nuestros hijos, porque nos das, Señor amado, el calor de una familia, Padre eterno. Gracias, bendito Dios. Gracias, mi Dios altísimo, porque tenemos un techo, mi Dios amado. Gracias, oh mi Cristo de la gloria, por tus misericordias con cada uno de mis hermanos, Señor. Gracias, Padre Santo, porque tú nos levantas cuando estamos caídos. Gracias, oh Rey eterno, porque tú eres nuestro pronto auxilio. Solo a ti aclamaremos, Padre Santo, y tú nos responderás, Padre eterno. Tú eres el que no falla, Padre Santo. Tú eres el único Dios fiel, todopoderoso. Gracias, oh Rey de Gloria. Gracias, Señor amado, por tu infinita misericordia. Gracias, oh Rey eterno. Bendito y alabado, digno de alabanza, digno de adoración. Gracias, Padre Santo, porque tenemos un trabajo, Señor amado. Cuando mucha gente, Señor amado, está desempleada, cuando mucha gente está sufriendo porque han cerrado sus trabajos, Padre eterno. Gracias, mi Dios altísimo, porque tus misericordias son grandes. Gracias, oh Rey de Gloria. Gracias, bendito Dios todopoderoso. Oh Santo, Santo, digno, mi Dios amado, porque tú no nos desampararás, Padre eterno. Porque tú cuidas de tus ovejas, Padre Santo. Porque tú alimentas tus ovejas, mi Dios altísimo. Porque tú las conduces a un lugar de descanso. Oh bendito, mi Dios amado. Gracias, Padre Santo. Gracias, bendito Dios todopoderoso. Oh Rey de Gloria. Gracias, Señor amado. Hay tanto que agradecerte, Padre eterno. Gracias, mi Dios amado, por nuestra salud. gracias, oh bendito Dios Todopoderoso. Santo, santo, santo. Digno de alabanza, digno de adoración. Cuán grato, Señor amado, es entrar en tu presencia y alabarte y adorarte, glorificarte. Porque solo tú eres digno, porque solo tú eres santo. Gracias, mi Dios altísimo. Gracias, oh Jehová de los ejércitos. Bendito y alabado, digno, mi Dios altísimo. Nos unimos, mi Dios amado, junto a tus ángeles, junto con tus serafines, con los 24 ancianos, Padre Santo. Arrojamos nuestras coronas, Señor amado, a tus pies. Oh bendito, mi Dios amado. Oh santo, santo, santo. Digno de alabanza, digno de adoración. Cuán grandes son tus obras, Padre Santo. Solo tú eres perfecto, mi Dios altísimo. Solo tú eres santo. Solo tú eres digno de alabanza, de adoración. Te alabamos, te adoramos, te glorificamos. Oh santo y poderoso, santo y glorioso, mi Dios amado. Tú eres el santo de Israel. Gracias, mi Dios altísimo, por tu infinita misericordia. Gracias, oh bendito y alabado Señor. Gracias, oh Padre eterno. Gracias por permitirnos entrar con libertad a tu santa presencia. Gracias, oh Dios. Te alabamos, Señor amado. Te damos gracias, Padre eterno. Oh santo, mi Dios amado. Reconocemos que solo tú eres grande, que solo tú eres digno, que solo tú eres santo y poderoso. No somos nada delante de ti, mi Dios altísimo. Somos tan pequeños delante de tu presencia, Padre Santo. Oh bendito mi Dios amado, cuán grande eres, mi Dios altísimo. Santo y poderoso, santo y glorioso Jehová de los ejércitos. Bendito y alabado, bendito y adorado, digno de alabanza, digno de adoración, oh Rey de gloria. Santo y poderoso, santo y glorioso, mi Dios altísimo. Solo a ti alabaremos, Padre Santo. Solo a ti daremos todo honor y toda gloria, Padre eterno. Oh bendito mi Dios amado, santo, santo, santo, digno de alabanza, digno de adoración. Oh bendito, bendito. Solo tú eres santo, solo tú eres digno. Te alabamos, mi Dios altísimo. Te damos todo honor y toda gloria, Padre eterno. Oh bendito y alabado, santo y poderoso, santo y glorioso. Cuán grande eres, mi Dios altísimo. No hay nada fuera de ti, oh Rey de gloria. Bendito eres, mi Dios amado. Solo tú eres grande. Solo tú eres digno. Solo dependemos de ti, mi Dios amado. Gracias, oh Rey de gloria. Oh, gloria y alabanzas a tu nombre. Santo y poderoso, santo, santo, santo. Bendito eres, Señor amado. Bendito y alabado. Digno, mi Dios altísimo. Oh santo y poderoso, santo, santo, santo. Cantamos alabanzas a tu nombre, oh Rey de gloria. Alzamos nuestra voz, Padre eterno. Alzamos nuestras manos, Padre Santo, en alabanza y en adoración a tu santo nombre. Oh bendito mi Dios altísimo. Gloria y alabanzas al Rey de Reyes, Señor de Señores. Bendito y alabado, oh Rey eterno. Santo y poderoso, santo y glorioso, mi Dios amado. Santo, santo, santo. Gracias, mi Dios altísimo, por tu infinito amor y tu infinita misericordia. Gracias, oh bendito Dios. Gracias, oh Rey eterno, porque tú nos amaste primero, mi Dios altísimo. Gracias, Padre Santo, porque nos sacaste de las tinieblas a tu luz admirable, Padre Santo. Oh bendito y alabado, gloria y alabanzas a tu nombre, oh Rey eterno, santo y poderoso, santo y glorioso, oh Jehová de los ejércitos. Grande eres, Señor amado, grande y poderoso. Santo, santo, santo, mi Dios altísimo. Bendito y alabado, Señor. Santo y poderoso, digno de alabanza, digno de adoración. Gracias, Espíritu Santo, por este momento tan especial. Gracias, mis queridos hermanos, por habernos acompañado en este bello miércoles. Y si conoce a alguien que quiera la oración o que quiera recibir a Cristo en su corazón, puede llamar a los teléfonos que aparecen en su pantalla o al 347-765-2378 o al 347-765-2380. Siempre habrá alguien dispuesto a orar por usted, mi querido hermano. Que Dios les bendiga, Dios les guarde y nos vemos el próximo miércoles. Hasta pronto.
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Predicador, ¿estás consciente de lo que la Biblia dice? No todo el que me dice Señor, Señor, entrará en el reino de los cielos, sino el que hace la voluntad de mi Padre que está en los cielos. ¿Por qué? Recuerda, muchos me dirán aquel día, Señor, Señor, no profetizamos en tu nombre, y en tu nombre echamos fuera demonios, y en tu nombre hicimos muchos milagros. Y entonces les declararé, nunca os conocí, apartaos de mí, hacedores de maldad. Hoy quiero preguntarte, ¿estás viviendo lo que predicas?

Gloria al Señor, Dios les bendiga a nuestros queridos hermanos y amigos. Damos toda la gloria al Señor, amén, por su misericordia y por su bondad. Gloria a Jesús. Gracias a Dios nos permite una vez más estar en esta tarde radial, amén. Y nos sentimos contentos también por su fiel sintonía. Sean bienvenidos, amén. Esperemos que en esta hora nos gocemos, amén, a través de la palabra del Señor. Gloria a Jesús. En esta hora nos vamos a estar basando en el libro de Éxodo, capítulo 20, versículo 12. Gloria al Señor. Libro de Éxodo, capítulo 20, versículo 12. La palabra dice así: en el nombre del Padre, del Hijo y del Espíritu Santo. Honra a tu padre y a tu madre, para que tus días se alarguen en la tierra que Jehová tu Dios te da. Amado Dios, te damos toda la gloria y toda la honra. Gracias por este honor que tú nos das de una vez más de estar en este altar radial. Gracias, Señor, por tu palabra también que hemos leído en esta preciosa hora, oh Dios. Te pedimos, Señor, que en esta hora tú nos hables a través de tu palabra, Señor. Usa mi vida para tu gloria y tu honra, Señor. Que a través de mis labios, Señor, fluya tu palabra, palabra viva y eficaz, Señor. Ministra nuestra vida, habla nuestra vida, Señor. Tú conoces nuestro corazón, nuestros pensamientos. Tú miras nuestras obras, oh Dios, tú lo sabes todo de nosotros, Señor. Te lo pedimos que tú nos hables, Señor. En el nombre poderoso de Jesús te damos gracias. Amén y amén. Gloria a Jesús. Gloria a Dios. Amén. El tema de esta hora, gloria a Jesús, es una madre llora. Amén. Es el tema que vamos a predicar en esta hora, gloria a Jesús. Una madre llora. La palabra que hemos leído, gloria al Señor, Éxodo capítulo 20, versículo 12, la primera frase dice: honra a tu padre

gloria a Jesús. Y honrar significa respetarlos y amarlos. Gloria al Señor. Muchas veces, o la mayoría que estamos aquí, hemos venido de nuestros países. Hemos dejado a nuestros padres en nuestros países, gloria a Jesús. Y muchos nos hemos olvidado de ellos. Gloria a Jesús. Hemos olvidado a nuestros padres. Y estamos violando la palabra de Dios. Dice, tenemos que honrarlos. Amén. Y al olvidarnos de ellos, gloria a Jesús, no los estamos honrando. Gloria a Dios. ¿Y cuántos padres, cuántas madres, gloria a Jesús, lloran en sus hogares porque han sido olvidados por sus hijos? Ni siquiera, gloria al Señor, les llamamos. Y nos hemos olvidado de ellos. Ellos nos dieron la vida. Ellos dieron todo por nosotros. Y lamentablemente nos hemos olvidado de nuestros padres, gloria a Jesús. Una madre llora, un padre llora. Muchas veces, gloria a Jesús, la madre se ha quedado sola. Tal vez el padre se ha quedado solo. Ha muerto la esposa, ha muerto el esposo. Y están solos, están solas. Y los hijos no le llaman, no se preocupan por ellos, gloria a Jesús. No nos cuesta nada, amén, llamar 5 minutos, 10 minutos. Gloria a Jesús, pero tenemos que atenderlos, gloria al Señor. Tenemos que llamarlos, tenemos que honrarlos. Porque eso nos manda la palabra. Honra a tu padre y a tu madre. Para que tus días se alarguen en la tierra que Jehová tu Dios te da, gloria a Jesús. Mire que si nosotros honramos a nuestros padres, dice que nuestros días se alargarán en la tierra. Dios nos dará muchos años de vida. ¿Por qué? Porque obedecemos a su palabra, gloria a Jesús. Este es un momento, amén, de reflexión, para volvernos a Dios, para obedecer a la palabra del Señor. Gloria a Jesús. La ley ordenaba que se honrara a la madre, así como el padre. Éxodo 20:12. Esa es nuestra cita que hemos leído, gloria al Señor. La ley ordenaba que se honrara a la madre así como el padre. Gloria a Jesús. Ahora estamos fuertes y nos olvidamos de nuestros padres.

Pero no nos damos cuenta, gloria a Jesús, de lo que sembramos muchas vamos a cosechar. Y ahí será el lloro y el crujir de dientes. Lo que sembramos, eso cosechamos. Si nosotros nos olvidamos de nuestros padres, si nosotros no los honramos, eso mismo vamos a cosechar. Y ahí será nuestro lloro y el crujir de dientes. Gloria a Jesús. Muchas veces están enfermos y ni aún así, gloria a Jesús, nos preocupamos. Aún estando enfermos, no nos preocupamos por ellos. Gloria al Señor. El hijo que hiriera a su padre o a su madre debía de ser castigado con la muerte. Éxodo 21, 17. Todo aquel hijo o hija que hiriera a su padre o a su madre debía de ser castigado con la muerte. Éxodo 21, 17. Muchas veces, gloria al Señor, no morimos físicamente, pero lamentablemente muchas veces morimos espiritualmente porque estamos violando la palabra de Dios. Esta palabra no es para los que no conocen de Dios. Esta palabra es para nosotros, la iglesia, que conocemos la palabra. Tenemos que obedecer, la gloria a Jesús. No nos cuesta nada una llamada a la semana. Gracias a Dios, nosotros lo estamos haciendo casi todos los días. Antes no lo hacíamos, pero ahora lo estamos haciendo casi todos los días. Y nuestra hermana nos dice que es bueno que tú llames todos los días. Eso les da ánimo, les da fuerza a nuestros padres, gloria a Jesús. Tenemos que meditar en la palabra. Tenemos que arreglar nuestra vida. Gloria a Jesús, con Dios, con nuestros padres. La misma suerte caía sobre el que era habitualmente desobediente. Deuteronomio 21, 18 al 20. La misma suerte caía sobre el que era habitualmente desobediente. Todo aquel hijo que era desobediente o hija que era desobediente corría con la misma suerte. Gloria a Jesús. Moriría. Gloria a Dios. A nadie le gusta. Gloria a Jesús. A nadie le gustaría. Yo creo que morir antes de tiempo. En nuestra juventud. Pero muchas veces somos desobedientes a la palabra de Dios. En casi todos los casos,
se mencionan las madres de los reyes de Israel, y no solo los padres. La mujer prudente que llamó a Joab, indicando que era una madre en Israel, fue escuchada con toda atención. Y esto lo miramos en el segundo libro de Reyes, capítulo 20, versículo 19. ¿Cómo se siente un padre, una madre que es escuchada por sus hijos? ¿Cómo se siente una madre, un padre, que sus hijos se preocupan por él? Yo creo que se sienten bien, gloria a Jesús. ¿Cómo se sentiría o cómo se siente Dios cuando nosotros le buscamos, cuando nosotros le hablamos a través de la oración? Estoy seguro que Dios se goza. ¿Cuánto más nuestros padres, gloria a Jesús? Gloria al Señor. Una madre tiene naturalmente una influencia sobre sus hijos, sea para bien o sea para mal, como se ve con los casos de Jocabed, la madre de Moisés, y Jezabel, la madre de Atalía. Mire que una madre influencia mucho en sus hijos. Por ahí les decían a nuestros hijos, unos hermanos, y les decían que su padre dice, les estoy seguro que les habla de la palabra de Dios. Y mis hijos contestaron, gloria al Señor, no es mi padre, es mi madre. Gloria a Jesús. Dice que es mi madre que siempre nos habla la palabra de Dios. A pesar, gloria a Jesús, de que no viene a la iglesia, siempre les está leyendo la palabra de Dios. Y sinceramente, no me dolió, gloria a Jesús, porque ella, gloria al Señor, siempre les habla de la palabra de Dios. Pero yo siempre, gloria a Jesús, les doy el ejemplo de estar en la casa de Dios. Le digo, por nada falten a la casa de Dios. Dios, de una u otra manera, Dios nos usa para que seamos un ejemplo para nuestros hijos. Para que nuestros hijos, gloria a Jesús, no se aparten de Dios. Influenciamos mucho en la vida de nuestros hijos. Y nuestros hijos son una herencia de Dios, una recompensa de Dios. Debemos de
tratar, gloria a Jesús, de influenciarnos en la vida de nuestros hijos, y los hijos influenciarse con los padres. Muchas veces no atendemos a nuestros hijos. Muchas veces nosotros como hijos no atendemos a nuestros padres. Y Dios no solamente habla a los hijos, Dios nos está hablando también a los padres. Gloria a Jesús. Dios quiere bendecir a las familias, los hogares, gloria a Jesús. Pero tenemos que obedecer a la palabra de Dios. A nada les cuesta a los hijos llamar a los padres, o los padres nada nos cuesta atender a nuestros hijos. ¿Cuántas veces, gloria a Jesús, les hemos dicho que los amamos? Gloria a Jesús, muchas veces no lo hacemos. Tenemos que aprender a obedecer a la palabra de Dios. Gloria a Jesús. Dice que los hijos de la mujer virtuosa se levantan y la llaman bienaventurada. Proverbios 28. Los hijos de la mujer virtuosa se levantan y la llaman bienaventurada. Qué bueno que nuestros hijos, gloria a Jesús, puedan decir que nuestros padres, amén, son virtuosos. Mi madre es una mujer virtuosa. Mi padre, un hombre virtuoso. Pero qué triste es que diga un hijo, una hija, que mi papá no se preocupa por mí. Mi papá nunca me dice que me ama. Si Dios nos dice que nos ama, ¿y por qué nosotros no somos así con nuestros hijos? Muchas veces estamos enfocados tanto en el trabajo, en lo material, y nos olvidamos de nuestros hijos, nos olvidamos de nuestros padres, nos olvidamos de nuestra esposa, nos olvidamos, o las mujeres se olvidan del esposo. Gloria a Jesús. Timoteo tenía una madre y abuela fieles a Dios. Mire que Timoteo tenía una madre y una abuela que eran fieles a Dios. Segunda carta de Timoteo, capítulo 1, versículo 5. Gloria a Jesús. Nosotros como padres tenemos que ser fieles a Dios. Si nosotros somos fieles a Dios, mire que nuestros hijos también van a ser fieles a Dios. Gloria a Jesús.
trayendo a la memoria la fe no fingida que hay en ti, la cual habitó primero en tu abuela Loida y en tu madre Eunice, y estoy seguro de que en ti también. Mire que en la madre de Timoteo y en su abuela dice que nunca faltó la fe en Dios. Nunca tenemos que perder la fe en Dios. Gloria a Jesús. A pesar de que haya momentos difíciles, a pesar de los problemas, de las enfermedades, nunca tenemos que perder nuestra fe. Gloria al Señor. Dios es bueno, Dios es fiel. Gloria a Jesús. Aún en la enfermedad, Dios está con nosotros. Aunque no lo veamos, aunque no lo sintamos, Dios está con nosotros. Gloria al Señor. Hoy también hay también, perdón, madres en la iglesia que tienen los intereses del Señor en sus corazones para el bien de los santos. Lo que se ve en que Pablo llama a la madre de Rufo también madre suya. Romanos 16, 13. Mire que hay madres, dice en la iglesia, que tienen los intereses del Señor en sus corazones para el bien de los santos. ¿Cuántas madres que no solamente oran por sus hijos, sino por toda la juventud de la iglesia, y no solamente por la juventud, por las damas, por los caballeros, por los juveniles primarios y aún por los niños pequeños? Estas son verdaderas madres que quieren el bien para sus hijos. Gloria a Jesús. Nuestras madres, desde que nacemos hasta que ellas mueren, siempre se están preocupando por nosotros. Y tristemente nosotros nos hemos olvidado de ellos. Nos hemos olvidado de que ellos siempre están orando por nosotros. Gloria a Jesús. Tenemos que reflexionar. Tenemos que volvernos a la senda antigua. Tenemos que volvernos a Dios. Que Dios nos llene de su amor, de su bondad, de su misericordia. Gloria a Jesús. Cada uno temerá a su madre y a su padre, y mis días de reposo guardaréis. Yo, Jehová vuestro Dios, Dios mismo está hablando, Dios mismo lo está mandando, lo está ordenando. Cada uno temerá a su padre y a su madre. Gloria a Dios. Levítico 19, 13. Honra a tu padre y a tu madre,
como Jehová te ha mandado, para que sean prolongados tus días, para que te vaya bien sobre la tierra que Jehová tu Dios te da. Honra a tu padre y a tu madre, como Jehová tu Dios te ha mandado. Dios nos manda en esta hora, honra a tu padre y a tu madre. Gloria al Señor. Obedecer a nuestros padres es nuestro deber principal cuando somos jóvenes, pero el respeto a ellos debe continuar aún después de muertos. Obedecer a nuestros padres es nuestro deber principal cuando somos jóvenes. ¿En qué momento somos más desobedientes? ¿Será en la juventud? ¿Será cuando somos adultos? Mire que nuestra juventud creo que es cuando más desobedecemos a los padres. Y muchas veces morimos antes que nuestros padres, o los jóvenes mueren antes que sus padres por deshonrar a sus padres, por desobedecer a sus padres, por no escuchar consejos de su madre. Hoy en día, en estos tiempos difíciles, peligrosos, miramos a través de las noticias jóvenes matándose unos a otros. ¿Por qué? Porque no quieren obedecer a sus padres. Estoy seguro que un padre, una madre siempre le dice a sus hijos, pórtate bien. Y muchas veces los hijos no hacen caso. Y por desobedecer a los padres hay consecuencias. Gloria al Señor. Una manera de honrar a nuestros padres es ayudarlos en momentos de necesidad económica o cuando estén enfermos y no puedan hacerse cargos de sí mismos. Gloria a Dios. Algo tan claro y tan sencillo. Una manera de honrar a nuestros padres es ayudarlos en momentos de necesidad económica. Cuando ellos tienen necesidad económica y nosotros los ayudamos, los estamos honrando, los estamos respetando. O cuando están enfermos y no puedan hacerse cargo de sí mismos. Mis padres están enfermos los dos. Y tenemos una hermana ya con ellos. Y mire que ella se preocupa tanto por ellos. Y lamentablemente, gloria.